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10: Hoy. Revista del Consumidor Radio. ¿Sabías que un mal uso de tu rastrillo desechable no solo acorta su vida útil, sino que también favorece a la aparición de bacterias? Cuidar tu piel empieza desde saber elegir el producto correcto en el supermercado.
11: Quédate en Revista del Consumidor Radio.
12: Revista del Consumidor.
10: Los rastrillos desechables son herramientas de afeitado que tienen como objetivo ofrecer una opción práctica, higiénica y económica para el cuidado personal. Este tipo de productos son de uso limitado, ya que dependiendo de su calidad pueden durar de 5 a 10 afeitadas.
11: Su bajo costo los vuelve ideales para viajes o uso ocasional. Además, su distribución es amplia, pues se encuentran en supermercados, farmacias o tiendas de conveniencia. Están fabricados principalmente de plástico, lo que puede facilitar su manejo. Cuentan con un mango, un cabezal con navajas preinstaladas de acero inoxidable y una banda lubricante.
10: En el mercado podemos encontrar modelos para mujer y para hombre. Y aunque la tecnología es similar, cada tipo de rastrillo se segmenta por género para adaptar su forma y banda lubricante a diferentes zonas del cuerpo. Esta segmentación responde a las necesidades prácticas y estrategias de marketing, que suelen reflejarse en los precios, ya que los productos de mujer son más caros que los de hombre.
11: Para ayudarte a elegir mejor, el Laboratorio Nacional de Protección al Consumidor puso a prueba la resistencia y desempeño de 26 modelos distintos, 13 modelos para mujer y 13 para hombre. Se realizaron distintas pruebas para comprobar que los empaques incluyeran la información comercial en español, de acuerdo con las normas oficiales mexicanas. También se revisó a detalle el estado de las navajas, analizando el estado original del filo y que estuvieran libres de oxidación o cualquier daño.
10: También se determinó la carga máxima de los mangos antes de romperse. En este caso se convocó a un panel de personas consumidoras que calificaron aspectos como la efectividad en el afeitado, la experiencia de uso y el cuidado y protección que brindan a la piel.
11: En el caso de los rastrillos para mujer, los resultados fueron los siguientes. Todos los modelos analizados presentaron su información comercial correctamente. El modelo de la marca Chedraui presentó imperfecciones en las hojas, navajas. Tres modelos de Gillette, dos de Equate, Chic, Envisage y Bic obtuvieron la excelencia en la prueba de cuidado y protección de la piel. Los productos que calificaron con excelencia al promediar todas las pruebas fueron Bic, Envisage, Chic y tres modelos de la marca Gillette.
10: Ahora, en el caso de los rastrillos para hombre, se encontró que todos los modelos presentaron correctamente su información comercial. Tres modelos presentan imperfecciones en las navajas, Chedraui y dos de la marca Daycare. Cuatro modelos calificaron con excelencia en la prueba de cuidado y protección en la piel, tres de la marca Gillette y uno de la marca Envisage.
11: Usa tu presupuesto de manera inteligente. Presta atención a las recomendaciones de compra y uso. Compra tus rastrillos en comercios establecidos y revisa que el empaque esté en buenas condiciones. Guarda tu comprobante en caso de que necesites realizar algún cambio por defectos de fábrica. No compartas el rastrillo con otras personas, aunque sean de tu propia familia. Cámbialo cuando notes que necesitas hacer más presión para rasurar adecuadamente.
10: Usa gel o crema para afeitar. De esta forma tu piel sufrirá menos. Usa crema sin fragancia o aloe vera para cuidar tu piel después de afeitarte. Déjalo secar después de utilizarlo. La humedad puede dañar las navajas. Guárdalo en un lugar limpio y sin humedad después de usarlo.
11: Tu elección va más allá de la marca. Se trata de calidad, precio y sobre todo responsabilidad. Al terminar la vida útil de tu rastrillo, no olvides desecharlo de forma segura. Envuélvelo en material resistente o colócalo dentro de un envase vacío para evitar que las hojas queden expuestas. No olvides que la información es tu mejor aliada para consumir de manera responsable.
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13: Hoy.
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0: noches, bienvenidas y bienvenidos a La Hora Nacional. Qué gusto poder acompañarles una vez más en este espacio donde México se escucha, se comparte y se reconoce a través de su cultura y su gente. Y hoy me acompaña en la conducción María Luisa Peralta. María Luisa, bienvenida. Ay, hola.
1: Qué gusto y muchas gracias también por compartir este espacio. Esta semana arranca el Mundial de Fútbol 2026 y empieza la cuenta regresiva. Les presentaremos la banda sonora. Con música, emoción y el espíritu de millones de aficionados, comienza a sentirse la fiesta más grande del fútbol.
0: Sí, fiestón loco. Les vamos a platicar de las cuatro jóvenes mexicanas que ya tienen asegurado su lugar en algunos de los partidos más importantes de la Copa del Mundo 2026.
1: El fútbol va más allá de la cancha. Es un espacio de encuentro, expresión artística y transformación social. Les contaremos cómo las mujeres a lo largo de la historia han luchado por tener un lugar en el fútbol femenil.
0: Vamos a platicar sobre la exposición Nahuales en la cancha de Filogonio Naxi, artista plástico oaxaqueño reconocido a nivel mundial, que convierte la cancha en el espacio de un ritual colectivo desde donde el mundial se resignifica desde una raíz indígena.
1: También tendremos recomendaciones culturales, deportivas y de entretenimiento en la Ciudad de México con nuestra chilanguía.
0: Periodista, escritora y cronista imprescindible de México. Hoy recordaremos a una mujer cuya voz ha marcado la historia cultural del país, Helenita Poniatowska.
1: Esta noche también conoceremos todos los detalles de la convocatoria México Canta por la Paz y contra las Adicciones con Miguel Trujillo, presidente del Consejo Mexicano de la Música.
0: Y tendremos información útil sobre los programas Jóvenes Construyendo el Futuro y la entrega de tarjetas para la beca Rita Cetina. Así que comenzamos. El Mundial de Fútbol no solo se juega en la cancha, también se vive en las calles, en las reuniones con amigos y por supuesto en la música. Les presentaremos la canción de Julieta Venegas rumbo a la Copa del Mundo 2026. Un tema que busca capturar el papel de las mujeres, la energía, la diversidad cultural y la pasión que se vivirán en México, Estados Unidos y Canadá.

0: Mi nombre es Daira Yaretzi Díaz García, soy de Oaxaca, de la costa, orgullosamente. Practico el fútbol desde los 4 años. Gracias a Dios tuve la oportunidad de tener un hermano que me entrenara. Y estar aquí es un honor y un privilegio conocer a la presidenta, a Sherlyn, a la árbitra, a las juezas. Y estoy muy agradecida primeramente con mi Dios y con la presidenta, porque es algo grandioso y maravilloso lo que está haciendo con las mujeres. Y quiero decirles que crean nada más, crean que todo es posible, porque para el que cree, todo es posible. Gracias.
1: Bueno, yo soy Carla Peña, tengo 23 años, soy freestyler, fútbol profesional. La verdad es que me da mucho gusto estar aquí, me da mucho gusto que hayan hecho esta convocatoria. La verdad es que nos sumamos cada vez más mujeres y me sorprende que seamos muy jóvenes las que ganamos. Y lo único que espero es que más niñas se sumen y que luchen por sus sueños. Porque mira, hoy estamos aquí y es algo que nunca me hubiera imaginado.
2: Mi nombre es Yolette Cervantes Cuasquegua, tengo 21 años, soy del municipio de Tlaquilpa, del estado de Veracruz. Querida presidenta Claudia Sheinbaum Pardo, muchísimas gracias por tomarnos en cuenta y por ser una de las afortunadas de estar en un evento muy importante como lo es el Mundial de Fútbol. La admiro y la respeto demasiado por ser la primera mujer presidenta de nuestro bello país. Creo que no hay palabras para decir ahorita en este momento cómo me siento. Estoy muy emocionada. Gracias, realmente gracias por tomarnos en cuenta. Que sigamos impulsando el fútbol femenil, porque todas las mujeres tenemos nuestros talentos, cualidades, y qué bueno que se puedan dar a conocer. Muchísimas gracias.
3: Presidenta Claudia, muchas gracias por esta oportunidad. Soy Briana y de verdad estoy, primero que nada, muy agradecida. Mi sueño siempre ha sido estar en un partido de un mundial y pues ahora se me cumplió. Muchas gracias a las juezas también. Desde muy chiquita juego fútbol, desde los 5 años. Recuerdo haberlo hecho con mi hermano, con mis primos, con niños, principalmente con hombres. Y creo que este tipo de concursos abre la oportunidad para que se siga impulsando el fútbol femenil. Muchas gracias a todos y que vivan las mujeres y que siga creciendo este proyecto a nivel nacional que es el fútbol femenil. Muchas gracias.
4: Durante muchos años las mujeres tuvieron que abrirse camino en espacios donde incluso se les negó el derecho a jugar fútbol de manera profesional. Sin embargo, con esfuerzo y talento lograron transformar la historia de este deporte.
5: Hoy, las futbolistas mexicanas inspiran a nuevas generaciones y forman parte fundamental del crecimiento del fútbol femenil. Esta cápsula nos recuerda a algunas de las mujeres que ayudaron a cambiar las reglas del juego.
6: El fútbol lo han practicado hombres y mujeres desde la segunda mitad del siglo XIX. Cuando el juego empezó a popularizarse en el Reino Unido y en otras partes del mundo. En México, el primer torneo se llevó a cabo en 1902 y 40 años después se instauró la primera liga de fútbol profesional varonil. En contraste, el fútbol femenil quedó durante mucho tiempo como una práctica amateur. Se empezó a imponer la idea de que este deporte no era apropiado para mujeres desde un punto de vista moral y de salud, bajo afirmaciones médicas falsas. Incluso algunas federaciones nacionales de fútbol prohibieron la práctica femenil. Sin embargo, en las calles y escuelas, las mujeres continuaron practicando el deporte. En la década de los 60, empezaron a proliferar equipos y ligas femeniles en la Ciudad de México y en diferentes estados de la República. El Club México, el Nacional, Gacelas, Cachorras, Margaritas y Tapatías dieron espacio a niñas y adolescentes para jugar de una manera más organizada. En 1969 se instauró la Liga América y en 1970 se constituyó la Asociación Mexicana de Fútbol Femenil. De ese impulso salió el equipo nacional que representaría ese mismo año a México en el primer Mundial Femenil de la historia, organizado en Italia. Las mexicanas tuvieron, sin embargo, dificultades para encontrar un lugar donde entrenar antes del Mundial. Sufrieron para conseguir uniformes y para reunir el dinero de los vuelos. Sin reconocimiento oficial, las jugadoras partieron a Europa, donde obtuvieron el tercer lugar al derrotar a Austria e Inglaterra. Destacó especialmente la actuación de Alicia Vargas, quien fue apodada por la prensa italiana como la Pelé mexicana. Un año después, en 1971, México fue la sede del segundo Mundial Femenil. En el torneo participaron jugadoras de Argentina, Inglaterra, Francia, Italia y Dinamarca. Los partidos se realizaron en Guadalajara y la Ciudad de México. Los Juegos de las Mexicanas, incluyendo semifinal y final, registraron cerca de 90.000 espectadores en el Estadio Azteca y fueron un éxito desde el punto de vista comercial. El éxito del torneo contrastaba con la situación de las jugadoras, quienes jugaban y grababan comerciales sin cobrar, a pesar de que tenían que cubrir los gastos de su preparación y equipo, y en varios casos habían tenido que pausar sus estudios o trabajo. Ante esa injusticia, las jugadoras mexicanas exigieron una compensación e incluso contemplaron no presentarse a la final contra Dinamarca. Así, Guadalupe Tovar declaró ante la prensa que el comité organizador ha ganado miles de pesos con este campeonato y a nosotras no se nos ha estimulado en nada. A pesar de que la cuestión salarial no fue resuelta, tanto personas particulares como empresas ofrecieron premios para las futbolistas mexicanas, que reflejaron estereotipos de los roles de género de la época. De 100 a 500 pesos por gol, una recámara, libros de cocina, bolsos de mano, portafolios, cámaras fotográficas y viajes. El fútbol femenil enfrentó además la crítica de una parte de la prensa deportiva, centrada en la técnica y la preparación física de las jugadoras. Asimismo, otras publicaciones prefirieron sexualizar los cuerpos de las futbolistas en vez de destacar su faceta deportiva. A pesar de los prejuicios y la hostilidad, que aún perduran, las jugadoras pioneras de los mundiales de 1970 y 1971, Irma Yolanda Carmina Gutiérrez, Elvira Aracén Sánchez, Juana Irma Chávez Barrera, Guadalupe Tovar Ugalde, Elsa Huerta Méndez, Alicia Vargas Ángel, Silvia Zaragoza y Marta Coronado, entre otras, abrieron el camino para el reconocimiento social del fútbol femenil en México.
5: El fútbol también puede convertirse en arte, memoria y símbolo colectivo. Y eso es justamente lo que propone la exposición Cascarita Llanera, Nahuales en la cancha.
4: El artista oaxaqueño Filogonio Naxin transforma el imaginario futbolero desde las raíces indígenas y convierte la cancha en un espacio ritual lleno de identidad y de color. Vamos a conocer esta propuesta.
7: Estamos en tiempos mundialistas y futboleros, y eso hace que el fútbol sea parte de toda la colectividad y que también se pueda transformar en arte y en memoria. Por eso hoy vamos a hablar de una exposición. Se trata de Cascarita Llanera, Nahuales en la cancha.
8: Así es, y el artista oaxaqueño Filogonio Naxin transforma el imaginario futbolero desde las raíces indígenas y convierte la cancha en un espacio ritual lleno de identidad, de tradición y de color. Filogonio, bienvenido a la Hora Nacional, qué gusto tenerte por acá.
9: Antes que nada, pues un saludo en mi lengua materna, que es la lengua mazateca del estado de Oaxaca, principalmente en la Sierra Mazateca. Yo me dedico a la pintura, al dibujo y al arte y a esta manifestación. Y ahorita pues estamos en este tiempo tan emblemático, histórico, que es el Mundial. Por eso puse a mis nahuales a jugar fútbol también.
7: Qué maravillosa idea y qué maravillosa historia estás contando, porque es parte de toda nuestra cosmovisión también, ¿no? Y traerla a algo tan contemporáneo como el fútbol debió ser una revoltura de ideas ahí en tu cabeza. ¿Cómo llegamos a esta obra?
9: Todo mi trabajo siempre se ha manifestado a través de los animales, partiendo desde las leyendas, los cuentos de la cultura mazateca. A raíz de eso es como empiezo a fusionar estos seres fantásticos, y también los nahuales para nosotros tiene que ver con una deidad que te protege desde que naces, ¿no? Durante tu vida. Pero es una deidad que no se ve, sino lo sientes como persona, ya que sea cada quien lo puede adquirir por un ritual o simplemente el animal que te guste más.
10: Esto está en el centro de la Ciudad de México, lo podemos visitar en la Secretaría de Educación Pública, ¿cierto?
9: Se inaugura el 9 y ya para el público abierto a partir del 10 de junio ya se puede pasar a visitar esta exposición en el Museo Vivo del Muralismo.
10: ¿Y habías pensado alguna vez trabajar con el fútbol, tú como artista?
9: No, aquí una buena pregunta. Ajá. No, creo que más bien mi trabajo es como una línea del tiempo. Siempre voy abordando temas de lo que va pasando
10: coyuntural,
9: en todos los eventos, tanto social o lo que vaya pasando, siempre voy registrando esta parte de mi trabajo. Entonces cuando anunciaron el año pasado es cuando surge esta idea de cómo resolverlo, pero justamente siempre hago a partir de estos nahuales. Lo único que hice es fusionarlo directamente, porque en realidad yo no uso boceto ni bosquejo. Wow. Todos los trabajos directamente, cuando empiezo a trazarlo, es como vayan a surgir y como quedan las piezas como tal cual yo lo quiero.
10: Inspiración y talento, maestro Cha. Totalmente, ¿eh? Oye, Filomeno, muchísimas gracias por visitarnos. Por favor, recuérdanos dónde podemos verlo y hasta cuándo.
9: Y redes sociales.
10: También.
9: Pues los invito a que pasen a partir del 9 de junio en el Museo Vivo del Muralismo, que es de la Secretaría de Educación Pública. Ya estará abierto para que puedan apreciar este tipo de trabajo. Y también los invito a que me sigan en las redes sociales como @filogonionashin. Nashin se escribe N-A-X-I-N y es en mazateco, que significa venadito.
10: Bravo. Ah, mira, qué bonito. Y que vivan los artesanos y las artesanas.
9: Que viva México y que sigamos disfrutando de esta cosmogonía y de todas las culturas que existen en México, que es lo que nos hace como la riqueza de México, más que nada.
10: Muchísimas gracias y muchísimas gracias a todos ustedes por estar con nosotros aquí en La Nacional. Por favor, no se vayan.
5: La capital se prepara para recibir a visitantes de todo el mundo con actividades que combinan deporte, cultura y entretenimiento. Entre las principales opciones destaca el Fan Fest FIFA 2026 en Campo Marte, donde habrá experiencias deportivas, gastronómicas y espectáculos musicales.
4: Es una oportunidad genial para poder vivir la pasión mundialista desde diferentes perspectivas. Vamos a ver y escuchar qué nos tienen preparado en esta ocasión Germán Gastelum y Orlando Vaz.
11: Bienvenidos amigos y bienvenidas, ya estamos en pleno Mundial 2026, así que la pasión futbolera se vive al máximo en cada rincón de la capital.
4: Y el momento más esperado llega el jueves, el 11 de junio, con la inauguración del Mundial 2026, México frente a la selección de Sudáfrica en el legendario Estadio Ciudad de México.
11: ¡Qué nervios! Y para quienes quieran vivirlo en comunidad, el partido también se transmitirá gratis en la mega pantalla del Zócalo Capitalino, convirtiendo el centro histórico en una gran tribuna.
4: Los días 9 y 10 de junio llega México Vibra 2026 al Auditorio Nacional con artistas como, chéquense nomás, Alejandro Fernández, Carla Morrison, Vandel Recodo, Tim Rich, el sonorense Karim León, acompañados por la Orquesta Sinfónica de Minería.
11: Y el 10 de junio la energía se multiplica con un concierto de rock alternativo en el Metropolitan, además de una presentación masiva al aire libre en el Monumento a la Revolución.
4: Suena bien, ¿eh? Ahí también va a haber fiesta, así que esos días la ciudad no solo vibra, literalmente suena como estadio lleno en cada escenario. Además, el 13 de junio a la 1 de la tarde, a las 13 horas, el Paseo de la Reforma será escenario del desfile La Pelota Vuelve a Casa. Y el sábado, increíble, una celebración que recorre la historia y la pasión del fútbol.
11: Así que ya sabes, una ciudad entera celebrando el deporte que une al mundo con arte, música y cultura en cada esquina.
4: No cualquier ciudad, es la sede de la Chilanguía.
11: ¡Chilanguía! ¿Y del Mundial?
4: ¡Sí, sí!
5: Hablar de Elena Poniatowska es describir a una de las figuras más influyentes de literatura y el periodismo mexicano. A lo largo de décadas ha documentado acontecimientos fundamentales de nuestra historia, dando voz a quienes pocas veces ocupaban los titulares.
4: Reconocida por muchos como la décima musa mexicana, su obra ha dejado una huella profundísima en generaciones de lectores. Hoy conoceremos parte de su legado, su compromiso con la memoria colectiva y la importancia de su trayectoria en la siguiente cápsula.
12: Elena Poniatowska es una periodista, escritora, cronista y activista mexicana de origen francés-polaco, destacada por su profundo compromiso con los que menos tienen y un agudo oído para escuchar las voces del pueblo. Nació el 19 de mayo de 1932 en París, Francia. Sus primeros años transcurrieron en el contexto de la Segunda Guerra Mundial. En 1942, debido a la invasión nazi a Francia, Elena y su familia se trasladaron a México como refugiadas. Mi mamá me dio el mejor regalo, un país, declaró décadas después. Su formación formal fue breve, no pudo costear la universidad y optó por estudiar taquigrafía, una herramienta que más tarde definió su método de trabajo, la escucha atenta y la transcripción fiel de los testimonios de la gente. En 1953 se inició su actividad en el periodismo, oficio que la llevó a ser una de las mejores escritoras de género testimonial. En 1968 sucedió uno de los episodios más trágicos de la historia contemporánea de México, la masacre estudiantil del 2 de octubre. A partir de los testimonios de sobrevivientes, familiares y estudiantes presos en Lecumberri, Elena publicó en 1971 La noche de Tlatelolco, una obra que se convirtió en un referente generacional. Hasta la fecha, es uno de los libros más leídos en México sobre la represión contra los estudiantes. Tras los sismos de 1985, Elena documentó el surgimiento de una sociedad civil autoorganizada, en su libro Nada, Nadie, las voces del temblor. Décadas más tarde, relató el movimiento de resistencia pacífica tras el fraude electoral de 2006 en Amanecer en el Zócalo. Elena Poniatowska también es narradora de las figuras femeninas más importantes del siglo XX mexicano, entre ellas Tina Modotti, Leonora Carrington y Las Siete Cabritas, Frida Kahlo, Nahui Olín, Pita Amor, Rosario Castellanos, María Izquierdo, Elena Garro y Nelly Campobello. Elena Poniatowska ha recibido numerosos galardones a lo largo de su carrera, en especial el Premio Cervantes, y es doctora honoris causa por múltiples universidades nacionales e internacionales. Sobre su experiencia como periodista y escritora, Elena ha dicho: "Le debo todo al periodismo, incluido mi amor a México, porque me obligó a conocerlo". Elena Poniatowska se ha sumado también en distintos momentos a la lucha por la justicia social y la defensa de la soberanía de México. En 2008 participó en el movimiento de las Adelitas, conformado por miles de mujeres que se movilizaron para impedir la privatización del petróleo. Por su intensa labor cultural, periodística y política, Elena Poniatowska se ha consolidado como una figura clave dentro de la historia de México y Latinoamérica. Y a sus 94 años, sigue escribiendo, cuestionando e impulsando que todas y todos contribuyamos a la defensa de la soberanía del país.
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15: Y ya iniciaron las audiciones para la segunda edición del concurso México Canta por la Paz y contra las Adicciones. Vamos a ver y escuchar lo que nos comentó Miguel Trujillo, presidente del Consejo Mexicano de la Música, a un servidor y a Orlando Abasso.
16: La música siempre ha sido una herramienta muy poderosa para contar quiénes somos, y en México, nuestro país, además de acompañar nuestras fiestas y tradiciones, también ha servido para construir comunidad, transmitir emociones y abrir conversaciones importantísimas.
17: Y de todos esos temas y emociones nació un concurso binacional que se llama México Canta por la Paz y contra las Adicciones, que en este año llega a su segunda edición. Y para saber más, hoy nos acompaña Miguel Trujillo, que es el presidente del Consejo Mexicano de la Música.
18: Orlando, ¿qué tal? Al público, buenas noches. noches. Este año va enfocado solamente a la música tradicional mexicano, regional mexicana, y también hubo una reducción en edades. El año pasado fue de 18 a 34, este año es de 18 a 29 años. Esta fue una decisión con la Secretaría de Cultura, son las edades en los programas para los jóvenes adultos.
19: Ok.
18: 18 a 29, entonces fue, alineémonos a esas edades, y el género, pues seguimos con el dedo en el renglón de hacer canciones que no hagan apología al crimen, al delito, que no lo glorifiquen.
19: Hay muchos cambios en México Canta. La vez anterior hubo 6 semifinales, en esta ocasión se reduce a 2, pero una es en Estados Unidos, la otra es en Sinaloa. Hay mucha descentralización, pero también quiere decir que hubo eco en todos lados.
18: Totalmente, y fíjate que la primer semifinal va a ser el 23 de agosto en Los Ángeles, en el famosísimo Teatro Million Dollar, y después el 30 de agosto en el Esperanza Iris en Mazatlán, y la gran final va a ser el 13 de septiembre en el Auditorio Nacional. Cerramos en el Zócalo.
19: ¿Qué?
18: El 15 de septiembre.
19: ¿Cómo lo? ¿En serio?
18: Los ganadores se van a presentar en el gran evento del 15 de septiembre en el Zócalo, así que estamos muy muy felices. Le pedimos a todos los intérpretes o cantautores que por favor se inscriban en mexicocanta.gov.mx. Tienen hasta el día 10, es miércoles 10 de junio, para registrarse, de los 18 a los 29 años, que canten música regional mexicana o tradicional mexicana.
19: Ahí le van unas fechas a toda la audiencia para que se las aprendan. El anuncio del semifinalista de Estados Unidos sale el 24 de julio, para que estén ahí atentos si es que ustedes se inscriben. Y el anuncio de los semifinalistas de México sale el 31 de julio. Todos atentos, todas atentas, porque México Canta está de regreso.
18: ¿Qué tal, eh? Estamos muy felices y yo creo que esto, como va a seguir por muchos años más, pero es importantísimo que todas aquellas personas que tienen este talento, esta inquietud de cantar, de presentar su proyecto, que utilicen México Canta como un escaparate para poder llegar a las personas.
19: Es que está talentosísima nuestro país. Cuando viste hace rato cantautores, autores, cantantes,
18: intérpretes, claro.
19: Y la música mexicana está evolucionando todo el tiempo.
18: Y es muy importante también mencionar, este es para solistas, para duetos o para grupos. O sea, que pueden participar en cualquier configuración.
19: Oye, Miguel, ¿tienen redes sociales?
18: Sí, igual estamos en todas las redes sociales como México Canta, y nos pueden buscar y ahí pueden estar pendientes de toda la información.
19: Pero claro, oye, es importante decir algo, ¿eh? Que lo crean, yo fui testigo de primera mano de
20: cuerpo. Sí, tú estuviste ahí, a el cañón, sí, claro.
19: Realmente las historias son conmovedoras y cambia vidas. Ahí tiene a Sergio Maya girando, o sea, si les dan seguimiento, si ustedes quieren inscribirse, háganlo, tienen hasta el 10 de junio.
18: Sí, imagínense, o sea, tener todo este proceso, que queden entre los finalistas, que pasen a la final y coronar toda esta etapa presentándose en el Zócalo. Digo, aparte que van a pisar un escenario que es tan importante, sí, como el Auditorio Nacional. O sea, hay muchos artistas que tienen sus carreras y que no han podido tocar en el Auditorio Nacional, ¿no? Y que estos 3 ganadores, 7 semifinalistas se puedan presentar en el Auditorio Nacional es algo muy, muy bonito.
19: Miguel, seguiremos informando a lo largo de este proceso de México Canta.
18: Pues muchísimas gracias y no dejen de inscribirse, por favor. Las inscripciones cierran el 10 de junio.
19: 10 de junio, muy bien. Y ya lo saben, por favor, no se vayan. Esto es la Hora Nacional, quédense con nosotros.
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23: Hemos llegado al final de esta primera media hora en la Hora Nacional, pero todavía tenemos mucho por compartir.
24: Y nos vamos con una frase de la escritora Rosario Castellanos que dice: la cultura no es un adorno, es una necesidad, porque entender nuestra historia, escuchar nuestras lenguas y abrir espacios a nuevas voces también es construir comunidad.
23: No se vayan, que ya volvemos, pero antes les mandamos saludos a Gemesa Electrificaciones en Toluca, Estado de México, José Luis Hernández Álvarez, Rafael Vázquez Castro, Francisco Segura, Raúl Robles en Fresnillo, Zacatecas.
24: También a Cecilio Godínez en Dolores Hidalgo, Guanajuato, Gabriel Dávila allá en Torreón, Coahuila, a Verónica Muñoz Centeno, Paloma Espinosa y Cris de Pachuca Hidalgo.
23: Gracias por escribirnos, escucharnos y por ser parte de esta comunidad que construimos entre todas y todos. Recuerden que también estamos en YouTube, Facebook, Instagram, TikTok, X y Spotify.
24: Y también nos pueden contactar en el siguiente número, apúntenle, 55 34 83 42 39 o enviarnos un correo a lahoranacional@segob.gob.mx. Les deseamos a todos una gran noche y una excelente semana. 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
2: Por saludarlos aquí en Colima en la Hora Nacional. Yo soy Yayo Rodríguez y me da muchísimo gusto poder compartir estos micrófonos en esta cabina con mi compañera Blanca Becerra, comenzando el mes de junio.
3: Hola, ¿qué tal? Muy, pero muy buenas noches, Yayo Rodríguez. Gracias por estar aquí presente como cada domingo en su programa Colima en la Hora Nacional. Iniciamos ya la semana pasada, pero ahora vamos poco a poco avanzando lo que viene siendo el mes de junio. Ya estamos a 7. Ay, va avanzando muy pronto, ¿no crees, Yayo? ¿O será porque ya nuestro corazoncito está hermoso? Porque a mí me alegra las primeras lluvias en Colima.
2: Ya las primeras lluvias ya las tuvimos, ya tenemos también el Día del Padre muy cerca. Digo, viene mucha celebración, sí, ¿eh?
3: También, ¿ya estás listo para tus regalos?
2: Espero que sí, mi desayuno chopecha y demás.
3: Ah, bueno, pues ahí yo creo que tu hija te va a estar regalando eso que tanto anhelas. Y bueno, llegamos a 7 de junio y antes de entrar a lo que viene siendo la información y al invitado del día de hoy que nos acompaña, porque estamos a junio y sabes que se... pues no se celebra, más que nada es una lucha incansable.
2: Una conmemoración porque mes de junio es el mes... se utiliza para recordar todo lo que se ha hecho durante muchos años en la Marcha del Orgullo, que es el 18 de junio, pero todo el mes se conmemora el mes del orgullo.
3: Así es, hay que para poder visibilizar a todas estas sector de la población que tenemos en Colima, muchas personas que forman parte de nuestras vidas, y más adelante por aquí estará Alejandro Pizano para comentarnos qué es lo que habrá en nuestra Colima, en dónde podemos participar y de todo un poco. Más adelante por aquí estará en esta cabina. Pero antes, Yeyo, y a usted que nos está sintonizando a estas horas de la noche, le comento que el día de ayer sábado y hoy domingo y también mañana lunes 8 de junio, en el horario de las 12 a las 5 horas, en el tramo de La Salada, ahí más o menos en la autopista Colima-Manzanillo, habrá carga pesada sin circulación, por lo que no hay rutas alternas. Habrá solamente vehículos ligeros y autobuses y hay que usar las vías alternas a Manzanillo, Armería, Tecomán y Ixtlahuacán. Para más información, por si no les queda claro, hay que consultar las rutas en la siguiente link, que es rutasalternas.col.gob.mx. Por ahí podrán tener más detalle de toda esta carretera.
2: Y bueno, también en el mes de junio ya es el último mes para registrar tu línea celular. El 30 de junio es el último día y lo puedes hacer en minutos desde donde estés. Tienes que ingresar a registratulinea.crt.gob.mx. Y bueno, el registro contribuye a una comunicación más segura y el combate a la extorsión y el uso indebido de líneas telefónicas. Así que hay que registrarse para proteger todos los datos, ¿no?
3: Ah, claro, porque eso de la extorsión es muy, muy dañino para todos. De repente vemos que nos llega la llamada con la ADA 312, lo mejor de la capital colimense, 314 de Manzanillo. ¡Ah! Es fulano, a lo mejor no lo tengo registrado, pero ahí aguas, cae la extorsión. Por lo pronto entonces hay que hacer caso para poder registrarse. Y bueno, también en junio, no solamente eso, sino que también hay agenda cultural para que entren ahí a Gobierno Colima o a Cultura Colima y puedan ver todas las actividades que se van a desarrollar durante este mes de junio en materia cultural.
2: Y pues bueno, ya llegó nuestro invitado de esta noche, Blanca, ¿quién tenemos?
3: Se encuentra con nosotros el director de la diversidad de gobierno del estado de Colima, Alejandro Pizano Gómez, a quien le damos la bienvenida. Muy buenas noches.
6: Hola, muy buenas noches, Blanca. Gracias por la invitación. Aquí estamos para promover la agenda de diversidad.
2: Oye, la agenda de diversidad en este mes de junio, pues es muy amplia porque se conmemora el Día de la Comunidad LGBTIQ+, ¿no?
6: Sí, es correcto. Es un movimiento histórico que nace en Nueva York, allá en los años 60, 70, a partir de una redada y de violencia institucional por parte de policías en contra de la comunidad y de personas afrodescendientes y latinos. Y bueno, aquí en México también tenemos nuestra propia historia. Los halconazos, la matanza del 68, también hubo víctimas de la comunidad LGBTQ+, y entonces se empezó a gestar lo que hasta 10 años después, en el 79, fue la primer marcha del orgullo aquí en el país.
3: Y de ahí hacia adelante, prácticamente ya hemos visto varias actividades a favor para poder visibilizar lo que viene siendo a este sector también de la población. Hemos visto las marchas también, como bien lo comentas. ¿Y qué tenemos para este mes para poder visibilizar a ese sector de la población?
6: Pues marchas y más marchas. Les quiero decir que estoy muy contento porque desde el mes pasado logramos hacer un trabajo colaborativo con liderazgos y activistas de todos los municipios, pero particularmente de Armería, de Tecomán, de Manzanillo y de aquí de Colima, comités organizadores de las marchas, y gestionamos que hubiera una marcha cada sábado de los municipios que están participando. Entonces, acaba de pasar la de Tecomán, luego el sábado 13 la de Manzanillo y el 20 termina con la marcha del orgullo de aquí de Colima. Entonces, para mí es muy importante porque es visibilizar el movimiento y la exigencia, la celebración también como parte de la marcha del orgullo en todos los municipios, en todas las regiones. Cuando yo empecé como activista, solo se centraba aquí en la capital y era la marcha estatal y yo. Entonces, cuando asumo este encargo de esta dirección, digo, a ver, ¿por qué estatal y por qué en la capital si pueden todas las personas en cada municipio y en cada localidad marchar? Entonces, sí, creo que eso es un paso súper importante. Así sean 100 personas o 5,000, todas las manifestaciones son válidas porque son exigencias al gobierno, a la sociedad, y sobre todo el derecho a manifestarse y a exigir un respeto y un reconocimiento a las libertades humanas.
2: Oye, hace años era un estigma ser gay, ser lesbiana, ser transexual. Creo que no es que haya aumentado el número de personas de la comunidad, sino que más bien ahora ya es más común o es normal que la gente diga soy lesbiana, soy gay, soy transexual, soy intersexual, soy no binario, etcétera, etcétera, porque ya no es estigmatizado, ¿no?
6: Sí, creo que hemos avanzado como sociedad bastante. No ha sido sencillo, nos ha costado vidas. Han quedado muchas personas, activistas y grandes amigos en el camino, pero definitivamente hoy estamos totalmente a años luz de esa realidad que comentas. Uno de mis compromisos al asumir este encargo como director de diversidad fue dejar un Colima menos desigual. ¿En el qué sentido? En el sentido de que las personas de la comunidad LGBT pues estén más empoderadas, estén más visibles, estén con un mayor reconocimiento de derechos.
2: Y que no tengas miedo de decir soy gay.
6: Exactamente, sí, sí, sí. Entonces, ahora se ve, ¿y cómo se ve? En las marchas donde las personas salen a caminar. Yo tengo miles de anécdotas de personas que incluso ya van hasta con su familia, que, spoiler, este mes las marchas se centraron alrededor del discurso sobre la familia, apoderarnos de esa palabra que la derecha conservadora nos quiere arrebatar, que no pertenecemos a una familia, que no podemos hacer nuestra propia familia y que no podemos incluso formar otras formas de familia. Así que esa es la pugna hoy, el derecho a la familia, y pues incluso ahora se está sumando hasta la exigencia, ¿no?, del derecho a la soberanía, a la libertad, que nuestra presidenta Claudia Sheinbaum lo dijo muy claro. A México no es una piñata, a México se le respeta. Entonces, eso incluye también a la comunidad. A la comunidad se le respeta porque somos mexicanos, mexicanas, mexicanes, y queremos que haya este respeto irrestricto en todos los sentidos.
3: Dijiste algo, que es la familia. La familia la vemos en las marchas, ahí apoyando a sus hijos, a sus hijas, y eso habla muy bien. Creo que la familia siempre va a estar contigo en las buenas y en las malas, a pesar de que alguien haga comentarios que no son muy, muy positivos, pero qué bueno que se sigan uniendo y pues... seamos más, y seamos es que más.
2: También hace mucho era muy común, o tú nos puedes ayudar un poquito, darnos más luz sobre esto, de que el niño le decía a su papá, soy gay, o lo corrían de la casa, uh-huh, o le decían, te vamos a enseñar a ser hombre, en caso contrario.
3: O simplemente
2: contrario,
3: ya no eres mi hijo, ya no, ¿sí?, perteneces.
2: En caso contrario, sí, claro, también, oye, mamá, soy lesbiana, pues no, te deben de gustar los hombres, y no era una apertura de las familias. En este caso sí me ha tocado ver que ya las mamás, papás acompañan a sus hijos a las marchas diciendo estoy orgulloso de mi hijo o de mi hija y el género no importa, importa la persona. ¿No?
6: Claro, mira, yo creo que lo privado es un reflejo de lo público y viceversa. En 2019 cuando hicimos la primera pinta de peatonal, uh-huh, aquí en Colima, es muy distinto a lo que sucedió hace unos días. En 2019 tuvimos que hacer la pinta a medianoche. Ahí con la zozobra de la luz que nos alcanzaba apenas y para ver que no quedaran las líneas tan chuecas y que no quedaran barreteadas, uh-huh, y nos pusieron unos conitos pues para que no nos fueran a atropellar, ¿verdad?, los que andamos ahí pintando. Ahora nos acompañan autoridades estatales, un montón, nos acompañan también regidores del municipio de Colima y nos acompaña sobre todo la comunidad, que es lo más importante. En ese entonces éramos 6-8 activistas, ahora fue un chorro de comunidad diversa, trans, personas no binarias, lesbianas, gays, de todos los colores, para acompañarnos a esta pinta, que si bien es una pinta que impulsamos desde la Dirección de Diversidad, es una actividad ciudadana, es apropiarnos del espacio público para hacernos visibles. Luego ya ven los comentarios y otra vez insisto, lo privado es un, ajá, reflejo de lo público. Pero hay un paréntesis, hay un montón de comentarios de hate ahí en las redes sociales, en las fotografías, pero en la calle no se animan,
2: ¿no?
6: No te dicen nada, porque es muy cómodo salir ahí a escribir atrás de un perfil, sabrá Dios si sea falso o no.
3: Se pueden esconder.
6: Exactamente, pero allá afuera no se animan a decirnos nada. Entonces, bueno, sí, claro, hay violencia, sí hay discriminación. Pero eso se va erradicando, ¿por qué? Porque hay un discurso ahora positivo, propositivo, en favor de las poblaciones diversas desde el gobierno del estado de Colima. Y pues nuestra gobernadora siempre ha sido el ejemplo más claro, ¿no? Uh-huh. Ella cuando fue presidenta en el municipio de Cuauhtémoc, aun cuando en el Código Civil no lo permitía, ella permitió los matrimonios igualitarios en la máxima del derecho constitucional a la no discriminación. Entonces, pues creo que eso sienta un precedente para que las realidades cambien. Por eso insisto que lo público es un reflejo de lo privado y viceversa. Ella dice, la comunidad está en el gobierno, abre una dirección de diversidad, pone una persona de la comunidad y aquí aparte, pues que ha hecho activismo desde hace más de 10 años.
2: Sí, porque no sería lo mismo que pusieran a cualquier, sí, persona que no es de la comunidad, ¿no?
6: Exactamente, yo afortunado, desafortunadamente me ha tocado conocer las causas, las realidades tangibles de mi comunidad, de hermanas trans, de hermanos trans, de personas, de mujeres lesbianas, de gays. Y entonces, pues yo no llegué a inventar, yo llegué a intentar resolver lo más posible esa brecha de desigualdad.
3: Y apoyarle, sobre todo, ya decías, este gobierno es empático y solidario también, el cual pues está a favor de esta comunidad. Ya hablabas de la pinta de aquí de la capital colimense, ¿qué otras actividades, qué vamos a poder ver durante todo este mes cuando vayamos a lo mejor, no solo a la capital colimense, hablabas también de todos otros municipios?
6: Bueno, claro, tenemos muchísimas actividades, una que, bueno, ya pasó, pero se las quiero compartir, uh-huh, que fue una carrera organizada por Lobelia, un grupo en favor de las familias de padres y madres que tienen hijos, hijas, hijas de la diversidad. Muy bonita quedó ahí en la campana. Y bueno, también vamos a tener ciclos de cine. También cada municipio va a tener sus propias actividades. Por ejemplo, el martes pasado estuvimos en el municipio de Tecomán, el martes 2 de junio estuvimos en el municipio de Tecomán, también haciendo una pinta de una cebra peatonal. Y pues así va sucediendo en cada municipio. Yo lo que les quiero invitar es que sigan nuestras redes sociales, la mía personal, Alej Pizano o Alejandro Pizano. También está la página de la Marcha del Orgullo, donde también se está convirtiendo algo que se llama la Diversi Agenda. Ahí es donde se está actualizando todas las actividades que se van a estar realizando. Viene una carrera en tacones, vienen, les digo, estos ciclos de cine. Hay un montón de actividades que las mismas colectivas y organizaciones están impulsando y que creo que es bien importante que participemos, no solamente la comunidad, sino todas las personas. La escucha es una forma también de pues sensibilizarnos y de reconocer que no todas las personas viven en esa igualdad que creemos que tenemos. Entonces, sí es invitarles a toda la sociedad a que participen, que vayan a las marchas, que acompañen a sus hijos, hijas, hijes, porque creo que eso va a dar un mensaje muy poderoso a la sociedad en general, pero sobre todo a esos grupos ultraconservadores e internacionales, nacionales y hasta locales, de que la comunidad LGBT somos muchísimas personas.
7: Y que además son personas de bien, ¿no? O sea, son doctores, son policías, sí, son bomberos, son estilistas, lo que sea. O sea, no hay, no porque seas gay no puedes hacer otra cosa, ¿no?
6: Claro, somos personas. Entonces, independientemente de nuestra orientación sexual, identidad, expresión de género, pues eso es totalmente independiente a nuestra labor profesional o a nuestra actividad del día a día. Entonces, yo creo que más bien ha sido una forma de empoderarnos, el reconocer que somos en lo público, en lo profesional, también para decir, a ver, yo soy un doctor gay, yo soy una enfermera trans, yo soy un estilista no binario, pero es a partir de esa visibilidad hacer empoderamiento.
3: Además, no solamente estamos hablando que si tenemos familia o no, ¿quién no tiene un amigo de la comunidad? Claro que todos, la mayoría de las personas tenemos un amigo de la comunidad, dentro de la comunidad, perdón. Y bueno, pues ahí está el apoyo.
6: Pues es que sí está imposible, perdón, ¿sí? Que te interrumpa Blanca, pero te quiero decir un número. Ajá. Colima es el primer lugar en tasa de personas LGBT por habitante en el país. Somos muchos números, muchos primeros lugares porque somos una población pequeña. Ajá. Pero también,
7: ¿cuánto porcentaje tenemos?
6: El porcentaje anda alrededor del 9%. Y eso en números, en cifras, se traduce entre 53 y 55 mil personas de la comunidad.
7: En el estado.
6: En el estado, exactamente.
7: Okay, entonces, ¿podemos decir que el estado de Colima es gay friendly?
6: Yo creo que sí. Hay todavía una brecha que se tiene que avanzar, que se tiene que reconocer. Pero definitivamente es primero, insisto, por un trabajo de los activistas, de las colectivas que defienden derechos, pero también por una convicción del gobierno actual. Ajá. La maestra Indira Vizcaíno lo ha dicho claro y profunda y precisamente, y lo tengo bien claro en dos momentos que han sucedido donde yo he estado y que le he acompañado. En un evento cívico, terminaron de decir las efemérides y ella agarró el micrófono y dijo, bueno, sí, estuvo todo muy bonito, pero les faltó una fecha. El último fin de junio se celebra el Día del Orgullo y eso se tiene que reconocer porque es una lucha, entonces, y eso se lo dijo a los trabajadores del servicio, al servicio del gobierno del estado, muy fuerte. Lo segundo, que en otras efemérides, yo invité a una artista drag a que diera ahí una presentación y fuera de incomodarse, fuera de molestarse incluso, estaba súper contenta, pero ella y todo el gabinete, claro que hubo comentarios negativos o subversivos de decir, no, es que ya parece un teatro, un cabaret, esto, y digo, bueno, es que hay que darle un sentido de apropiación, también, claro, la diversidad también forma parte de lo cívico, de todo. Oye, entonces,
7: y la gobernadora Indira Vizcaíno, cuando gobernaba Cuauhtémoc, fue la primer munícipe en el municipio de Cuauhtémoc donde se pudieron casar personas del mismo.
6: Sí, comentaba, pero aparte que lo retomas, Yeyo, muy importante, en el 2013 solamente te podías casar en cuatro lugares del país, de México, te podías casar en el DF, en ese entonces Distrito Federal, te podías casar en Oaxaca, te podías casar en, creo que un municipio de Guerrero, y te podías casar en el municipio de Cuauhtémoc en Colima.
7: Y muchas personas vinieron a casarse.
6: Muchísimas personas vinieron a casarse de Jalisco, de Michoacán, ajá, que les quedaba más cerca, que dijeron, ¿dónde está Cuauhtémoc? La presidenta municipal de aquel entonces y hoy nuestra gobernadora puso en el mapa a Cuauhtémoc, sí, como un referente nacional e internacional de reconocimiento de derechos humanos. Claro. Y lo insisto, no fue porque lo hayan permitido por el Código Civil, fue por la máxima constitucional del derecho a la no discriminación.
3: Y yo siempre he visto que cuando alguien te respalda y cuando alguien le interesan esos temas, desde luego tienen el apoyo. Claro. Ojalá de aquí hacia adelante esté visibilizándose a la comunidad.
6: Sí, la verdad es que sí, yo creo que es algo que va sucediendo de forma natural. Hace unos años yo creo que era más forzado, que era más híjole, pues sí, sí salgo en la foto, pero ahora, por ejemplo, estuvimos en Tecomán, de verdad, el presidente Armando Reina, excelente persona, nos acompañó, estuvo ahí con nosotros, dio un discurso muy agradable, pero sobre todo es una convicción que tiene todo el año. Compañeros activistas van y gestionan, ay, que presidente, ocupamos esto para esta persona de la comunidad, se le apoya. Una despensa para chicas que están en situación de calle, se les apoya. Y aquí en el estado no se diga algo diferente, también la misma gobernadora nos ha apoyado con gestiones que hacen organizaciones que, por ejemplo, que van a ir algún encuentro deportivo LGBT, se les apoya, que van a ir a algún certamen, se les apoya. Y sí, pues obviamente también con la licenciada Viri Valencia, secretaria de Bienestar, Inclusión Social y Mujeres, el lunes pasado, primero de junio, ajá, pasó y yo le iba a presentar a las personas y ella, ay, Romy, ¿cómo estás? Ay, Fulanita, ¿cómo estás? Ya conocí al montón. Y es que
3: se involucran. Cuando sí, te involucran,
6: claro,
3: ya sabes,
6: exactamente. Conoces a la comunidad y la comunidad te conoce y la quieren, le tienen un montón de cariño porque saben que no es de dientes para afuera, que no es un momento que pasa y ya, sino que ella también de toda la vida ha estado apoyando a la comunidad. Oye, entonces,
3: saludos a Viri, que estuvo el domingo pasado también aquí.
7: Oye, sí, ¿cuánto pasará para que no tengamos nomás un paso de cebra multicolor, sino que tengamos en varios cruces y que la misma gente lo pida?
6: Pues apoyarme con pintura.
3: Que lleguen con la pintura.
6: Lleguen con los botes de pintura, sí. No, yo creo que va a pasar en algún momento donde

0: Exactamente.
1: Entonces, ahora ya que esté de colores, gracias de nada, ¿no?
0: Ajá. Mucho mejor que esté ahí despintado.
1: Exactamente. Entonces, no, yo creo que eso es. Y aparte es algo simbólico. Alguien lo escribió y yo lo retomo, decir que el paso peatonal es uno de los muchos espacios de la vía pública y nosotros transitamos y vivimos en la vía pública, entonces es hacernos visibles a través de una cuestión simbólica como un paso peatonal.
0: Oye, Alejandro, y no solamente hay que realzar esto, que no solamente el mes de junio tenemos que pues visibilizar la comunidad, así sino es. Que durante todo el tiempo, desde ahí, desde tu trinchera, estás apoyando. ¿De qué manera lo haces?
1: Sí, bueno, impulsamos distintas agendas a lo largo del año. Por ejemplo, en este año, a principios de enero, hubo una gestión que hicimos de un certamen de personas trans, personas travestis, que vinieron aquí a Colima y fue un certamen nacional. Vinieron de, creo que fueron 24 o 26 estados del país con sus participantes a hacerlo, y nosotros gestionamos un espacio muy digno, fue en el Teatro Hidalgo, y luego hicieron tours por de distintas partes del estado, y bueno, también se gestionaron otras cosas. Eso fue en el mes de enero. Durante todo el año apoyamos a personas trans a realizar su cambio de identidad de género, porque aunque ya es un procedimiento muy sencillo, luego las personas se quedan solo con el cambio de identidad y el cambio del INE y no cambian sus documentos escolares, no cambian su situación en el IMSS, en el SAT o en relaciones exteriores con su pasaporte. Entonces les acompañamos porque también hay una realidad, aún sigue existiendo la burocracia y las personas, yo creo que a nadie le gusta la burocracia, entonces pues les acompañamos a hacer esos procesos burocráticos mucho más sencillos y orientados. También hacemos acompañamiento en denuncias por discriminación, homofobia, violencia en general. Hace poquito anduvimos con un caso en Comala, hace unas semanas estuvimos también de una chica trans con un doctor. Y ¿qué es lo que hacemos? Les orientamos y les ponemos las realidades tangibles, ¿no? De decir, a ver, ¿qué es lo que quieres? ¿Quieres que la persona te haga una compensación, que ofrezca una disculpa pública, que haga que se capacite? Hay que hablar de realidades tangibles, ¿no? Porque luego, digo, pues es que claro que quisiéramos que ya no existieran esas personas, pero existen.
2: O sea, ya estamos en el 2026, exacto, ya no deberíamos tener estas pláticas.
1: Exacto,
2: ¿no?
1: Entonces lo básico sería reeducar, pero habrá quienes crean que el castigo, la sanción es lo que les da tranquilidad o lo que les hace justicia, y entonces les explico yo cuáles son los caminos a seguir, ¿no? Entonces, eso es lo que hacemos. También hacemos apoyo en orientación psicológica, tenemos un psicólogo en la dirección, y a partir de ahí, de esta orientación, que es una orientación básica, pues ya se le encamina a otros procesos de salud psicoemocional, ya sea con con las dependencias estatales, o ya la persona puede definir si quiere ir con un particular. Y así estamos durante todo el año. La realidad es de que mi agenda es muy dinámica, porque también escuelas privadas, instituciones públicas, nos invitan a que una charla de sensibilización, una charla de capacitación, empresas también nos invitan, oye, ¿sabes qué? Es que la otra vez vino una persona y y pues se nos barrió y hubo ahí un comentario inadecuado, entonces nos puedes capacitar también. Eso es parte de como del día a día de lo que hacemos desde la dirección, exactamente.
0: Pues mucha actividad, y por ahí nos puedes otra vez mencionar dónde te podemos contactar o ahí por Facebook.
1: Claro que sí, bueno, el primero, la oficina está ahí en el complejo administrativo del gobierno de Colima, en el edificio B, última planta en el ala izquierda. Segundo, nuestras redes sociales están desde la página de la Secretaría de Bienestar, Inclusión Social y Mujeres en Facebook. También está la página personal de un servidor, Alej Pizano, Alej con J.
0: ¿Con J?
1: Sabrán por qué. Alej Pizano o Alejandro Pizano, también tengo un perfil, una fanpage. Y igual en Instagram, ¿no? Y también invitarlos a que sigan a las páginas organizadoras de las marchas del estado. Está la página de Marcha del Orgullo Colima, está la marcha del Orgullo de Tecomán, la de Armería y la de Manzanillo.

0: teclean así tal cual, Marcha del Orgullo y el municipio, y las encuentran muy facilita.
1: Y ahí y les por... va a salir dónde está el after.
0: Así es, ahí sale el after.
2: ¿Las marchas cuándo son?
0: El Díaz, bueno, hoy fue la de Armería.
2: Ajá, aparte.
0: 6, la del día 13 es la de Manzanillo. Uh-huh. A la presidenta municipal, Rosy Vallardo, a quien le mandamos un saludo, es una gran aliada, que va a traer ahí una invitada o invitado especial. El año pasado nos dieron un regalote con Paulina Rubio, estuvo espectacular. Y pues hoy, a ver cuál va a ser la sorpresa.
2: Pues hay que estar al pendiente de las páginas oficiales de los municipios y más de Manzanillo, como bien comentas, para ver quién será.
0: Pues bueno, también de la licenciada Viri Valencia. Ajá. Ella también comparte nuestras publicaciones, nuestra agenda, así que pues en muchos lados de redes, nada más póngale ahí Diversia Agenda o Marcha del Orgullo y les va a salir.
2: Y ahí te sale todo.
0: Así
2: es. Perfecto, te agradecemos mucho. Agradecemos al director de la Diversidad de Gobierno del Estado de Colima, Alejandro Pizano Gómez. Gracias por todo.
0: Gracias a ti, Blanca. Gracias, gracias. A ti, Yeyo.
2: Ya escucharon, a formar parte de estas actividades. Y bueno, llegamos al final de este, su programa Colima en la Hora Nacional. Nos escuchamos el próximo domingo con más información y más entrevistas y más música. Gracias, Yeyo Rodríguez.
3: Gracias, Blanca Becerra. Buenas noches y que pasen un feliz inicio de semana.
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7: Revista del Consumidor Radio. ¿Sabías que un mal uso de tu rastrillo desechable no solo acorta su vida útil, sino que también favorece a la aparición de bacterias? Cuidar tu piel empieza desde saber elegir el producto correcto en el supermercado.
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9: Revista del Consumidor.
7: Los rastrillos desechables son herramientas de afeitado que tienen como objetivo ofrecer una opción práctica, higiénica y económica para el cuidado personal. Este tipo de productos son de uso limitado, ya que dependiendo de su calidad pueden durar de 5 a 10 afeitadas.
10: Su bajo costo los vuelve ideales para viajes o uso ocasional. Además, su distribución es amplia, pues se encuentran en supermercados, farmacias o tiendas de conveniencia. Están fabricados principalmente de plástico, lo que puede facilitar su manejo. Cuentan con un mango, un cabezal con navajas preinstaladas de acero inoxidable y una banda lubricante.
7: En el mercado podemos encontrar modelos para mujer y para hombre, y aunque la tecnología es similar, cada tipo de rastrillo se segmenta por género para adaptar su forma y banda lubricante a diferentes zonas del cuerpo. Esta segmentación responde a las necesidades prácticas y estrategias de marketing, que suelen reflejarse en los precios, ya que los productos de mujer son más caros que los de hombre.
10: Para ayudarte a elegir mejor, el Laboratorio Nacional de Protección al Consumidor puso a prueba la resistencia y desempeño de 26 modelos distintos, 13 modelos para mujer y 13 para hombre. Se realizaron distintas pruebas para comprobar que los empaques incluyeran la información comercial en español de acuerdo con las normas oficiales mexicanas. También se revisó a detalle el estado de las navajas, analizando el estado original del filo y que estuvieran libres de oxidación o cualquier daño.
7: También se determinó la carga máxima de los mangos antes de romperse. En este caso se convocó a un panel de personas consumidoras que calificaron aspectos como la efectividad en el afeitado, la experiencia de uso y el cuidado y protección que brindan a la piel.
10: En el caso de los rastrillos para mujer, los resultados fueron los siguientes. Todos los modelos analizados presentaron su información comercial correctamente. El modelo de la marca Chedraui presentó imperfecciones en las hojas, navajas. Tres modelos de Gillette, dos de Equate, Chic, Envisage y Vic obtuvieron la excelencia en la prueba de cuidado y protección de la piel. Los productos que calificaron con excelencia al promediar todas las pruebas fueron Vic, Envisage, Chic y tres modelos de la marca Gillette.
7: Ahora, en el caso de los rastrillos para hombre, se encontró que todos los modelos presentaron correctamente su información comercial. Tres modelos presentan imperfecciones en las navajas, Chedraui y dos de la marca Daycare. Cuatro modelos calificaron con excelencia en la prueba de cuidado y protección en la piel, tres de la marca Gillette y uno de la marca Envisage.
10: Usa tu presupuesto de manera inteligente. Presta atención a las recomendaciones de compra y uso. Compra tus rastrillos en comercios establecidos y revisa que el empaque esté en buenas condiciones. Guarda tu comprobante en caso de que necesites realizar algún cambio por defectos de fábrica. No compartas el rastrillo con otras personas, aunque sean de tu propia familia. Cámbialo cuando notes que necesitas hacer más presión para rasurar adecuadamente.
7: Usa gel o crema para afeitar. De esta forma tu piel sufrirá menos. Usa crema sin fragancia o aloe vera para cuidar tu piel después de afeitarte. Déjalo secar después de utilizarlo. La humedad puede dañar las navajas. Guárdalo en un lugar limpio y sin humedad después de usarlo.
10: Tu elección va más allá de la marca. Se trata de calidad, precio y sobre todo responsabilidad. Al terminar la vida útil de tu rastrillo, no olvides desecharlo de forma segura. Envuélvelo en material resistente o colócalo dentro de un envase vacío para evitar que las hojas queden expuestas. No olvides que la información es tu mejor aliada para consumir de manera responsable.
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12: Hoy.
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1: Bienvenidos a la información, bienvenidos a Informe 24, les saluda Edgar Torres Velázquez, con el agrado de siempre en esta bonita mañana, bueno, hasta cierto punto fresca en la ciudad de Colima, y digo hasta cierto punto, porque pues nomás sale el solecito y se acabó lo fresco, ¿no? Una mañana en algunos puntos también lluviosos, y de acuerdo al Servicio Meteorológico Nacional, pues este fenómeno hidrometeorológico que se encuentra cerca de las costas de Guerrero, pues estaría generando estas condiciones lluviosas que pues generarían en el sentido pues nublados a lo largo del día y pues que esto se podría prolongar todavía en las próximas 24 hasta 48 horas. Le voy a tener el clima completo, todo el reporte general que emite la Comisión Nacional del Agua, la CONAGUA, pues un poquito más adelante en este informativo. Oiga, pues estamos totalmente en vivo a través de las estaciones de Grupo Audiorama Comunicaciones. A partir de este momento también usted puede enviarnos sus mensajes en nuestro WhatsApp 312-22-987-98. Dejarnos sus mensajes, sus denuncias, sus comentarios, cómo no, y pues hacérnoslo llegar a través de esa vía. También señalarle a usted que estamos en vivo en el streaming de Informe 24, en Informe 24 Colima, donde también puede sintonizar este informativo, pues prácticamente desde cualquier parte del mundo y también a través de la radio en línea en Grupo Audiorama Comunicaciones. Oiga, pues hoy, esta mañana es lunes 8 de junio de 2026, le presento a usted la emisión número 741 de Informe 24, hoy es el día 157 del año y faltan 208 para que culmine el 2026, hoy de acuerdo a lo que marcan los calendarios mundiales e internacionales. Es el Día Mundial de los Océanos. El 8 de junio se celebra el Día Mundial de los Océanos, que es una fecha establecida por la ONU con el objetivo de reconocer la importancia que tienen los océanos en el planeta. Los océanos pues son el principal pulmón del planeta, ya que son los responsables de generar gran parte del oxígeno. Además, el océano alberga la mayor parte de la biodiversidad de la Tierra. Pues son grandes extensiones de agua salada que cubren una gran parte de la superficie de la Tierra, entre ellos habitan una gran diversidad de ecosistemas marinos con miles de especies animales y vegetales y que a su vez son esenciales para que exista un equilibrio ecológico que ayuda a los seres humanos en su sustento.

0: sustento. Hoy 8 de junio también es el Día Internacional de los Tumores Cerebrales. Esto pues se estableció este día con la finalidad de sensibilizar a la población acerca de las causas, riesgos y tratamientos de los tumores cerebrales, así como ofrecer apoyo y solidaridad a los pacientes y sus familiares. Este día se estableció en el año 2000, fue establecido en el año 2000, de acuerdo a lo que marcan los calendarios de la ONU, y pues por iniciativa de la Asociación de Tumores Cerebrales allá en Alemania, a fin de generar conciencia sobre estos padecimientos, llamar también a pues las cuestiones preventivas, y es que anualmente se diagnostican 7.5 casos de tumores cerebrales primarios por cada 100.000 personas en todo el mundo, representando el 2% de los casos de cáncer en adultos. Pues los tumores cerebrales son masas generadas por el crecimiento de células anormales en el cerebro, pudiendo originarse por causas genéticas y ambientales. Existen tumores cerebrales benignos o no cancerosos y tumores cerebrales malignos o cancerosos, y pues se dividen también en cuanto a primarios, y bueno, pues hay toda una, digamos, categorización de este tipo de tumores, y pues hoy se hace precisamente conciencia al respecto. Oiga, pues son ya las 7:05. ¿Qué le parece si iniciamos? Nos vamos de lleno con la información.
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0: La Secretaría de Salud del Gobierno del Estado de Colima y el IMSS Bienestar llevan a cabo durante junio la campaña de vasectomía sin bisturí con motivo del Día del Padre 2026, con el lema Hablemos de Frente, cuidar también es cosa de hombres, para fomentar la participación masculina en la planificación familiar y fortalecer la responsabilidad en el cuidado de la salud sexual y reproductiva. Esta campaña busca erradicar mitos en torno a la vasectomía sin bisturí, particularmente la falsa creencia de que representa una forma de castración. Por el contrario, es un procedimiento seguro, efectivo y voluntario que permite a los hombres ejercer una paternidad responsable y tomar decisiones informadas sobre su proyecto de vida. La vasectomía no afecta al desempeño sexual ni la masculinidad. Las jornadas gratuitas de vasectomía sin bisturí serán el 13 de junio en el Centro de Salud de Colima, el viernes 19 en el Hospital General de Manzanillo, Centro de Salud de Salagua, Hospital Materno Infantil y Centro de Salud México VID en La Villa, y el sábado 20 de junio en el Hospital General de Manzanillo, Centro de Salud Josefa Ortiz de Domínguez en Tecomán y Centro de Salud México VID en Villa de Álvarez, todas pertenecientes a la red de unidades del IMSS Bienestar. La Comisión Estatal para la Protección contra Riesgos Sanitarios impartió el curso Atención Integral de Emergencias Sanitarias a Verificadores Sanitarios, Dictaminadores y Analistas de Evidencias y Análisis de Riesgos, con el objetivo de fortalecer las capacidades institucionales para la protección de la salud de la población ante posibles contingencias. La dependencia estatal señaló que esta capacitación permitió a los participantes conocer las bases organizacionales, operativas, también pues de normas que sustentan la atención de emergencias sanitarias, así como reforzar el uso de procedimientos y herramientas institucionales para actuar de manera coordinada antes, durante y después de eventos que representen un riesgo sanitario. La inauguración estuvo encabezada por la Comisionada Estatal para la Protección contra Riesgos Sanitarios, Elide Rubí Cuevas Mendoza, quien destacó la importancia de mantener personal capacitado y preparado para responder de forma oportuna y eficaz ante situaciones que puedan afectar la salud pública. Para fortalecer la atención médica especializada en el estado, IMSS Bienestar realizó una jornada de cirugías de cataratas en el Hospital Regional Universitario dirigida a colimenses sin seguridad social que requieren mejorar su salud visual mediante la colocación de lente intraocular. La jornada inició el viernes 5 de junio con la valoración y medición ocular de cerca de 160 personas beneficiarias para calcular el lente intraocular de cada cirugía. El sábado arrancó la etapa quirúrgica con la atención de la primera mitad de pacientes programados. El seguimiento posoperatorio comenzó el domingo 7 y lunes 8 de junio con la revisión de las personas operadas. Esta estrategia es posible gracias al trabajo coordinado del personal médico de enfermería, administrativo y de apoyo de los hospital. Su labor en la organización, atención y seguimiento garantiza un servicio oportuno, humano y de calidad. marco de uno de los eventos deportivos más importantes a nivel global, el Mundial de Fútbol, se ha transformado pues ahora en una experiencia digital masiva. Ante este escenario, la Red por Ciberseguridad y el Consejo Consultivo de Sistema Estatal de Protección Integral de Niñas, Niños y Adolescentes y el CIPINA Colima presentaron la campaña Juega Seguro también en Internet. Esta iniciativa nacional está dirigida a madres, padres y personas cuidadoras con el objetivo de prevenir riesgos digitales en niñas, niños y adolescentes durante la justa mundialista. El consumo actual de los eventos deportivos combina la televisión con el uso simultáneo de teléfonos móviles, lo que convierte este periodo en un punto crítico de exposición debido a la falta de supervisión constante. Los datos del entorno digital en México reflejan que la magnitud del reto es más de 40 millones de personas que pueden llegar a coincidir en una sola transmisión en el país y más del 40% de la población consume contenido relacionado con el torneo a través de las redes sociales y plataformas digitales. Durante estos momentos de alta actividad, las organizaciones alertan sobre un aumento considerable en riesgos como fraudes con boletos y sorteos falsos, contacto con perfiles desconocidos, exposición involuntaria de datos personales y acceso a contenidos engañosos o potencialmente peligrosos para la infancia. La Subsecretaría de Turismo del Gobierno del Estado de Colima, en coordinación con la Facultad de Turismo de la Universidad de Colima y la Cámara Nacional de la Industria Restaurantera y de Alimentos Condimentados, la CANIDAC, entregó certificados de competencia laboral en el estándar S1084, Preparación de Gastronomía Mexicana Popular y Tradicional, emitidos por el Consejo Nacional de Normalización y Certificación de Competencias Laborales, conocer a 9 cocineras, 8 del colectivo Mujeres de Fuego, dedicadas a la promoción y conservación de la cocina tradicional colimense. Jorge Padilla Castillo, subsecretario estatal de Turismo, destacó la importancia de reconocer formalmente los conocimientos y habilidades que forman parte de la identidad cultural de Colima, señalando que esta certificación brinda herramientas para impulsar el desarrollo profesional de las participantes y fortalecer el turismo gastronómico. El proceso se realizó gracias a una iniciativa impulsada en colaboración con Airbnb y el Conservatorio de la Cultura Gastronómica Mexicana, enfocada en reconocer los saberes culinarios transmitidos de generación en generación. El Instituto Colimense de las Mujeres, el ICM, instaló el comité El Libre es Nuestro en los municipios de Colima y Coquimatlán como parte de las acciones para fortalecer la participación comunitaria de las mujeres y la consolidación de los centros de libertad, igualdad, bienestar, redes y emancipación libre como espacios seguros, cercanos y de acompañamiento. En el municipio de Colima, el comité fue conformado por María del Carmen Díaz Martínez, presidenta, Patricia Esmeralda Ramos Suárez, responsable de comunicación, Silvia Membrila Morán, titular de organización, así como Anaí Aide Casillas Rodríguez, Lorena Patricia Ramírez y Gladys Angélica Escobar, quienes trabajarán de manera conjunta para beneficiar a decenas de mujeres que acuden al Centro Libre en esta ciudad capital, mientras que el Libre es Nuestro de Coquimatlán lo integran Ana Karen Guadalupe Rodríguez como presidenta, Carla Nayeli Palacios, responsable de comunicación, Melisa Guadalupe Ruiz, titular de organización, además de Eva López Ramírez, Fátima Selene Aguilar y María Félix Aguilar Castañeda como vocales, quienes le darán voz a las mujeres coquimatlenses en busca de mejoras, ideas y actividades para que este espacio responda a sus necesidades, principalmente en prevención y atención de las violencias. El Movimiento de Regeneración Nacional en Colima arrancó el pasado sábado con sus asambleas en defensa de la transformación y la soberanía nacional desde el municipio de Ixtlahuacán, donde junto a decenas de asistentes se reunieron para informarse, organizarse y movilizarse en torno a este objetivo y en atención al llamado de la presidenta de México, Claudia Sheinbaum Pardo, junto a la consejera estatal de Morena, Rosy Vallardo, y la diputada local por el distrito 16, Mireya Martínez. La dirigente estatal morenista, Mitsuko Márquez, hizo un llamado a defender la soberanía nacional, lo cual implica defender las fronteras y los recursos, así como impedir que agentes y gobiernos extranjeros en complicidad con, dijo, los vendepatrias de siempre, busquen decidir sobre asuntos que solo competen a los mexicanos. Finalmente, Mitsuko Márquez consideró que en estos tiempos defender la soberanía también implica luchar contra la desinformación. En el marco del Día de la Libertad de Expresión, el colectivo Jóvenes que Transforman Colima realizó una jornada de recuperación y mejoramiento del Jardín Libertad de Expresión, ubicado en la colonia El Milenio, con el objetivo de promover la convivencia y fortalecer el sentido de comunidad entre las y los habitantes de la zona. Durante la intervención se llevaron a cabo trabajos de pintura de bancas, elaboración de murales comunitarios, reforestación y limpieza general del espacio, acciones en las que participaron de manera voluntaria más de 50 vecinas, vecinos, niños y jóvenes. Los integrantes del colectivo señalaron que la recuperación de los espacios públicos también contribuye a fortalecer la organización comunitaria y la participación ciudadana bajo la consigna "Solo el pueblo unido y organizado puede salvar al pueblo, solo Milenio unido y organizado puede salvar a Milenio". La muestra PECDA Colima, Rostros de la Creación, es resultado final del programa de estímulos a la creación y desarrollo artístico que, financiado por la Subsecretaría de Cultura y la Secretaría de Cultura del Gobierno de México, a través del Sistema de Apoyos a la Creación y Proyectos Culturales, en su más reciente edición, destinó 1.340.000 pesos para respaldar 26 proyectos de teatro, literatura, danza, música, medios audiovisuales, artes plásticas y patrimonio cultural propuestos por artistas colimenses. Los creadores beneficiarios trabajaron en el desarrollo de sus proyectos durante el último semestre, asesorados por la Dependencia Estatal de Cultura y ganadores de estímulos PECDA en ediciones anteriores. Concluidos los proyectos del 3 al 6 de junio, se llevó a cabo la muestra final, un programa integrado por más de 15 presentaciones artísticas, funciones de teatro y danza, conciertos, conversatorios de literatura, presentaciones de libros y la inauguración de una exposición colectiva de artes plásticas. Todas ellas, todas las actividades, fueron de acceso libre, gratuito, y se presentaron en el Poliforum Cultural Mexac. En otros temas, la Fiscalía General del Estado informa que, como resultado de trabajos de inteligencia, investigación y coordinación interinstitucional, fue cumplimentada en el estado de Colima una orden de aprehensión en contra de Juan Ramón N., señalado como probable responsable del delito de feminicidio cometido en agravio de una mujer en el estado de Baja California. La detención fue posible gracias a las labores de análisis, seguimiento e intercambio de información desarrolladas por la Unidad Especializada en Combate al Secuestro y el Grupo de Órdenes de Aprehensión de la Fiscalía General del Estado de Colima, en estrecha coordinación con la Fiscalía General del Estado de Baja California, lo que permitió ubicar al imputado en territorio colimense y ejecutar el mandamiento judicial correspondiente. De acuerdo con las investigaciones, los hechos ocurrieron el 31 de diciembre de 2025 en la colonia El Laurel de la ciudad de Tijuana, Baja California, donde presuntamente el imputado agredió a quien fuera su expareja sentimental, causándole lesiones de gravedad que posteriormente le provocaron la pérdida de la vida. Tras su localización y captura, Juan Ramón N. fue puesto a disposición de la autoridad competente para ser trasladado y continuar con el proceso penal correspondiente. La Coordinación Estatal para la Construcción de Paz y Seguridad en Colima informa que tras el patrullaje de las corporaciones de seguridad en la comunidad de Jalipa, municipio de Manzanillo, fueron detenidas dos mujeres por delitos contra la salud, a quienes se les encontró en posesión de 830 bolsas con polvo blanco granulado. En el cruce de las calles Álvaro Obregón y Lázaro Cárdenas de Jalipa, se logró esta detención de dos mujeres de 30 y 28 años de edad, la primera originaria del estado de Jalisco y la segunda de Michoacán. La primera portaba en el interior de una bolsa azul 800 bolsitas de plástico transparente con una estampa color plata con siglas de cuatro letras conteniendo polvo blanco granulado al tacto, mientras que a la segunda mujer se le localizaron 30 bolsitas color azul con estampa de color plata con las mismas siglas conteniendo polvo blanco granulado al tacto. Ambas femeninas fueron puestas a disposición del Ministerio Público del Estado, con sede en Manzanillo, por el delito contra la salud en agravio de la sociedad. Y vamos hasta Manzanillo, ahí se encuentra ya Jesús Lozoya con un avance informativo. Adelante, Jesús, buenos días, ya es lunes.
2: Hola Edgar, ¿cómo estás? Muy buenos días, te saludamos desde el bello puerto de Manzanillo, Colima, el día de hoy, que ya es el lunes, inicio de semana. Aquí te presento un adelanto de las noticias. La presidenta municipal de Manzanillo, Rosy Bayardo, anunció la presentación gratuita de la cantante Gloria Trevi el próximo 13 de junio en el marco de la celebración del Día del Orgullo. La Secretaría de Marina activó el Plan Marina en su fase de prevención en los estados de Colima, Guerrero y Oaxaca, con el objetivo de auxiliar la población civil que pudiera verse afectada por los efectos de la depresión tropical 12. El rector de la Universidad de Colima, Cristian Torres, destacó las bondades de la Unibeca, que se entrega solo en el municipio de Manzanillo por decisión de la presidenta municipal, Rosy Bayardo, para apoyar a miles de jóvenes estudiantes. En el marco de la celebración de las actividades para conmemorar el Día de la Marina, Este domingo 7 de junio se llevó a cabo el torneo de pesca de kayak en el que participaron más de 40 pescadores. Una patrulla se estrelló contra una caseta que no estaba siendo utilizada y que estaba en el camellón central de la avenida Primaveras, fraccionamiento Gaviotas, entre barrio 1 y 2 del Valle de las Garzas. La Secretaría de Marina informó que en el marco del Día Mundial del Medio Ambiente se llevó a cabo también una jornada de limpieza de playas en el área de Las Brisas, en este puerto de Manzanillo. Hasta aquí las noticias.
0: Muchas gracias, Jesús Lozoya. Recuerde usted, tendremos toda la información local Manzanillo a partir de las 8 de la mañana, ahí en voz de Jesús Lozoya, acompañado por Cristel Noyola, a través de La Bestia Grupera Manzanillo, donde pues tendrá usted toda esta información. Vamos con noticias nacionales, en información nacional. Ante la depresión tropical 2E, que se prevé evolucione a la tormenta tropical Boris durante esta madrugada, más bien durante la madrugada, la presidenta Claudia Sheinbaum Pardo aseguró que el gobierno de México está preparado para atender a la población. A través de un mensaje en sus cuentas de redes sociales, la jefa del Ejecutivo informó que las Secretarías de Marina y Defensa Nacional, junto con la Comisión Nacional del Agua, la Coordinación Nacional de Protección Civil y gobiernos estatales y locales, activaron el Plan DN3E en fase de prevención, por lo que pidió a la población de los estados de Guerrero y Oaxaca, particularmente en la franja costera comprendida entre lagunas de Chacagua y Tecpan de Galeana, así como habitantes de Colima, Jalisco, Michoacán y Nayarit, a mantenerse atentos a los avisos oficiales. Asimismo hizo un llamado a la ciudadanía en general a mantenerse atenta a los avisos oficiales. La prevención y la información, dijo, son fundamentales para proteger la vida y patrimonio de las familias. Añadió que se pronostican lluvias intensas, oleaje elevado, así como mar de fondo. La secretaria de Gobernación, Rosa Isela Rodríguez Velázquez, exhortó a la Coordinadora Nacional de Trabajadores de la Educación a concluir la protesta al señalar que ya tienen opciones para resolver el tema de ingreso y promoción a la labor docente. A su vez, el director del Instituto de Seguridad y Servicios Sociales de los Trabajadores al Servicio del Estado, el ISSSTE, Martí Batres, destacó que abrogar la reforma de pensiones de 2007 requeriría recursos equivalentes a 20 puntos del Producto Interno Bruto. En un comunicado conjunto emitido por las Secretarías de Gobernación y de Educación Pública, así como del ISSSTE, se informó de la continuidad durante toda la semana de los trabajos con la coordinadora, y en tanto que Rodríguez Velázquez destacó que los maestros ya tienen una propuesta para avanzar en el tema de las pensiones y tienen los espacios abiertos para continuar con las negociaciones locales o de carácter estatal. Por tanto, reiteró el exhorto a concluir con la protesta y no afectar más las clases de niñas y niños que están próximos a concluir el ciclo escolar, y evitar también la afectación a trabajadores, visitantes y comerciantes del Centro Histórico de la Ciudad de México. Ayer por la noche el Instituto Nacional Electoral llevó a cabo el protocolo de cómputo y generación de resultados del sistema electrónico por Internet en las elecciones de Coahuila, en el que solo mostró cómo se guardaron los datos en diferentes USB, las cuales fueron depositadas en sobre de papel. Sin embargo, el órgano electoral omitió informar cuántas personas mayores de 18 años participaron en esta modalidad, cuántas fueron mujeres y hombres o incluso edades de los votantes. Sin dar a conocer tendencias de los votos, el INE simplemente mostró pues cómo guardó los datos obtenidos de la plataforma y entregados en la mesa de escrutinio y cómputo, la cual se encargará de sumarlos a los votos ejercidos en casillas en la jornada electoral de este domingo en esa entidad. El voto anticipado por Internet en su fase de implementación definitiva se efectuó en ese estado desde las 8 de la mañana del domingo 24 de mayo y hasta las 6 de la tarde del sábado 30 de este mes, y ayer se guardaron los resultados sin darlos a conocer, lo que están reportando medios nacionales. Los restaurantes, bares o comercios que busquen transmitir los partidos del Mundial de Fútbol 2026, fíjese bien, deberán contar con una licencia para hacerlo, de acuerdo con el Instituto Mexicano de la Propiedad Intelectual, el INPI. Aunque varios negocios buscan atraer clientes con la proyección de la justa deportiva, estos deberán contratar el servicio con transmisoras autorizadas por la FIFA para poder hacerlo, porque los servicios de streaming son de uso particular, según información del organismo público descentralizado de la Secretaría de Economía. VIX, que es una de las plataformas digitales que transmitirá el Mundial, señala que su uso está estrictamente limitado a fines personales y no comerciales, y que transmitir los encuentros de negocios sin autorización conlleva multas legales. Las regulaciones de visualización pública de la FIFA, que es titular de los derechos de transmisión, señalan que un evento de visualización pública de los partidos del Mundial es comercial si el expositor lo organiza con fines de lucro, es decir, cobrando entrada, explotando patrocinios o obteniendo beneficios comerciales. El reglamento para el Mundial de Canadá, México y Estados Unidos especifica que una transmisión no comercial es la que se organiza con fines puramente no comerciales. O sea, de acuerdo con la FIFA, los eventos de transmisión en establecimientos como restaurantes, hoteles, clubes y bares siguen siendo no comerciales si forman parte de su actividad habitual y no incluyen acciones comerciales adicionales como tarifas de admisión o patrocinios. De acuerdo con la Ley Federal del Derecho de Autor, retransmitir, fijar, reproducir y difundir al público emisiones de organismos de radiodifusión sin la autorización debida que se realice con fines de lucro directo o indirecto puede ser objeto de una sanción. Según el INPI, el establecimiento debe contratar una transmisión autorizada por FIFA porque el criterio de retransmisión se aplica a grandes cadenas y restaurantes pequeños. El acuerdo es entre particulares, es decir, entre el establecimiento y la transmisora. Así es que tengan mucho cuidado porque las multas son millonarias, ¿eh? Hasta 28 millones de pesos estaba yo leyendo por ahí. Entonces tampoco puede tener usted ahí en su restaurante los símbolos oficiales de la FIFA, los símbolos, nada. Puede pintar de verde, puede poner bandera, pero que no tengan ninguna alusión ni a la FIFA, ni al Mundial, ni a la mascota, ni a nada de eso, ¿verdad? ¿Por qué? Porque pues es un negocio, de eso se trata, el fútbol, ¿no? Ah, y también de que usted pase un momento agradable. Oiga, la información internacional, qué gacho, ¿eh? Soné, discúlpeme. Perú acudió el domingo a una de las elecciones más trascendentales de su historia reciente. Más de 27 millones de ciudadanos están llamados a las urnas para elegir entre la candidatura conservadora de Keiko Fujimori y el izquierdista Roberto Sánchez en una segunda vuelta que podría consolidar el avance de los gobiernos de derecha en América Latina o abrir un nuevo espacio para las fuerzas progresistas en la región. Más allá de la disputa ideológica, el resultado representa una oportunidad para intentar cerrar un ciclo de inestabilidad política que ha llevado al país, a Perú, a tener 9 presidentes en apenas una década, una sucesión de crisis que ha erosionado la confianza ciudadana y debilitado a las instituciones. La principal demanda de los votantes no gira únicamente en torno a la economía. La inseguridad se ha convertido en la preocupación dominante de los peruanos en un contexto marcado por el crecimiento de las extorsiones, el narcotráfico y la minería ilegal. Así es que los ojos atentos ahí en Perú. Un potente sismo de magnitud 7.8 en la región Mindanao causó daños en Filipinas y activó una alerta por tsunami en el archipiélago. De acuerdo con el reporte del Servicio Geológico de los Estados Unidos, el temblor tuvo una profundidad de 35 kilómetros y ocurrió a unos 24 kilómetros al suroeste de la isla Filipinas de Buries. Los expertos alertaron a la población sobre posibles réplicas, por lo que solicitaron seguir las instrucciones de las autoridades y las agencias de respuesta a desastre. El presidente de Filipinas, Ferdinand Marcos, indicó en un comunicado que los equipos de emergencia están coordinando la respuesta y la vigilancia ante desastres en todas las áreas afectadas. El Estrecho de Hormuz, el corredor marítimo por el que transita cerca de una quinta parte del petróleo comercializado en el mundo, vuelve a ser el principal foco de tensión entre Estados Unidos e Irán. El ejército estadounidense aseguró este domingo haber interceptado y derribado 2 drones iraníes que, según el mando central de Estados Unidos, representaban una amenaza para la navegación internacional. El episodio marca un nuevo repunte de las hostilidades en una guerra que, tras 100 días de enfrentamientos y un ágil alto al fuego alcanzado el pasado 8 de abril, parecía haber entrado en una fase de relativa calma. El Estrecho de Hormuz conecta el Golfo Pérsico con el Océano Índico y constituye una de las rutas energéticas más sensibles del planeta. Cualquier incidente militar en esta zona repercute de inmediato en los mercados internacionales y en los precios de los hidrocarburos. Y oiga, el secretario de Defensa estadounidense, Pete Hegseth, instó el sábado a Europa a combatir lo que calificó de invasión de sus costas por migrantes y a invertir más en defensa, horas después de haber renunciado a participar en la ceremonia internacional conmemorativa del desembarco de Normandía. A playas de España, Italia, Grecia y Bulgaria llegan barcos y hombres, añadió, preguntó cuándo harán algo las capitales europeas sobre esa invasión, o ya es demasiado tarde, fue lo que se preguntó Pete Hegseth. Esto, pues bueno, una declaración también polémica, dadas las circunstancias pues internacionales que se tienen.
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0: Este día prevalecerá el temporal de lluvias fuertes a muy fuertes sobre entidades del noreste, oriente, centro, occidente, sur y sureste del país, incluido el Valle de México, con lluvias intensas a puntuales torrenciales en zonas de, atención, Jalisco, Colima, Michoacán, Guerrero, Oaxaca, Chiapas, Veracruz, Puebla, San Luis Potosí y Tamaulipas, debido a la interacción de la tormenta tropical Boris del Océano Pacífico con una vaguada en niveles medios y altos de la atmósfera, canales de baja presión y con inestabilidad atmosférica. Por otra parte, el desplazamiento de la onda tropical número 5 sobre el sur de la península de Yucatán y el ingreso de humedad del Mar Caribe ocasionará lluvias fuertes en la mencionada península. A su vez, se mantendrá las temperaturas calurosas a muy calurosas en la mayor parte de la República Mexicana, prevaleciendo la onda de calor en Sonora, Chihuahua, Durango, Sinaloa, Nayarit, Jalisco, Colima, Michoacán, Guerrero, Oaxaca y Chiapas. Más específicamente en la región Pacífico Centro, el pronóstico de esta mañana, de las 6 de la mañana del Meteorológico Nacional, marca cielo nublado la mayor parte del día, con lluvias puntuales intensas en Jalisco, Colima y Michoacán. Lluvias puntuales fuertes en Nayarit, las cuales podrían originar el incremento de los niveles de ríos y arroyos, deslaves, inundaciones, encharcamientos y visibilidad reducida. Las lluvias estarán acompañadas con descargas eléctricas y posible caída de granizo. Por la mañana, ambiente fresco a templado. Durante la tarde, ambiente cálido a caluroso en la mayor parte de la región, prevaleciendo la onda de calor en Nayarit, Jalisco, Colima, Michoacán. También viento de dirección variable de 50 a 60 kilómetros por hora, con rachas de 70 a 90 kilómetros por hora en costas de Michoacán, rachas de 50 a 70 kilómetros por hora en costas de Jalisco y Colima, y rachas de 30 a 50 kilómetros por hora en Nayarit. Se espera también oleaje de 4 a 5 metros de altura en costas de Michoacán, de 3 a 4 metros de altura en las costas de Jalisco y Colima, y de 1.5 a 2.5 metros de altura en costas de Nayarit. El dólar esta mañana a la compra 16 pesos con 90 centavos, a la venta 17 pesos con 90 centavos. El euro a la compra 20 pesos con 11 centavos, igual a la venta 20 con 11. Tenemos una pausa, regreso con usted con más información aquí en Informe 24. Mándenos sus WhatsApps al 312-22-987-98. Volvemos.
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1: Las 7:36, con el gusto de saludar aquí en el estudio de Informe 24, la doctora Marta Iracema Cárdenas Rojas. Ella es directora de los servicios de salud aquí en el estado de Colima. ¿Cómo está, doctora? Bienvenida. Buenos días.
2: Hola, buenos días, Edgar. Muy contenta de estar aquí con ustedes, de saludarte y saludar a todo tu auditorio.
1: Oye, pues el tema de salud siempre es un tema relevante que está pues en la mesa de pues siempre, ¿no? De la agenda pública, los servicios de salud, la prevención, sobre todo, que se ha dado en los últimos años, pues un impulso, ¿no? El tema de la vacunación, todo esto que conlleva a los cuidados. ¿En qué está trabajando y también los resultados que tuvieron en la Semana Nacional de Salud, que fue también muy anunciada, doctora?
2: Sí, pues estamos muy contentos porque la Semana Nacional de Salud Pública tuvo muy buenos resultados aquí en nuestro estado. Se llevó a cabo del 23 de mayo al 30 de mayo con muchas actividades. Iniciamos en Cuauhtémoc con un cuadrangular, el domingo tuvimos un triatlón en Manzanillo, cerramos con una caminata en el andador de Comala, se estuvieron haciendo actividades en todos los municipios, o sea, en las tres jurisdicciones sanitarias. Se estuvieron llevando a cabo charlas informativas, talleres, actividades deportivas, las pausas para la salud, activación física, todo lo que implica un estilo de vida saludable.
1: O sea, más allá de los, digamos, las acciones tradicionales como esta que mencionaba al inicio, vacunación, también la medicina, se le llama medicina preventiva esto de la activación y demás, ¿no?
2: Sí, claro, todo lo que venga a sumar a un estilo de vida saludable está relacionado con una medicina preventiva. Y lo que nosotros queremos hacer es, o el objetivo, pues es disminuir todas esas enfermedades crónicas que se derivan pues por el sedentarismo, por una mala alimentación, por la obesidad, que son factores que se pueden modificar llevando a cabo pues un estilo de vida saludable, y con esto pues implica saber el tipo de alimentación que tenemos que tener, el requerimiento que de nutrientes, hacer ejercicio, tener esta actividad física en el día al día, ya no como pues antes de si me sobra tiempo voy a hacer ejercicio, sino implicarlo como dentro de nuestras actividades cotidianas. Y pues aparte tener esta conciencia de todas las acciones de prevención que tenemos que hacer, y qué quiere decir estarnos revisando los niveles de glucosa, la presión arterial, hacernos nuestras detecciones a tiempo si somos mujeres, estar haciéndonos la citología cervical, que es el Papanicolaou, la exploración clínica de mama, de hecho, pues con la autoexploración, las mastografías, y ya estamos con más de 40 años, los hombres, el antígeno prostático, o sea, tenemos, y en la vacunación, en toda la línea de vida, tener nuestros esquemas completos. ¿Y por qué? Pues porque esto nos ayuda a que si en algún punto llegamos a tener algún problema, pues tener la posibilidad de o revertir esa situación o controlarla, y que eso no derive a las complicaciones tan conocidas que nosotros sabemos, que por ejemplo la de la diabetes, pues que podemos tener retinopatía diabética, o sea, quedarnos ciegos, que la problemas en circulación, que terminan a veces hasta en amputaciones, la insuficiencia renal, que pues nos lleva hasta tener necesidad de una diálisis o hemodiálisis, y que definitivamente pues todas estas enfermedades merman la calidad de vida, y no solamente impacta en la persona, sino que impacta en todo el todo el círculo social, que es la familia principalmente, pero pues también en el trabajo, con amigos y demás. No es lo mismo que tengamos esta vida sana a que ya tengamos que estar mes con mes en el médico, cuando podemos ir a estas unidades de atención médica, porque todas las instituciones de salud lo tienen, IMSS Ordinario, IMSS Bienestar, el ISSSTE, la Secretaría de Salud, en donde están los módulos de medicina preventiva, y ahí nos explican todas las acciones que nosotros tenemos que hacer para cuidar nuestra salud. Porque la verdad es que la salud empieza en nosotros mismos, sí. No empieza en un hospital, empieza en casa con los hábitos que nosotros estamos fomentando día a día. Y no es lo mismo que a la hora de la comida consumamos alimentos frescos que impliquen con proteína, verduras, frutas, agua natural o con... de sabor, pero pues sin azúcar, o sea, con fruta, natural, con el azúcar natural de la fruta que tenga, a estar consumiendo alimentos procesados que sabemos que están altos en sodio, en conservadores, bebidas azucaradas, o sea, la verdad es que esas pequeñas diferencias, o sea, hacen o impactan muchísimo en la salud que nosotros podamos tener.
1: Eso que dice es interesante, la palabra, los hábitos. O sea, que son las cuestiones que hacemos ya de forma automática, ¿verdad? Casi sin razonarla. Recientemente releía el libro de Hábitos Atómicos y habló un poco de esto. O sea, el inicio, el arranque, pues suele ser un poco complicado. Pero si como papás, pensando en los que vienen detrás de nosotros, les inculcamos lo que es correcto, como esto, acompañar la comida, por ejemplo. Leía que en lugares como Europa y demás, pues toman agua natural mientras comen. Y hacia este lado del mundo, ¿no? Pues lo hacemos con bebidas muy azucaradas, los refrescos, las, bueno, marcas, ¿no? Que hay muy, muy arraigadas en algunos puntos. Y hacer cambios como estos pueden significar también que cambiemos a parte de forma positiva a la generación que viene detrás de nosotros. Porque bueno, digo, lo voy a decir, al menos te acuerdas, ya andas en los 40, caray. Y te das cuenta de que todo ese tiempo, por ejemplo, de más joven, de estudiante, que pudiste realizar un deporte antes de tener todas las obligaciones y demás, pues hubiera sido un buen motivo para volverlo esto, hábito, ¿verdad? Ya después se vuelve obligación y es como más complicado. Entonces, en esta Semana Nacional de Salud es lo que intentan, el motivar el surgimiento de buenos hábitos y que den a luz pues una sociedad más saludable, ¿verdad? Como usted dice, tener que ir al médico solamente como chequeo para confirmar que estamos bien y no para atender un padecimiento grave como los que ya señaló.
2: Sí, pues la verdad es que en esta semana tuvimos muy buenos resultados. Tuvimos 30,000 acciones más de las que nosotros teníamos esperado, bueno, de la población beneficiada. Ajá. La verdad es que muchas gracias a toda la población por participar en estas acciones, en estas actividades que se estuvieron programando, como le menciono, en los 10 municipios del estado. Y pues la verdad es que es algo que tenemos que impulsar día a día. También en la Semana Nacional de Vacunación que tuvimos, que también quedamos en el tercer lugar a nivel nacional por la participación que tuvimos de la ciudadanía y las dosis que se aplicaron. A mí me gusta mucho el lema que se utilizó, porque el lema es vacunar es amar. Y yo definitivamente estoy de acuerdo que no hay un acto de amor más grande que el de cuidar la salud. Y si eres papá, pues obviamente la salud de tus hijos y obviamente la propia, ¿no? Porque de verdad, esta parte a mí me cuesta como también mucho trabajo entender cuando los papás no otorgan el consentimiento informado para que se vacunen, por ejemplo, sus niñas y niños en etapa escolar, que son de quinto año de primaria o de 11 años de edad, contra el VPH, por ejemplo, el virus del papiloma humano, cuando ya sabemos que es un factor de riesgo muy alto para desarrollar en una edad adulta cáncer cervicouterino. Entonces digo, es una vacuna que sabes que va a proteger a tu hija de no tener cáncer. O sea, entonces sí, a veces aquí la invitación a todos los papás de que otorguen este consentimiento. Uh-huh. Están protegiendo a su hijo de una enfermedad que puede tener hasta un desenlace fatal, ¿verdad? Entonces todo abona a la salud y pues definitivamente a una mejor calidad de vida.
1: Ahora, viene el día del donador, el día del donador altruista. En cuanto a la promoción de donación voluntaria de sangre, doctora, ¿qué vienen impulsando?
2: Sí, justo esta semana estamos en el segundo maratón de la donación voluntaria y pues definitivamente es muy importante hacer esta conciencia también de que la sangre salva vidas. Entonces, y que la donación voluntaria es muchísimo más segura porque es como de yo sé que estoy bien, que estoy sana, que tengo esta capacidad y voy y dono, y está la sangre disponible para quien la necesite. En un caso de emergencia, sabemos que los pacientes oncológicos pues tienen una alta demanda de unidades sanguíneas y que tenemos este respaldo para poder hacer frente a situaciones críticas que pueden desencadenar pues en una situación fatal, ¿no? Si no se tuviera este recurso. Entonces, a invitar a la población de que se acerquen a los bancos de sangre en el Hospital General de Zona Número 1 de Villa de Álvarez, ahí tienen banco de sangre, nosotros en el Centro Estatal de Transfusión Sanguínea también, y se les atiende a, bueno, según los mecanismos para ahorita como está en la jornada, con que vayan, se presenten en al Centro Estatal de Transfusión Sanguínea para esta donación.
1: Y además, además de que es una oportunidad para ver si tiene algún padecimiento.
2: Sí, claro, aparte nos sirve porque pues obviamente antes de hacer la donación, pues se hace una entrevista médica, la revisión, se toman muestras de sangre, ahí revisan que pues por una hemoglobina esté bien, infecciones también, entonces si hubiera alguna situación, pues también se hace de conocimiento a la persona y puede buscar pues atención oportuna, ¿no? Entonces también nos sirve a nosotros esta parte también de estimular la regeneración cuando se dona. O sea, la verdad es que también tiene muchos beneficios para el donador y pues definitivamente el tener las unidades disponibles en beneficio de toda la población.
1: Y ahora Colima también ha sido importante a nivel nacional en la procuración de órganos, ¿verdad? Sí. Ahora que habla del hospital número uno, digo, no se hacen trasplantes, pero sí la procuración, y estaba viendo que en los números Colima pues tiene un buen, digamos, conciencia, diría yo, de este, en ese sentido.
2: Sí, se ha hecho mucho trabajo de parte del Instituto Mexicano del Seguro Social en esta parte de la procuración de órganos. Se han llevado a cabo ya de hecho procuraciones multiorgánicas que pues definitivamente han beneficiado a muchas otras personas, pero lo más importante es crear esta conciencia también en la población, y desde la Secretaría de Salud recientemente la semana pasada se llevó a cabo el Comité de Trasplante de Órganos, en donde participan pues muchas de las instituciones, precisamente para tener estos mecanismos de vinculación, de estar haciendo la difusión a la población, de crear esta conciencia de que pues lamentablemente sabemos que todos estamos en riesgo de tener un accidente, de tener una muerte encefálica, o sea, de tener una parada cardíaca cuando pues habitualmente otros órganos están sanos, entonces, y que podemos hacer la diferencia entre la vida y la muerte de otras personas que están requiriendo un órgano, ¿no? Y pues obviamente con toda la regulación que esto implica, ¿no? Entonces se han estado teniendo estos trabajos con universidades para la concientización, pues desde los jóvenes, con la familia, en Secretaría de Movilidad, para que estamos ahí gestionando para que se uno es donador, pues aparezca en la licencia por algún tipo de accidente, y que por ejemplo el personal de atención médica prehospitalaria pues vea y pues tenga todo el protocolo y todos los cuidados pues para preservar los órganos, ¿no? Y es muy importante, y esto sí lo quiero aclarar, que siempre va a ser prioridad salvaguardar la vida del paciente. O sea, no es así como ya es donadora, bueno, mejor cuidamos los órganos, ¿no? Sí. Pues no, o sea, siempre es vamos a salvaguardar la vida de la persona, y obviamente pues también llega un punto en el que pues ya esto se sale, pues ya no hay nada más porque pues hubo una muerte encefálica o alguna situación que no nos permite continuar, pero entonces podríamos llevar a cabo pues esta donación,
1: ¿no? Y donar vida. Y finalmente, doctora, la detección oportuna de cáncer, ¿qué estrategias están realizando desde Salud Colima?
2: Sí, pues obviamente la difusión en todos los medios que nosotros tengamos posibilidad para crear esta conciencia de que las mujeres acudan. De verdad, es muy importante que estén acudiendo a sus unidades para hacerse tanto la citología cervical como la exploración clínica de mama y las mastografías. En todas las unidades, los hospitales, tanto del ISSSTE, del IMSS y de todo el sector salud, tienen estos servicios, están disponibles para, y no necesitan cita. O sea, de verdad es como de medicina preventiva y se pasan de manera directa a hacerse los estudios, precisamente por la importancia que tiene. Y nosotros sabemos que en el estado, lamentablemente, pues somos de los estados con una tasa de incidencia más alta en el país de cáncer, tanto de cervicouterino como de mama. O sea, creo que estamos en el primero o el segundo lugar en cada uno de ellos. Entonces, sabemos que tenemos muchas condiciones climatológicas y fisiológicas en el estado por sí, o sea, que nos condicionan a estas enfermedades. Por eso la importancia de detectarlas a tiempo. O sea, si notamos cambios de coloración, hundimientos, cambios en la piel, una bolita, de verdad es, vayan a hacerse la revisión de manera inmediata.
1: Doctora Marta Iracema Cárdenas Rojas, ¿algo más que señalar?
2: No, pues darte las gracias, Edgar, por este espacio y pues hacer la invitación a la población de que hagamos esta medicina preventiva, que mejoremos la calidad de vida y que nos evitemos todas las complicaciones que podemos hacer por no llevarlos a cabo.
1: Doctora, muchas gracias por esta charla. Buenos días.
2: Buenos días, muchísimas gracias.
1: Tenemos una pausa cuando faltan ya 8 minutos para las 8.
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1: Esta mañana le presento Andares por la Historia Radio con mi buen amigo Noé Guerra Pimentel.
2: Leyenda de los ocho presagios mexicana. Leyenda que en torno al año 1500, cuando el emperador Moctezuma, regente del Imperio Mexica y de la gran ciudad de Tenochtitlan, dominaba las regiones del noroccidente mesoamericano, los aztecas o mexicas, un pueblo guerrero y cruel, eran también conocidos por su sabiduría mística y su habilidad leyendo los mensajes del destino. Quizá por esto se cuenta que antes de la llegada de Cortés en 1519, ocho presagios advirtieron a Moctezuma que algo terrible estaba por suceder. El primero fue la aparición de una mazorca ardiente en los cielos de Mesoamérica. De acuerdo con los relatos, se asemejaba a un triángulo alargado con un color rojizo que brillaba en el cielo con la fuerza de la luna. El segundo fue un incendio en el templo de Huitzilopochtli, la deidad azteca más importante. El tercer presagio fue un rayo que, según los aztecas, cayó sin sonido alguno en un día de lluvia tranquila en el templo de Xiuhtecuhtli, dios del fuego, dejando a su paso un montón de cenizas. El cuarto presagio consistió en lo que parece ser el impacto de un meteorito. Tres estrellas corriendo encendidas juntas y con colas largas partieron desde el occidente encaminando hacia el oriente.

0: presagio fue la captura en el lago de un ave grande, semejante a una grulla, que parecía tener un cristal entre sus ojos. Moctezuma vio en aquel cristal la llegada de hombres montados en una especie de venado sin cornamenta y en actitud de combate. El octavo y último presagio, a veces se lograba ver seres deformes de dos cabezas y cuerpos humanos, criaturas extrañas que al poco tiempo de ser vistas desaparecían. Estos fueron los ocho presagios del fin del mundo mexica, pues aunque la tierra continuara, no cabe duda de que el mundo mexica murió cuando Tenochtitlan, su capital, fue conquistada y destruida en 1521. Los ocho presagios del mundo mexica.
1: Muchas gracias a Noé Guerra por esta entrega que nos hace de Andares por la Historia. Tenemos una pausa en Colima, en Tecomán. En Manzanillo continúa usted con Jesús Lozoya y Cristel Loyola con toda la información local. Buenos días.
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1: Las 8:02, que es lo que publican esta mañana las primeras planas. Bueno, aquí le presentamos los titulares. Diario de Colima. Alejandro Mancilla no ha pagado incremento salarial, acusa el sindicato. El secretario general del Sindicato de Trabajadores al Servicio del Ayuntamiento de Minatitlán, Jesús Verduzco González, denunció que el presidente municipal Alejandro Mancilla González comete actos de discriminación en contra de sus agremiados al no pagarles el incremento salarial del 6% autorizado para este año, mientras que trabajadores de confianza, regidores y el propio edil ya lo están cobrando. Ante ello, el líder sindical pidió que el órgano superior de auditoría y fiscalización gubernamental del estado de Colima, la SAFIG, revise esta situación, ya que no puede haber discriminación en una administración pública municipal. Resaltó que a los trabajadores que no pertenecen al sindicato, que están eventuales y de confianza, ya tienen más de 2 meses que se les pagó el incremento salarial. Recordó que en otros años ni siquiera había necesidad de pedir el incremento, pero en esta ocasión, a pesar de que se lo hicieron a través de un pliego petitorio, no les han hecho justicia, pues parece que vive en un mundo aparte en donde administra su municipio como si fuera su rancho, declaró. Indicó que en todos los años anteriores ha habido la homologación salarial con el gobierno del estado y de alguna forma u otra sí se había pagado, pero este año el presidente municipal ha dejado de pagar el incremento salarial a trabajadores sindicalizados. Una nota que publica Manolica Silva Rosales en la primera plana del diario de Colima. Afirma Pemex que derrame no proviene de sus instalaciones. Pemex informó que las inspecciones realizadas tras la detección de una mancha aceitosa en aguas de la bahía de Manzanillo no encontraron evidencia que permita relacionar el incidente con la infraestructura de la empresa. Informó que participa en las labores de mitigación y limpieza mediante el suministro de barreras de contención, cordones oleofílicos, material absorbente y otros recursos en coordinación con las autoridades. Mobiliario asignado a estudiantes, descuidado y sin mantenimiento. Esto pues...

0: Ahí en el Jardín del Moralete y en el Parque Hidalgo, que bueno, entiendo, son de responsabilidad municipal, ¿no? En su momento fueron instalados por los gobiernos estatales y que al entregarse en los municipios, pues les corresponde por lo menos irlos a pintar o reparar, porque hay algunos que en los asientos pues tienen como esta reja, ¿no? Tipo reja gallinera, bueno, no lo es, pero para que se dé una idea. Levantado, entonces ahí no se pueden ni sentar, nada, no están las clavijas para conectar las computadoras, no tienen ya techo, o sea, quedaron ahí arrumbados, sin mantenimiento, descuidados. Qué pena. Son las notas en el Diario de Colima. Diario Ventanas. Daño a imagen turística tras derrame en el centro, dice Vidal Dávalos. El daño ecológico que se generó tras el derrame de hidrocarburos en aguas marinas de la zona centro es lo más grave que este hecho dejó, aunque también debe considerarse el impacto a la imagen turística de la ciudad, lamentó el empresario del ramo Vidal Dávalos Laurel. En una entrevista con ese periódico, con el diario Ventana, citó que el desastre puso nuevamente al puerto en la palestra nacional, aunque no por razones positivas o deseadas, dice. Este derrame, que aún no ha sido cuantificado y que difícilmente se conocerá el causante, ha llevado a ser trending topic en redes sociales, según denunció Vidal Dávalos. Colima vivió con éxito el Rally Fest del Volcán 2026. Aficionados al deporte motor disfrutaron el fin de semana del Rally Fest del Volcán, evento que reunió a pilotos, escuderías y visitantes de distintas entidades del país, consolidando Colima como uno de los principales escenarios para el automovilismo deportivo en México. Durante los días 5 y 6 de junio, la capital colimense y diversos puntos de la región volcánica fueron sede de una intensa agenda de actividades que combinaron velocidad, destreza y espectáculo, generando una importante derrama económica y una notable afluencia de visitantes, dijo. ¿Usted se enteró? Bueno, el Rally Fest del Volcán 2026. Son las notas en el periódico Diario Ventanas. El noticiero, mar de fondo y lluvias intensas. Colima enfrentará entre hoy y el 11 de junio un severo evento de mar de fondo y un temporal de lluvias intensas asociado a dos zonas de baja presión en el Pacífico con potencial ciclónico, condiciones que podrían generar oleaje elevado, inundaciones, deslaves y otras afectaciones en distintas regiones del estado. De acuerdo con Meteorología Colima. ¿Qué es Meteorología Colima? A mí me gustaría que me aclaren. ¿Qué es Meteorología Colima? ¿Es una asociación civil? ¿Qué es Meteorología Colima? Creo que no se ha presentado oficialmente, ¿no? ¿O tú sabes de...? Es que no. O sea, está el Servicio Meteorológico Nacional, que es dependiente de la CONAGUA. Pero no es la primera vez que veo que, como el periódico El Noticiero, lo retoman también unas páginas de internet, pero no me queda claro qué es Meteorología Colima. ¿Pertenece a la universidad o al tecnológico? ¿O a qué instancia validada? Porque pues yo puedo hacer una página y ponerle, no sé, ¿qué te antoja? Lluvias Colima, ¿no? Lluvias Colima. Y de lo que dice el meteorológico y demás lo pongo. Pero aquí, digo, con el respeto que merece el noticiero, pues ver la fuente, ¿no? Porque tal vez sería mucho más adecuado citar, pues, al meteorológico. O a menos que ellos sí sepan quién es Meteorología Colima. Bueno, la nota dice también que un sistema de oleaje de largo periodo avanzará desde el sur sureste hacia las costas del Pacífico mexicano, provocando condiciones marítimas de riesgo superiores a las registradas recientemente. Las playas de Cuyutlán, El Real, Boca de Pascuales y Manzanillo figuran entre las zonas con mayor impacto esperado, donde se prevén olas violentas, fuertes corrientes de retorno, arrastre de arena y peligro para bañistas, pescadores y prestadores de servicios turísticos. También dice que la intensidad de este episodio será considerablemente mayor a eventos recientes, por se exhorta a la población, así dice, a respetar las indicaciones. Bueno, yo diría, a veces suena como demasiado así, pues, ¿cómo decirlo? Como algo así muy grande, ¿no? Pero bueno, vamos a ver. Dice también el noticiero Clausura. Muestra PEGDA, Rostros de la Creación. La muestra PEGDA Colima, Rostros de la Creación, es resultado final del programa de estímulos a la creación y desarrollo artístico, que financiado por la Subsecretaría de Cultura del Gobierno del Estado de Colima, que encabeza la mandataria Indira Vizcaíno Silva, y la Secretaría de Cultura del Gobierno de México. Y hasta ahí se queda la nota. en la primera plana, pero bueno, es una serie de acciones que becarios de PECDA pues presentan ante la ciudadanía, con eventos totalmente gratuitos y que abarcan diversas disciplinas artísticas. Casos por dengue aumentan a 2.286 en el país. De los 2.286 pacientes confirmados, 1.314 fueron reportados como dengue con signos de alarma y dengue grave. 160 colimenses recuperan la vista con cirugías del IMSS Bienestar. Para fortalecer la atención médica especializada en el estado, IMSS Bienestar realiza una jornada de cirugías de catarata en el Hospital Regional Universitario dirigida a colimenses sin seguridad social que requieren mejorar su salud visual mediante la colocación de lente intraocular. La jornada inició el viernes 5 de junio con la valoración y medición ocular de cerca de 160 personas beneficiarias para calcular el lente intraocular de cada cirugía. El sábado arrancó la etapa quirúrgica con la atención de la primera mitad de pacientes programados y ayer concluyeron los procedimientos con el resto de beneficiarios. El seguimiento posoperatorio comenzó este domingo 7 y lunes 8 de junio con la revisión de las personas operadas. Esta estrategia es posible gracias al trabajo coordinado del personal médico de enfermería, administrativo y de apoyo del hospital. Su labor en la organización, atención y seguimiento garantiza un servicio oportuno, humano y de calidad, señala el noticiero. Sugieren financiamiento a productores para captación de agua. Expusieron a las y los productores de algunas alternativas de financiamiento que se podrían destinar a la generación de agua para riego de sus parcelas. Realiza Acipona brigada de limpieza en zona de playa. La Administración del Sistema Portuario Nacional Manzanillo, con la colaboración de la Terminal SSA México, Centro de Estudios Tecnológicos de Mar número 12, Protección Civil Municipal, Comisión Nacional del Agua, Aduana Marítima y la Región Naval, realizaron este viernes una brigada de limpieza en las playas de San Pedrito y Las Brisas. La meta de estos trabajos fue evitar que la basura y los desechos que llegan a las playas, arrastrados por los arroyos o arrojados por personas irresponsables, lleguen al mar. Los trabajos consistieron en la recolección de desechos de PET y otros tipos de basura plástica, colillas de cigarro, así como desechos varios, recogiéndose 313.3 kilos de estos materiales tan solo entre la playa de San Pedrito y el muelle de pescadores. También publica el noticiero: Irán llega a Tijuana para el Mundial. Presentan Olinia, el auto 100% eléctrico. Son las notas que publica el periódico El Noticiero. El Servicio Meteorológico Nacional, en su pronóstico general de las 6 de la mañana, señala que este día prevalecerá el temporal de lluvias fuertes a muy fuertes sobre entidades del noreste, oriente, centro, occidente, sur y sureste del país, incluido el Valle de México, con lluvias intensas a puntuales torrenciales en zonas de Jalisco, Colima, Michoacán, Guerrero, Oaxaca, Chiapas, Veracruz, Puebla, San Luis Potosí, Tamaulipas. Debido a la interacción de la tormenta tropical Boris del Océano Pacífico con una vaguada de niveles medios y altos de la atmósfera, canales de baja presión y con inestabilidad atmosférica. Por otra parte, el desplazamiento de la onda tropical número 5 sobre el sur de la península de Yucatán y el ingreso de humedad del Mar Caribe ocasionará lluvias fuertes en la mencionada península. A su vez, se mantendrán las temperaturas calurosas a muy calurosas en la mayor parte de la República Mexicana, prevaleciendo la onda de calor en Sonora, Chihuahua, Durango, Sinaloa, Nayarit, Jalisco, Colima, Michoacán, Guerrero, Oaxaca y Chiapas. Por cierto que el aviso de ciclón tropical pues está calculando lluvias intensas de 150 a 250 milímetros en los estados de Guerrero y Oaxaca. El último aviso es el de las 6 de la mañana, las 6 de la mañana, y señala que la tormenta tropical Boris continúa acercándose a las costas de Guerrero. La distancia al lugar más cercano es a 135 kilómetros al sureste de Acapulco, Guerrero, y a 80 kilómetros al suroeste de Punta Maldonado, en Guerrero. El pronóstico de lluvias son lluvias intensas con puntuales torrenciales de 150 a 250 milímetros en Guerrero, hacia el sur y la costa, en Oaxaca, al oeste. Lluvias muy fuertes con puntuales intensas de 75 a 150 milímetros en Jalisco, al este y sur de ese estado, en Colima y Michoacán, hacia el centro, costa y suroeste de los estados de Colima y Michoacán. También se esperan lluvias fuertes con puntuales muy fuertes de 50 a 75 milímetros en el Estado de México, intervalos de chubascos con lluvias puntuales fuertes en la Ciudad de México y hacia Morelos. Esto es lo que informa el Servicio Meteorológico Nacional, que es la instancia oficial, que hay que estar al pendiente. Se calcula que a las, a las 6 de la mañana, bueno, no hay una proyección para las próximas horas, pero lo mantendremos informado aquí en Informe 24, en los distintos espacios informativos. Bueno, se espera que a las 9 de la mañana se convierta en una baja presión, más bien que para el día de mañana a la medianoche, mañana 9 de junio, disminuya a una baja presión remanente a 50 kilómetros al este noreste de Tecpan de Galeana en Guerrero. Ese es el pronóstico, y continúe el día de hoy como una tormenta tropical al oeste de Punta Maldonado Guerrero y a 90 kilómetros al sureste de Acapulco, lo que están señalando. Y oiga, la presidenta de México, Claudia Sheinbaum, presentó Olinia 1, el primer vehículo eléctrico mexicano que representa, dijo, la transformación que vive México al reflejar la visión de un país que apuesta por la educación, la ciencia, la tecnología y la innovación como motores del bienestar. Este es un vehículo que fue diseñado por jóvenes, por estudiantes, ingenieros mexicanos, y en este sentido, luego de conducir el primer vehículo eléctrico, la jefa del Ejecutivo Federal señaló que como parte del Plan México Línea es la visión de un país que apuesta por la inteligencia y la creatividad de las y los jóvenes mexicanos. Esto dijo la presidenta Claudia
1: Sheinbaum. Por eso Línea representa mucho más que un automóvil eléctrico. Representa una semilla, la semilla de un nuevo ecosistema de innovación construido desde México, la semilla de una industria nacional que puede crecer desde abajo, impulsada por el conocimiento, la creatividad y el trabajo de miles de mexicanas y mexicanos, la semilla de una economía mixta en la que universidades, centros de investigación, el Estado y la iniciativa creadora de la sociedad colaboren para desarrollar nuevas tecnologías, nuevas soluciones y nuevas capacidades nacionales. Por eso Línea es movimiento, movimiento entre el México que heredamos y el México que estamos construyendo juntas y juntos, movimiento entre nuestra historia y nuestra esperanza, movimiento entre la creatividad de nuestras juventudes y las posibilidades de una nueva etapa de desarrollo nacional, que crea, que innova, que confía en sí misma. Por eso Línea es innovación, es creatividad, es transformación. O Línea es la esperanza de un México que reconoce en sus jóvenes la fuerza de su presente y de su porvenir. Porque cuando México confía en la inteligencia y la creatividad de su pueblo, no hay límite que lo pueda detener.
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0: Y bueno, tengo el gusto de saludar vía telefónica esta mañana aquí en Informe 24 a la presidenta municipal de Manzanillo, Rosy Vallardo. ¿Cómo está, presidenta? Le saluda Edgar Torres. Buenos días. Oye, presidenta, pues recientemente veíamos esta información, la entrega de nuevas patrullas a la policía municipal. ¿Cuántas son ya?
3: Al día de hoy sumamos, ya alcanzamos a entregar 64 patrullas que hemos dispuesto ya listas para cuidar a las y los manzanillenses. Estas patrullas han sido adquiridas en coordinación con el gobierno de México y con el gobierno del estado, con nuestra gobernadora. Y un poquito para dimensionar este esfuerzo, esta última entrega fue de 10 patrullas específicamente, 3 cuatrimotros, una inversión aproximada de 15 millones de pesos. Durante la administración anterior, que fueron 6 años, se adquirieron alrededor de 30 patrullas. Y digo, hago esto para que dimensionemos un poquito lo que hemos logrado. incorporado en esta administración, y en esta administración se han incorporado 64 patrullas, es decir, nosotros en menos de 2 años hemos incorporado casi el doble de patrullas, más del doble de patrullas en una tercera parte del tiempo. Estas patrullas para nosotros significan pues más presencia policial en las colonias y así poder fortalecer también pues estas cifras que queremos alcanzar, y además hemos fortalecido la capacitación, la profesionalización y la depuración, también importante decirlo, de la corporación, porque pues las familias manzanillenses merecen contar con la mejor policía posible, y afortunadamente hemos logrado buenas cifras. En este transcurso de entre enero y mayo de este año hemos logrado que las remisiones al juzgado cívico, por ejemplo, disminuyan en un 49%, las detenciones relacionadas con robo también un 50%, y bueno, para nosotros es una prioridad la seguridad, porque es parte de las principales preocupaciones de las familias manzanillenses, y si bien del gobierno federal y del gobierno estatal se están encargando de los delitos de alto impacto, pues nosotros desde nuestra trinchera hacemos lo que nos corresponda, y es para prueba pues esta cantidad de presupuesto que hemos destinado en esto que llevamos de administración. Estamos hablando de alrededor de 302 millones de pesos, que es el monto más alto que se ha registrado en los últimos años, de hecho, en las administraciones de Manzanillo, y sumados, si sumamos el 26 también, el año 2026, pues estaríamos destinando alrededor de 600 millones de pesos a la seguridad pública de Manzanillo, reflejando una apuesta firme que para fortalecer nuestra corporación.
0: Oye, pues todo esto, toda esta inversión convierte al municipio de Manzanillo, de hecho, en el que más invierte en su policía municipal, ¿no? En el tema de seguridad.
3: Sí, otra comparativa que te puedo hacer, fíjate, por ejemplo, hablando de municipios que tengan el presupuesto similar al de Manzanillo, ¿no? En Manzanillo ya hablamos de que adquirimos 64 patrullas porque contamos con un presupuesto de los más elevados del estado. Pero otro municipio que tiene un presupuesto similar es, por ejemplo, Colima, capital, y allá se han adquirido del Fortamón y de todo este ejercicio que nos solicita la federación, 0 patrullas. Las únicas presidentas municipales que cumplieron cabalmente con la instrucción de la presidenta de destinar al menos el 20% de este fondo del Fortamón, que es para seguridad de las y los municipios, solamente ha cumplido con el 100% Cuauhtémoc y Manzanillo. Entonces, esto también nos sirve para dimensionar las distintas visiones con las que gobierna cada uno de los gobiernos municipales, vaya, ¿no? Y nosotros no solamente estamos equipando nuestra corporación, es una estrategia integral que, número uno, coordinamos con el gobierno de México y que estamos bien enlazados con todo la estrategia de inteligencia y de coordinación que trae nuestra presidenta Claudia Sheinbaum. Pero acá además estamos también abarcando esta parte de recuperar nuestros espacios públicos, que al final de cuentas son espacios que permiten a la población o bien usarlos para alguna conducta antisocial o bien usarlos para conductas de esparcimiento sano. Y nosotros preferimos que nuestros jóvenes, niñas y niños, los utilicen en este buen sentido. Y otra la parte de la estrategia que tenemos acá en Manzanillo, pues es además la profesionalización de nuestros jóvenes, es decir, pues abrazar a nuestros jóvenes y hacerles que cuenten con las oportunidades necesarias para que tengan más oportunidades, un mejor desarrollo, y alejarlos completamente de otro tipo de conductas que al final de cuentas nos perjudican como sociedad.
0: Y presidenta, en otro tema, bueno, tiene que ver porque es en cuanto a los jóvenes. Hace unos días entrevisté al rector de la UTEM, la Universidad Tecnológica de Manzanillo. Platicábamos sobre este caso de un joven, un estudiante, que además de estudiar ahí en la tecnológica, pues además tenía otra actividad deportiva y estaba estudiando por ahí otra carrera, otra especialidad. Y decían que el hecho de la Unibeca pues lo está apoyando, lo está motivando a no dejar los estudios, sino a seguirse superando. También platiqué con el director del Tecnológico Nacional de México, Campus Colima, que él ha estado pues en otros estados de la República, también en los tecnológicos, y decía que Colima pues es el único que otorga todos estos apoyos. Y bueno, ahora gobierno del estado también va a dar una beca, pero esto nace a raíz de pues esto que se generó ahí en Manzanillo con Unibeca, ¿no? ¿Qué significa para usted?
3: Nos da mucho gusto haber inspirado a más, de eso se trataba. Manzanillo, como ya lo mencionas, es el único municipio a nivel nacional, estamos hablando de casi 2,500 municipios en todo el país, y Manzanillo es el único municipio, que entrega 9,000 pesos a través de esta Unibeca a las y los estudiantes de universidad pública. Y te hablaba hace un momento de que es parte de la estrategia de construir una sociedad más segura, una sociedad con más oportunidades, pero también es parte de nuestra forma de decirle a las juventudes que estamos ahí para respaldarlos, que les queremos cuidar, que les queremos, pero sobre todo que todas estas oportunidades que vienen para Manzanillo y para el estado y para la región con la ampliación portuaria, pues queremos que se queden en nuestras juventudes. Anteriormente nuestros jóvenes tenían que ir a buscar trabajo a otro lado, y por tema de recurso económico no se completaba el estudio universitario. Entonces hoy, aprovechando todo el desarrollo que viene para Manzanillo, pues queremos también que nuestras y nuestros jóvenes se queden en Manzanillo y aprovechen todo este beneficio. En lo que va de nuestra administración llevamos entregados alrededor de 8,500 impulsos, 8,500 beneficios a 8,500 personas que han permitido justamente historias, ya si te vas a hablar en lo particular, como las que nos platicaba el rector, ¿no? Historias de jóvenes que anteriormente tenían que tomar la decisión entre continúo con una carrera universitaria o me pongo a trabajar para apoyar a mi familia. Y lo que queremos es que las juventudes cumplan sus sueños, que no sea por falta de recursos económicos que abandonen o que no inicien una carrera universitaria. Y eso nos sirve muchísimo como sociedad, porque vamos fortaleciéndonos cada vez más. Mientras más jóvenes profesionistas tengamos, pues evidentemente tenemos un mejor desarrollo económico también como sociedad, como comunidad manzanillense, y pues aprovecharemos todo esto que viene en términos de desarrollo portuario para ellas y para ellos. Y además de Unibeca, fíjate que otro de los grandes ejes que tenemos dentro de términos de programas sociales es Manzanillo Emprendo, por ejemplo, que también entregamos no solamente herramientas, no solamente es equipar al emprendedor, sino agarrarlo de la mano, capacitarlo en equipo, acompañarlo sin costo alguno y fortalecer a los emprendedores locales. Y lo menciono también porque tiene todo que ver con lo que estamos buscando hacia adelante: profesionalizar Manzanillo, construir una sociedad más justa y llena de paz, porque cuando ayudas a los que dinamizan la economía, que son los pequeños y los medianos emprendedores o empresarios, también ayudas en sí que a Manzanillo sea simplemente una mejor sociedad. Y pues bueno, muy pronto, ya este año, estaremos entregando los siguientes impulsos del 2026 de las herramientas y capacitaciones que tenemos dentro de los emprendedores.
0: Hábleme del programa Transformando Vidas. ¿Qué es Transformando Vidas?
3: Transformando Vidas es otro eje de nuestra política social que tenemos en Manzanillo. Son personas que ya están en una situación vulnerable, que cuentan con algún programa del Gobierno de México, pero que a lo mejor falta un impulso en este tema de mejoramiento de vivienda. Hay gente que ha ido construyendo su vivienda poco a poco y que hoy ya nada más le falta el colado o el piso o algún equipamiento dentro de su habitación para que pueda tener mejor calidad de vida. Esto es Transformando Vidas. Son apoyos que mejoran la calidad de vida de una persona que te lo solicita, pero a su vez de una familia que vive en un hogar, y es parte de lo mismo, ¿no? De construir mejores condiciones para tener mejor niñez, mejores juventudes, que vayan a tener más oportunidades más adelante. Se ha dicho mucho tiempo y hay estudios, ¿no? No es lo mismo un niño que sale a la escuela, un joven que sale a la escuela, de venir de una casa que a lo mejor tuvo algunas goteras en la noche y que no pudo dormir bien, a un niño, un joven que durmió totalmente por la noche y que se levanta de mejor manera o en mejor actitud para ir a todo esto de sus estudios y a enfrentar todas estas realidades del mundo de hoy. Entonces, de eso se trata a grandes rasgos nuestro programa de Transformando Vidas.
0: Y por último, presidenta, me gustaría preguntar cómo va el centro de control animal. Han tenido una visión muy particular ahí en Manzanillo, que es de un trato digno hacia los animalitos. Y también las vialidades, ¿cuántas llevan también atendidas?
3: Fíjate que con el tema de bienestar animal lo voy a vincular también con lo que tiene que ver con la construcción de una sociedad más empática, menos violenta, menos permisiva con las conductas antisociales y con cualquier conducta que tenga que ver con la violencia. Nuestro esquema de bienestar animal tiene que ver con lo mismo, es crear una línea de bienestar animal donde atender reportes de maltrato animal. ¿Y qué hacemos con estas personas? Porque no basta con atender el reporte, rescatar al perrito y demás. Acá en Manzanillo ya somos el primer municipio en desarrollar un reglamento plenamente hablando de bienestar animal, y además de hacer las reformas correspondientes a nuestro reglamento de justicia cívica para que aquellas personas que maltraten, maten o ejerzan cualquier tipo de violencia contra un animal doméstico, pues entonces reciban un castigo, una penalización, y el mensaje final que estamos mandando es: en Manzanillo no toleramos ningún tipo de violencia, ni hacia nuestros animales, ni hacia las personas, y por eso es que queremos complementar toda esta estrategia con este centro de bienestar animal, que yo creo que ya está a semanas de que podamos inaugurarlo, y pretende que sea un lugar en donde se pueda atender a muy bajo costo a las personas que quieran llevar a sus mascotas, que quieran y puedan tener estas mascotas y que no siempre pueden tener acceso a lo mejor a una atención veterinaria especializada, y acá ofreceremos atención de primer nivel para esas personas que deseen llevar a sus mascotas ahí, y la finalidad es la misma, también construir una sociedad más empática, pero también hablando en términos de salud. A nadie nos gusta ver perritos en la calle porque significan un problema a lo mejor de que no se ve bonita la ciudad, un problema incluso de desechos que son incómodos, que producen una imagen fea para la ciudad, y por eso también estamos combatiendo esta parte de que los animales estén en la calle, castigar el maltrato animal y tener nuestro centro de bienestar animal para que podamos salir como una sociedad más empática, como una sociedad más justa. Y hasta el día de hoy, desde la reforma de nuestro reglamento, ya tenemos 23 casos de maltrato que han llegado al juzgado cívico y que han recibido la sanción correspondiente, y también tenemos esta otra parte de esterilizaciones gratuitas. Al día de hoy llevamos 2.504 esterilizaciones gratuitas a domicilio, por así decirlo, porque es un camión que va a tu colonia y que esteriliza. Al día estamos esterilizando entre 40 y 65 perritos y gatitos, y esto también con la finalidad pues de disminuir la población callejera y que tengamos calles y banquetas más limpias, muchísimo más limpias, y que se vean mejor también.
0: Pues, presidenta, ¿algo más que agregar?
3: Me preguntabas de las calles, vialidades. Seguimos trabajando, llevamos al día de hoy ya bastantes vialidades, algunas de ellas con concreto hidráulico. Estamos ahorita acondicionando estas vialidades alternas que tienen que ver con los nuevos puentes que van a construir del gobierno de México: el puente del Barrio 5, el puente de Tapeisles, el puente de la Flechita. Esta es una inversión del gobierno de México de alrededor de 3,000 millones de pesos, y ya de rápido nada más destaco eso, ¿no? Lo importante que es para las y los manzanillenses y para todo el estado, porque también lo vemos con nuestra gobernadora, todas esas gestiones que han aterrizado, toda esa inversión que ha surgido del gobierno de México gracias a la excelente coordinación, a la buena relación, a la excelente gestión que hemos tenido con nuestra presidenta Claudia Sheinbaum. Es una inversión que, y no te estoy contando las carreteras y el puente Tepalcates, que también ya inició, simplemente estoy hablando de puentes que van a mejorar la movilidad en Manzanillo. Es una inversión bastante fuerte, es una inversión histórica que nunca se había realizado en Manzanillo, y que simplemente tiene la finalidad de que, así como va creciendo el puerto y como va prosperando el puerto, pues también impacte positivamente al crecimiento de la ciudad, que también esos beneficios se dispersen acá dentro de la ciudad. No todo mundo trabaja en el puerto y pues también tienen que recibir ese beneficio del crecimiento portuario, pero para ello tenemos que desarrollar una ciudad ordenada y que beneficie a todos, absolutamente todos los que vivimos en Manzanillo, sea o trabajes en cualquier tipo de vocación económica que tenga Manzanillo, porque tenemos varias, tenemos campo, tenemos puerto, tenemos turismo, y la finalidad es que todas estas vocaciones económicas puedan convivir sanamente entre ellas y que las personas tengan cada vez más bienestar en su ciudad.
0: Pues presidenta, le agradezco mucho esta comunicación. ¿Algo más que agregar a nuestro auditorio?
3: Nada más que los esperamos acá en Manzanillo. Recuerden que el día 13 de junio, este viernes ya, si no me equivoco, tendremos a Gloria Trevi de manera totalmente gratuita acá a un lado de la Plaza Punto Bahía, para que cualquier persona de Colima, del resto del estado de Colima, nos esté escuchando, pues por acá los esperamos. Vamos a celebrar el orgullo con amor.
0: Muchas gracias, Rosy Vallardo. Buenos días.
3: Gracias, buen día. Hasta luego.
0: Hasta pronto. Es la presidenta municipal de Manzanillo, Rosa María Vallardo Cabrera, Rosy Vallardo, hablando acerca de pues estos alcances, 64 patrullas. Y es que es algo de lo que se le ha pedido a los municipios, que el dinero que es para seguridad lo usen para seguridad. Y más porque si usted sale a la calle, y es más, las mismas encuestas, lo que hablan es de eso, de acciones en pro de la seguridad. Y si bien es cierto, se ha impulsado desde el gobierno de México la atención a las causas, pues también es verdad que la ciudadanía quiere detenciones y quiere sentirse segura. Que están vigilando, que están resguardando, que hay rondines. Pero pues si no hay patrullas, pues ¿cómo? ¿Verdad? Son las 8:35. Vamos a una pausa, volvemos.
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1: Las 8:39. Una tubería de agua potable de 8 pulgadas resultó dañada el pasado viernes durante la rehabilitación vial de la calle Olimpia, entre la secundaria Justo Sierra y en la parte posterior de Soriana Express, allá en Tecomán. Esto provocó el derrame de agua y afectaciones en la zona, según señalaron fuentes periodísticas. La Comisión Municipal de Agua Potable y Alcantarillado de Tecomán, la Comapat, informó que el incidente ocurrió cuando maquinaria utilizada en la obra impactó accidentalmente en los ductos de la línea de distribución. La fuga alcanzó calles aledañas e incluso la avenida José Espinosa Rivera, por lo que personal del organismo operador del agua implementó acciones para controlar la situación e iniciar las reparaciones del desperfecto. Para intervenir la infraestructura afectada fue necesario esperar a que disminuyera la presión de la red hidráulica y ese mismo día, según se informó, trabajadores de Comapar repararon la avería y restablecieron el servicio. En este sentido, se dio a conocer que la empresa contratista fue la encargada de asumir los costos de la reparación. También en Tecomán se reporta que la Asociación contra el Cáncer Tecomense y APE benefició durante mayo a 136 personas mediante acciones de prevención, detección oportuna y apoyo a pacientes de escasos recursos. Así lo informó Alicia Reina Magaña, quien es presidenta de dicha asociación. Explicó que los resultados fueron posibles gracias a campañas realizadas en distintas comunidades y a los servicios brindados en las instalaciones de la asociación con apoyo del personal voluntario y profesionales de la salud. Durante el mes se otorgaron 69 consultas ginecológicas, 67 exploraciones mamarias, 54 estudios de Papanicolaou y 49 mastografías, fortaleciendo así la detección temprana del cáncer. Además, se entregaron 16 apoyos con boletos de autobús para traslados médicos, 16 ultrasonidos pélvicos y 14 vales de gasolina para pacientes en tratamiento. También se efectuaron 3 biopsias de mama, una citología mamaria y un ultrasonido de vesícula y vías biliares. Reina Magaña señaló que la demanda de servicios continúa en aumento, por lo que la asociación mantendrá y fortalecerá sus programas de atención y acompañamiento. Y mire, y Tecomán también reporta en una nota, Luis Rosales Chávez, que la presencia de perros callejeros volvió a encender la preocupación entre habitantes tecomenses, luego de que un adulto mayor resultara lesionado tras ser atacado por una manada de perros en la colonia Indeco. Este incidente, según reporta Luis Rosales, ocurrió cerca del Templo del Divino Rostro, donde vecinos solicitaron apoyo de los cuerpos de emergencia al observar que el hombre presentaba heridas en ambas manos. Paramédicos de la Cruz Roja Mexicana, Delegación Tecomán, acudieron al lugar para brindar atención prehospitalaria y una comerciante del centro de la ciudad señaló que el problema de los perros en situación de calle se ha agravado en distintos puntos del municipio y representa un riesgo para la población. Vecinos de la colonia Indeco afirmaron que han reportado a las autoridades en repetidas ocasiones la presencia de estos animales, sin embargo, aseguran que la problemática persiste y mantiene en riesgo a peatones, adultos mayores, niños y ciclistas. Ante esta situación, solicitan a las autoridades municipales implementar acciones para atender el problema y prevenir nuevos incidentes. Hay lugares donde de veras, el problema de los gatos, de los perros callejeros es bastante y deben llevar a las autoridades municipales a generar estas coordinaciones, tal vez con instancias de salud, para realizar las jornadas de esterilización de perros y gatos. O sea, no se debe bajar la guardia, no se debe bajar la guardia porque se convierte en un problema. Y además, ¿quién se encarga de esos perritos? ¿Saben si están vacunados contra la rabia? ¿Saben qué tipo de enfermedades pueden también llevar a la población? Y esto, situaciones como estas, de atacar a adultos mayores, a niños, ¿para qué esperar que ocurran tragedias, caray? Entonces, ojalá y ahí en el municipio de Tecomán se vacunen, vacúnense, ¿no? Échenle ganitas, pónganse a chambear, escuchen a la gente, no nomás la foto, no nomás el partidito de fútbol, no, o sea, hay situaciones que deben atenderse también. En Minatitlán, allá en Minatitlán, el gobierno del estado entregó 495 paquetes del programa Colibecas, mochilas útiles y uniformes a estudiantes de educación básica de Manzanillo y Minatitlán. y esto, pues, ya se ha dicho en reiteradas ocasiones, busca fortalecer la permanencia escolar y apoyar la economía de las familias. En representación de la gobernadora Indira Vizcaíno, el secretario de Educación y Cultura Adolfo Núñez González encabezó la distribución de 200 apoyos en Manzanillo y 295 en Minatitlán, donde destacó que este programa se ha consolidado como una de las principales estrategias sociales de la administración estatal. Durante los eventos realizados en las primarias 1 de junio y Dr. Miguel Galindo, el funcionario señaló que Colibecas cumple 5 años consecutivos de operación gracias al manejo responsable de las finanzas públicas y a las políticas de ahorro impulsadas por el gobierno del estado. Esto en cuanto al tema de la entrega de Colibecas. Pero ya que hablamos también de asuntos escolares, fíjese que ahí en Villa de Álvarez, estudiantes de bachillerato 4 de la Universidad de Colima realizaron la Feria del Emprendimiento en el jardín principal de ese municipio. Ahí mostraron a los visitantes y paseantes 31 proyectos entre productos y servicios desarrollados para la materia de innovación y emprendimiento. El delegado de la Universidad de Colima, Carlos Alberto Montes Carvajal, destacó el esfuerzo, creatividad y compromiso del estudiantado para impulsar iniciativas que fortalezcan el desarrollo social, la formación integral, la innovación y el emprendimiento, herramientas que señaló son útiles para construir un mejor futuro. En la feria también estuvieron por parte de la Universidad de Colima Krishna Neid Guzmán, directora general de Innovación y Emprendimiento, Alejandro Novela, quien es presidente de la Federación de Estudiantes Colimenses, Jorge Silva, por parte de la Dirección General de Educación Media Superior, César Mesa, director de Bachillerato 4, y Yair Velázquez, quien es docente también en esa institución. Y pues digo, enhorabuena, qué bueno que estén saliendo de las aulas, mostrando los emprendimientos, las acciones que realizan. Y pues como parte de esta feria, se presentó en el jardín principal el coro del bachillerato 4, el grupo de teatro musical del plantel, así como integrantes del programa de impulso escénico del ballet folclórico de la Universidad de Colima. Faltan 14 minutos para las 9, hacemos una pausa, volvemos con más aquí en Informe 24.
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1: Faltan 10 minutos para las 9. Oiga, quiero hacerle una invitación. Digo, lo hicimos la semana pasada, que ampliamente platicamos con Noé Guerra Pimentel, quien es presidente de la Sociedad Colimense de Estudios Históricos. Al tercer foro, Memoria y Sentir de Colima, María Ahumada Peregrina. Este se va a desarrollar a partir de hoy 8 de junio, y hasta el 10 de este mismo mes. De verdad, un foro que vale mucho, mucho la pena. Mire, hoy, por ejemplo, hoy lunes 8 de junio, la inauguración será a las 5 de la tarde en la sala audiovisual Alberto Isaac, de Casa de la Cultura, que es un espacio de verdad también muy, muy agradable, muy, muy cómodo, con butacas tipo teatro, donde podrá usted escuchar y participar también de las ponencias súper interesantes que tienen en este marco. Hoy a las 5 de la tarde, le decía a usted, será la inauguración con autoridades invitadas y el presidente de la Sociedad Colimense de Estudios Históricos, Noé Guerra Pimentel. A las 5:30 de la tarde, la primera conferencia, que será dictada precisamente por Noé Guerra, con el tema Presencia de Benito Juárez en Colima, con la presentación de Ernesto Terríquez Sámano. El día de, pues también hoy, pero a las 6:30 de la tarde, será la primera sesión Personajes, con la coordinación de Valentina Arriola Mendoza. El tema Reseña biográfica de la fundadora del Museo de Culturas de Occidente, presentado por Abelardo Humada González. A las 6:45, Juicio de Residencia de Lorenzo Lebrón de Quiñones, presentado por Cecilia Salazar González. A las 7 de la tarde, Ixtlahuacán, Crónica de un Despojo, presentado por Noé Guerra Pimentel. Y a las 7:30, la segunda sesión Historia, coordinada por Marcela Chávez Ramírez. La suspensión del culto en Tecomán en Colima, presentado por José Salazar Aviña. A las 7:45, está programada Cristiada, la educación en conflicto, presentado por mi tía Elizabeth Acuña Cepeda. Y a las 8 de la noche, ¿quién es el cristero común? Esto lo presenta Elisa Covarrubias Hernández. Esto en cuanto a la agenda para el día de hoy, lunes, que es cuando arranca este tercer foro, Memoria y Sentir de Colima. Mañana martes 9, a las 5 de la tarde, la conferencia magistral El legado cultural de María Ahumada de Gómez, presentado por Manuel Godina Velázquez, una conferencia que preside Cecilia Salazar González. Las sesiones posteriormente a esta conferencia magistral iniciarán a las 6 de la tarde, con la coordinación de Jesús Adín Valencia. El tema Conquista Española, Masacre Indígena y Dioses Prehispánicos, que presenta Víctor Ramiro Gil Castañeda, maestro muy conocido por el gremio. A las 6:15, Tras las Huellas del Padre Bernardino Sevilla, que es presentado por Martín Rodrigo López Sevilla. A las 6:45, el tema Axis Mundi, Cardo Documanus y las Bastidas Medievales a la Sacralización de Colima, que presenta Salvador Alejandro Ochoa López. A las 7:45 será la cuarta sesión, Aspectos Literarios, coordinado por Armando Polanco. A las 7:15, a ver, si dije bien, 19:45, 19:15, bueno, sí. Memoria Familiar y Voz Femenina en la Poesía, de Víctor Manuel Cárdenas, presenta a Aurora Sánchez Peña. Le mando un saludo a la doctora Ada y Jesús Adín Valencia. A las 7:30, El Hombre que Solo Sabía Llorar, presentado por Marco Antonio Jauregui Medina. A las 19:45, Colima, la Pequeña Gran Señora del Pacífico, que presenta Rogelio Camarillo Carrillo. Y a las 8 de la noche, Colima desde el Corazón, narrativa de arraigo, símbolo y pertinencia, con Naomi Iraíz Olvera Esquivel. Esto en el segundo día de trabajo. Y en el tercer y último día, que es el próximo miércoles 10 de junio, es la quinta sesión, Historia de Colima, coordinado por Dorangélica Correa, con el tema Colima en deuda con Ignacio Comonfort, que presenta Manuel Godina Velasco. Esto será a las 5 de la tarde, ya del día miércoles. Posteriormente, aproximación al nombre de Colima a partir de su contexto prehispánico, expuesto por Leopoldo Flores Sánchez. Los ayuntamientos de Coquimatlán, expresión de la cultura política municipal, por Armando Polanco. Posteriormente, Manzanillo desde mis ojos, presentado por Leonel Saúl Facio Moreno. Descubrimientos novohispánicos del siglo XVIII por Miguel Ángel Portillo Ceballos. Piratas en la costa de Colima, que presenta Alfredo César Juárez Albarrán. En la séptima sesión, que coordina Juan Manuel Briceño Cerda, una cantera esquiva, presentada por Carlos Navarro Ochoa. Descripción y minuta del partido de San Salvador Chamila, por José Manuel Mariscal Olivares. Acerca del Camino Real, que presenta Roberto Moreno Béjar. Trascendencia histórica y social de María Humada Peregrina, al rescate de la mejor historia de Colima, por José Rafael Cuauhtémoc Alcolsín y Vidal. Y la clausura será a las 8 de la noche, ahí en la sala Alberto Isaac, donde se desarrollan todas estas jornadas en ese tercer foro Memorias y Sentir de Colima, al cual amablemente nos hizo la invitación días atrás, Noé Guerra Pimentel. Y de verdad, si tiene interés por el tema histórico, por las letras o simplemente curiosidad, pues aprovechelo, es totalmente gratuito. Por acá está la promesa de 15 minutos máximo, es lo que se ha dado para espacio en cada una de las ponencias, cronometrado incluso, por ahí dijo mi buen amigo Noé, y pues me dará gusto también saludarle por ahí. Vamos a darnos una vuelta para escuchar todas estas ponencias que tienen estos estudiosos de la historia de Colima, y que hay mucho, de verdad, mucho que compartir. Y bueno, ya de salida le comunico a usted que con motivo del Día del Padre se va a llevar a cabo una campaña de vasectomía sin bisturí, que busca erradicar mitos, particularmente la falsa creencia de que representa una forma de castración, sino que se trata en realidad de un procedimiento seguro, efectivo y voluntario. La vasectomía no afecta el desempeño sexual ni la masculinidad. Las jornadas gratuitas se van a realizar en las siguientes fechas y lugares. Ponga atención, anótele. El 13 de junio en el Centro de Salud Colima, el viernes 19 en el Hospital General de Manzanillo, Centro de Salud de Salagua, Hospital Materno Infantil y Centro de Salud México VID en La Villa, el sábado 20 de junio en el Hospital General de Manzanillo, Centro de Salud Josefa Ortiz de Domínguez, en Tecomán, y Centro de Salud México VID en Villa de Álvarez, todas pertenecientes a la red de unidades del IMSS Bienestar. Las personas interesadas pueden agendar su cita en el Centro de Salud Colima al WhatsApp 312-132-0538, que está disponible los de sábado y domingos de 8 de la mañana a 8 de la noche. En el Hospital Materno Infantil al 312-241-8566, de lunes a viernes de 8 de la mañana a 3 de la tarde. Y en el Centro de Salud José Ortiz de Domínguez al 312-210-8622, que son los números que ha otorgado la Secretaría de Salud. Faltan ya 2 minutos para las 9. Despedimos Informe 24. Le agradezco mucho el favor de su atención. Nos escuchamos en la próxima emisión. Yo soy Edgar Torres Velázquez. Buenos días. Páselo bien.
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5: El grupo F de la Copa del Mundo FIFA 2026 está encabezado por Países Bajos, que aunque nunca ha sido campeón, llegó ya a tres finales mundialistas, en Alemania 1974, Argentina 1978 y Sudáfrica 2010, aunque en todas ellas perdió. En este grupo se encuentra también el gigante asiático Japón, la selección de Suecia y de Túnez. Los partidos que disputarán estas escuadras tendrán como sedes el Gigante de Acero en Monterrey, Nuevo León, el Arrowhead en Kansas City y los Inmuebles Tejanos Energy Stadium en Houston y AT&T Stadium en Dallas. En la primera fase, los juegos del Grupo F están programados entre el 14 y el 25 de junio. Grupo Audiorama Comunicaciones trajo para ti la cápsula mundialista de hoy.
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1: Aló, aló, aló. Hola, ¿cómo están, amigos? Muy buenos días. Ya estamos iniciando este espacio totalmente en vivo acá en Super 98.9. Muy contentos de poder estar en contacto con todos ustedes a través de esta estación. Y bueno, pues estamos iniciando semana. Hoy estamos al lunes 8 de junio del año 2026. Le enviamos especialmente saludos en esta mañana a los que están sintonizándonos a través de nuestra aplicación de Grupo Audiorama Comunicaciones, en su celular, en su tableta o también a través de la computadora, ya sea que nos estén escuchando en audiorama.mx. Les enviamos especialmente saludos en esta mañana nublada en la ciudad de Colima. Ya tenemos una semana así más o menos con este climita y sinceramente se nota muchísimo porque pues es el mes de junio. Saben que en este mes, bueno, inician las lluvias y bueno, nosotros los colimenses, bueno, estamos felices, más felices que nunca por el clima que tenemos, que nos baja un poquito el sol y el calor que tenemos todos nosotros, como en esta mañana tan bonita en la ciudad de Colima. Así que espero que realmente la hayan pasado súper chido en este fin de semana, que hayan ido a conocer algún lugar nuevo, que hayan descansado, que hayan cargado las pilas, porque bueno, pues estamos iniciando semana con todo. Y esta semana, bueno, pasan muchísimas cosas súper bonitas, como por ejemplo, ya faltan 3 días para que inicie la Copa del Mundo 2026 en la Ciudad de México, en el Estadio Ciudad de México. Y bueno, van a haber muchísimos artistas que van a estar por ahí presentándose, cantando, poniendo el ambiente musical, como por ejemplo Shakira, Alejandro Fernández, Belinda, J Balvin, Maná, Los Ángeles Azules, Danny Ocean, Lila Downs y Javi, que van a estar presentes por ahí en esta inauguración. Y ya saben también que bueno, todos los lunes a través de esta estación pueden escuchar el programa Voces del Deporte Mexicano, que es con Gaby Fernández de Lara y también Paco Torres, que lo pueden encontrar hoy, precisamente de 3 a 4 de la tarde por esta estación. Así que bueno, pues ahí está la invitación. Y con esto pues vamos a iniciar con música. ¿Qué les parece si nos vamos en este lunes a escuchar a Rihanna con esta canción que se llama We Found Love, ok? 312-22-987-98 es el WhatsApp de Super. Y nos vamos iniciando con esta canción. Regresamos.

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2: Ya son las 10 de la mañana con 22 minutos. Continuamos con más acá en esta bonita mañana de lunes en Super 98.9. Por cierto, saludos a todos los que están sintonizándonos en audiorama.mx o en la aplicación de Grupo Audiorama Comunicaciones, que estamos en todo el mundo, por supuesto. 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Bueno, vamos en este momento con más música. Es Tayo Cruz con esta canción que se llama Break Your Heart. Y son las 10 de la mañana con 24 minutos. Continuamos con más aquí en Super 98.9.

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1: Solamente faltan ya 22 minutos para que den las 11 de la mañana. Muchísimas gracias por estar con nosotros en esta bonita mañana, iniciando la semana. 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Oigan, saludos por acá, tengo mensajitos en el WhatsApp. Dice: buen día, Carlos, listo para iniciar una semana más. ¿Y tú? Saludos. Hola, querida Nadia, ¿cómo estás? Un gusto saludarte en este lunes. Espero que te vaya súper bien, que tengas un inicio de semana con mucha energía, muy productivo como siempre, y te enviamos un fuerte abrazo. Por acá, saludos a Eréndira, dice: hola, Carlos, saludos, que tengas un bonito inicio de semana. Qué linda, Eréndira, muchas gracias por estar con nosotros, por mandarnos mensajito y saber, hacernos saber que te acuerdas de nosotros. Así que bueno, esperamos que te vaya también súper bien en la semana. Y a todos los que andan por ahí, ya escucharon ahorita en el comercial que ya tenemos promoción para el mes de junio. Así que quédense pendientes, porque ya pueden de una vez participar. 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Así que se viene la pachanga en grande en este mes de junio. A todos los papás les enviamos también un fuerte saludo, porque es su mes. Y bueno, pues ahí está. Se viene súper promoción en este mes de junio. Oigan, vámonos con más música. ¿Qué les parece si nos vamos a escuchar esto con Justin Bieber, que se llama Baby? Solamente faltan 19 minutos para que den las 11 de la mañana. Hay que disfrutar este inicio de semana. Yo me siento súper, 98.9.

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3: El grupo F de la Copa del Mundo FIFA 2026 está encabezado por Países Bajos, que aunque nunca ha sido campeón, llegó ya a tres finales mundialistas, en Alemania 1974, Argentina 1978 y Sudáfrica 2010, aunque en todas ellas perdió. En este grupo se encuentra también el gigante asiático Japón, la selección de Suecia y de Túnez. Los partidos que disputarán estas escuadras tendrán como sedes el Gigante de Acero en Monterrey, Nuevo León, el Arrowhead en Kansas City y los inmuebles tejanos Energy Stadium en Houston y AT&T Stadium en Dallas. En la primera fase, los juegos del Grupo F están programados entre el 14 y el 25 de junio. Grupo Audiorama Comunicaciones trajo para ti la cápsula mundialista de hoy.
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2: Vamos a escuchar esta canción con Lady Gaga, se llama The Dead Dance, una canción que pertenece al soundtrack de la serie de Merlina. Y bueno, pues continuamos con más acá en Super. Ya nos vamos, muchísimas gracias por estar con nosotros en compañía ahí a través de nuestra aplicación de Grupo Audiorama Comunicaciones o también de audiorama.mx. Esperamos que tengan un día sensacional, un día súper. Y bueno, recuerden que bueno, tenemos programación durante todo el día para que se queden con nosotros. Estamos las 24 horas con ustedes. Y también para invitarlos a que nos sigan a través de las redes sociales. Lo pueden hacer en Facebook, nos siguen como Super 98.9 Colima, y en Instagram también como Super 98.9. 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Y bueno, pues ya nos vamos, muchísimas gracias. Nos vamos a despedir con esta canción con Katy Perry, se llama Roar. Y yo me siento súper 98.9.

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¿qué tal? ¿Cómo están? Muy buenos días. Es un placer saludarlos como siempre a través de Zona Súper en Súper 98.9. ¿Cómo están? ¿Cómo les amaneció? Lluviecita, sabrosona. Está, fíjate que a pesar de que está nublado y que ha estado lloviendo, hace calor, ¿eh? O sea, está calientito el asunto. Lo que pasa es que hay mucha humedad. Se siente bastante el vaporcito. Entonces, estamos, imagínate, estamos a 26 grados. Está nubladillo y pues hoy como que va a haber así lluvia intermitente durante el día, según el meteorológico. Entonces, bueno, pues a cuidarse, estar pendiente de cualquier situación. Ándense con cuidado, por favor, quienes están manejando en su automóvil, porque de repente como que se alocan cuando está lloviendo y es cuando más debemos tener precaución y como que de repente le aceleran mucho. Entonces tranquilos, por favor, porque acuérdense que los automóviles pues no responden igual al asfalto mojado. Entonces hay que tener muchísima precaución. Me da muchísimo gusto saludarlos. Saludo con gusto a Carlitos Topete, que se encuentra en los controles. Mi nombre es Dani García. Arrancamos como siempre con muy buena música. Bienvenidos, bienvenidas a Zona Súper de Súper 98.9.

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11:23, 11:23, 312-22-987-98 es nuestro WhatsApp para estar en contacto directo. ¿Y qué creen? 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Por allá. Oigan, ¿a poco no hay días que de veras? Fíjate que estos días de lluviecita y así. Fíjate, ayer estuvo fresco. Estuvo la lluvia en la tarde y estuvo fresco. Hasta frillito me dio en un momento dado. Pero hoy no, hoy está haciendo calorcito. Entonces, pues nada, o sea, yo creo que estos días de lluviecita son perfectos para tomarte tu cafecito, para tomarte un postrecito, no importa que estés a dieta, así unas dos galletitas, ni siquiera es que tanto. El chiste es como, ¿no? Acompañado de tu café para que estés a gusto trabajando, o té si no te gusta el café. Porque a mí me parece increíble la gente que me dice que no le gusta el café. Me parece increíble, pero lo respeto, por supuesto. Hay gente que prefiere el té o alguna otra bebida. Yo el café sí no lo perdono. Y cuando en algún momento me lo han quitado por alguna cuestión de salud, realmente sufro no tomarme mi café. De verdad que sí. Pues vámonos con musiquita, les late. 11:25, estás en Zona Súper de Súper 98.9.

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mañana ya con 41 minutos, 11 con 41 minutos, 312-22-987-98 es nuestro WhatsApp para estar en contacto directo. Ya saben que somos Grupo Audiorama Comunicaciones, nos encanta estar conectados contigo y también ahí nos puedes echar un ojito en nuestra página en internet en audiorama.mx y también buscarnos en Instagram y en Facebook como arroba audiorama comunicaciones, ¿ok? 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Oye, felicitaciones a todos los super cumpleañeros y super cumpleañeras, hoy que estamos al lunes 8 de junio. Y con esto, que estamos arrancando la semana, pues también la invitación para que participen con nosotros en el super cumpleañero y super cumpleañera de la semana. 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Y todos los viernes damos a conocer el super cumpleañero o cumpleañera de la semana, ¿ok? Vámonos con más musiquita. 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

0: Oigan, ya estamos de regreso, 11 de la mañana ya con 55 minutos, 312-22-987-98, nuestro WhatsApp, nuestro Facebook, Super98.9 Colima, y en Instagram, Super98.9, ahí estamos. Oigan, ¿qué creen? Tenemos información de los espectáculos, así que ya está listo y preparado, Echando Chal.
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0: Oigan, pues ya es oficial y les voy a decir una cosa, creo que no nos esperábamos esto, no sé ustedes, pero yo la verdad me quedé impactada cuando Belinda a través de sus redes sociales, pues anunció la gran noticia que va a tener una participación especial en Toy Story 5 y pues de acuerdo con la información que se compartió, bueno, pues ella va a interpretar a un nuevo personaje de la saga, se trata nada más y nada menos que de la villana de esta entrega, una tableta electrónica llamada Lily Pad. Y bueno, pues obviamente que es la enemiga, es la malvada de la historia, porque justo habíamos platicado que en esta saga lo que se quiere ver es la cuestión de cómo de repente están dejando a un lado los juguetes por los aparatos electrónicos. Entonces, por eso es la villana de la película. Y ella comentó, estoy en los estudios de Pixar en San Francisco y me emociona mucho contarles que voy a ser la voz de Lily Pad en Toy Story 5 de Disney y Pixar. Esto fue lo que ella publicó. Y bueno, por ahí también ya salieron algunas otras notas donde también avisan que la voz de Bad Bunny también la prestará para uno de los personajes. Y otro que nos sorprendió, ¿y por qué nos sorprendió? Porque no sabíamos que tenía voz. Bizarrap también está pues ahí como una de las voces que va a participar. Creo que por fin vamos a conocer su voz. Y quién sabe, ¿eh? Porque dependiendo del personaje que le toque, vamos a ver de qué manera va a manejar su voz para que esté dentro de este proyecto, lo cual me parece maravilloso, que involucren de repente a gente que tiene que ver con la música y demás en este tipo de personajes. Y además, bueno, Belinda pues es actriz, Bad Bunny también ha estado involucrado en el cine, Bizarrap no, pero creo que puede hacerlo muy bien y además creo que en cuestión de mercadotecnia vaya a ayudar muchísimo, aunque creo que no lo necesita tanto Toy Story 5. Pero bueno, esa es la noticia del día de hoy. ¿Les parece si vamos a escuchar algo con Belinda? Esto es La Mala a través de Zona Super en Super 98.9.

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312-22-987-98 es nuestro WhatsApp para estar en contacto directo. Y por supuesto ya saben que también a través de nuestras redes sociales. Oigan, hoy es lunes, hoy es lunes. ¿Qué quiere decir? 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Ok. Oigan, vámonos con música, ¿les late? Vámonos con musiquita. 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

Acabamos de escuchar La Isla Bonita, que definitivamente es uno de los mayores éxitos de la carrera de Madonna, ¿eh? Oye, a ver, esta canción fue lanzada en 1986, ¿te das cuenta? ¿Cuántos años pasaron? Porque de repente te cae el 20 y dices, ¿qué? ¿Cómo que en 1986? Y bueno, esta canción formó parte de su álbum True Blue, y es una canción que pues obviamente rinde homenaje al ambiente latino. ¿Y qué creen? Como dato curioso, fíjate que este tema fue escrito originalmente para Michael Jackson, pero pues como que no le llamó la atención, como que dijo no, gracias. Y Madonna lo adaptó junto con sus productores y a través de su letra, pues ella obviamente hizo un gran éxito de esta canción que dicen que está inspirada en Belice. Así que bueno, ahí está, Isla Bonita. Oigan, saludos por acá que ya se están reportando con nosotros, muchísimas gracias. Prima dice, buenos días, saludos y bendiciones desde Nashua, espero que hayas tenido un excelente fin de semana. Fíjate que sí, Charlie. Flojé mucho este fin de semana, lo acepto, pero de repente también se vale, ¿no? Ya sabes, o sea, día de spa, para trapear, para barrer y lo que tú quieras, pero en casita. Así que sí estuvo muy chido. Espero que tú también, que hayas tenido un excelente fin de semana. Y por ahí nos está pidiendo una canción, Life is Life. Así que bueno, pues ahorita buscamos a ver si tenemos la rolita y con gusto la acomodamos en la programación, mi Charlie. Saludos a todos, Super 98.9 en Colima, reportándome después de un buen rato de no hacerlo. ¿Por dónde andaban? También ya regañé a Charlie el otro día, a ver Marco, te va a tocar a ti. Saludos Dani García y a tu equipo en cabina, que tengan un excelente inicio de semana con toda la actitud positiva con la que te manifiestas en tu programa. Saludos de parte de Marco Arango. Gracias Marco, te mandamos un abrazo enorme y qué gusto que ya andes por acá, ¿eh? No te nos desaparezcas porque no nos gusta que se desaparezcan tanto tiempo. Vámonos con música, vámonos con musiquita. 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
5: Les saluda Edgar Torres Velázquez, estas son las noticias. La Secretaría de Salud del Gobierno del Estado de Colima e IMSS Bienestar llevan a cabo durante junio la campaña de vasectomía sin bisturí con motivo del Día del Padre 2026, con el lema Hablemos de Frente, cuidar también es cosa de hombres, para fomentar la participación masculina en la planificación familiar y fortalecer la responsabilidad en el cuidado de la salud sexual y reproductiva. La Comisión Estatal para la Protección contra Riesgos Sanitarios, la COESPRINS, impartió el curso Atención Integral de Emergencias Sanitarias a verificadores sanitarios, dictaminadores y analistas de evidencia y análisis de riesgos, con el objetivo de fortalecer las capacidades institucionales para la protección de la salud de la población ante posibles contingencias. Para fortalecer la atención médica especializada en el Estado, IMSS Bienestar realizó una jornada de cirugías de cataratas en el Hospital Regional Universitario, dirigida a colimenses sin seguridad social que requieren mejorar su salud visual mediante la colocación de lente intraocular. La jornada inició el viernes 5 de junio con la valoración y medición ocular de cerca de 160 personas beneficiarias para calcular el lente intraocular de cada cirugía. El sábado arrancó la etapa quirúrgica con la atención de la primera mitad de pacientes programados. El seguimiento posoperatorio comenzó el domingo 7 y lunes 8 de junio con la revisión de las personas operadas. Hasta aquí la información, le saluda Edgar Torres Velázquez.
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6: El grupo F de la Copa del Mundo FIFA 2026 está encabezado por Países Bajos, que aunque nunca ha sido campeón, llegó ya a tres finales mundialistas, en Alemania 1974, Argentina 1978 y Sudáfrica 2010, aunque en todas ellas perdió. En este grupo se encuentra también el gigante asiático Japón, la selección de Suecia y de Túnez. Los partidos que disputarán estas escuadras tendrán como sedes el Gigante de Acero en Monterrey, Nuevo León, el Arrowhead en Kansas City y los inmuebles tejanos Energy Stadium en Houston y AT&T Stadium en Dallas. En la primera fase, los juegos del Grupo F están programados entre el 14 y el 25 de junio. Grupo Audiorama Comunicaciones trajo para ti la cápsula mundialista de hoy.
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Las 12 ya con 40 minutos, 12 con 40 minutos, 312-22-987-98 es nuestro WhatsApp para estar en contacto directo. Y recordarles a todos ustedes que pues es lunes, eso quiere decir que hoy tenemos Voces del Deporte Mexicano en cadena nacional con Gaby Fernández de Lara y Paco Torres. Así que los esperamos para que nos escuchen, por favor. Y hoy también, pues, superclásicos de 4 de la tarde, de 4 a 5 de la tarde. Para que lo escuchen Voces del Deporte Mexicano, para que estén ahí pendientes. Y bueno, pues disfruten, por supuesto, como debe de ser, todo lo que tenga que ver relacionado con el deporte. Ok. 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Ok, vámonos con más música. Esto es Ruleta Rusa. Nos vamos con Kenia Oz, que pobrecita, está triste después de que anunciaran el fin de semana el rompimiento de su relación con Peso Pluma, con Hassan. A ver qué es lo que sucede. Los fans están tristes, ¿eh? No creas que están así, están tristes. Tristes. Y especulando en redes sociales, tanto los fans de un lado como del otro, de quién fue el que falló. O sea, creo que a final de cuentas, creo que eso nunca lo vamos a saber, pero se nota obviamente que no están felices, están tristeando. Kenia Oz a través de Zona Super en Super 98.9.

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Pues ya nos vamos a despedir, agradecerles como siempre que nos hayan acompañado. Gracias a Carlitos. 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Ahora sí ya nos vamos, agradecerles que nos hayan acompañado, cuídenseme mucho por favor, gracias Carlitos Topete en los controles y nos vamos con OV7 y esto que se llama Love Colada. Con eso nos despedimos, recuerden que seguimos a la 1:24 con Informe 24 con Francisco Buenrostro. ¡Chao! ¡Y abuela Sopa!

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4: Le saluda Edgar Torres Velázquez, estas son las noticias. En el marco de uno de los eventos deportivos más importantes a nivel global, el Mundial de Fútbol se ha transformado en una experiencia digital masiva. Ante este escenario, la Red por la Ciberseguridad, el Consejo Consultivo del Sistema Estatal de Protección Integral de Niñas, Niños y Adolescentes y el CIPINA Colima presentaron la campaña Juega Seguro también en Internet. Esta iniciativa nacional está dirigida a madres, padres y personas cuidadoras con el objetivo de prevenir riesgos digitales en niñas, niños y adolescentes durante la justa mundialista. La Subsecretaría de Turismo de Gobierno del Estado de Colima, en coordinación con la Facultad de Turismo de la Universidad de Colima y la Cámara Nacional de la Industria Restaurantera y de Alimentos Condimentados, la CANIRAC, entregó certificados de competencia laboral en el estándar EC1084, preparación de gastronomía mexicana popular y tradicional, emitidos por el Consejo Nacional de Normalización y Certificación de Competencias Laborales a 9 cocineras, 8 del colectivo Mujeres de Fuego, dedicadas a la promoción y conservación de la cocina tradicional colimense. El Instituto Colimense de las Mujeres instaló el Comité El Libre es Nuestro en los municipios de Colima y Coquimatlán como parte de las acciones para fortalecer la participación comunitaria de las mujeres y la consolidación de los centros de libertad, igualdad, bienestar, redes y emancipación como espacios seguros, cercanos y de acompañamiento. Hasta aquí la información, les saluda Edgar Torres Velázquez.
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1: Grupo Audiorama Comunicaciones, conectados contigo, presenta Informe 24 Colima. Soy Francisco Buenrostro y es lunes 8 de junio. Estamos iniciando esta semana de la mejor manera, bien informadas y bien informados. Ya lo saben, esta transmisión que se realiza en cadena estatal a través de las estaciones de Grupo Audiorama Comunicaciones en toda la entidad. Hoy transmitiendo desde la cabina de Super 98.9 aquí en Colima Capital con el señor Eric Guzmán en los controles operativos. En la MAX 105.3 en el Valle de Tecomán está Jaime Eduardo González Pita en operación. Y en la Bestia Grupera en el 93.7 en el puerto de Manzanillo, mi compañera y amiga Jessy López. Asimismo, estamos vía streaming a través de la aplicación de audiorama.mx, que ya lo sabe, puede descargar de manera completamente gratuita, tanto para iPhone como para Android, y escuchar cualquiera de las estaciones de Grupo Audiorama Comunicaciones en todo el país. Y también en Facebook Live nos puede seguir a través de la fanpage de Facebook de Informe 24 Colima. Nuestro número de WhatsApp en la cabina de Super 98.9 es el 312-22-98-798, 312-22-98-798. Y quiero iniciar recordándole que en punto de las 3 de la tarde puede escuchar por la señal de Super 98.9 y de Max 105.3, Voces del Deporte Mexicano con Gaby Fernández de Lara y Paco Torres, de 3 a 4 de la tarde, ya lo sabe, todos los lunes, con lo más importante de la información deportiva. Y más que estamos ya a unos cuantos días de que inicie la Copa del Mundo del este 2026 de México, compartida con Estados Unidos y Canadá. Así que no se lo pierda. 3 de la tarde, Voces del Deporte Mexicano con Gaby Fernández de Lara y Paco Torres. Dicho esto, vámonos a la información, porque creo que si algo ya se dio cuenta fue que se está gestando un fenómeno meteorológico que ya está tomando cada vez más fuerza en el Pacífico mexicano, y la Unidad Estatal de Protección Civil Colima está confirmando que hoy justamente se formó la tormenta tropical Boris y tiene como centro de este sistema, ubicado el día de hoy lunes, a 135 kilómetros al sureste de Acapulco y a 80 kilómetros al suroeste de Punta Maldonado en Guerrero. El Servicio Meteorológico Nacional indica que por el momento representa un riesgo bajo para Colima, pero bueno, ahí está presente. Debido a esto, la tormenta tropical Boris registra vientos sostenidos de 65 kilómetros por hora, rachas de hasta 85 kilómetros por hora y desplazamiento hacia el noreste a 4 kilómetros por hora. Va despacio, mire. Debido a la amplia circulación asociada a este fenómeno hidrometeorológico, para Colima se esperan lluvias durante la tarde-noche, por lo que Protección Civil Estatal mantiene vigilancia permanente y exhorta a toda la población a mantenerse atenta a los avisos oficiales. Asimismo, prevalecen los efectos del fenómeno de mar de fondo en las costas colimenses, ocasionando oleaje elevado, corrientes de arrastre y condiciones peligrosas para realizar actividades dentro del mar, por lo que se recomienda respetar las indicaciones de las autoridades y evitar ingresar al océano. La dependencia estatal recomienda evitar cruzar ríos, arroyos o calles con corriente de agua, vigilar el nivel de cuerpos de agua cercanos a viviendas ubicadas en zonas de riesgo y, desde luego, pues estar muy atentos a la evolución de este fenómeno meteorológico. Asimismo, la Unidad Estatal de Protección Civil Colima informa que, derivado de las lluvias que ya se registraron desde la tarde de este domingo con intensidad en diversos municipios de la entidad, se atendieron un total de 12 incidentes que, por fortuna, no reportaron personas lesionadas ni afectaciones graves a la población. Las atenciones fueron realizadas por las unidades municipales de Protección Civil en coordinación con los cuerpos de emergencia. El municipio con mayor incidencia fue Minatitlán, donde se registraron 6 eventos consistentes en 4 árboles caídos, una barda colapsada y un derrumbe de deslave, todos atendidos de manera de manera inmediata por parte de las autoridades correspondientes. En Colima capital, se atendieron 3 eventos, entre ellos la caída de un árbol. En Ixtlahuacán hubo 2 incidentes más correspondientes a un árbol que cayó y un cortocircuito. En Comala se reportó un evento sin afectaciones, en tanto que por lo menos la tarde del domingo, los municipios de Armería, Coquimatlán, Cuauhtémoc, Manzanillo, Tecomán y Villa de Álvarez no registraron incidentes relacionados con las lluvias durante esta tarde del domingo. La Mesa de Coordinación Estatal para la Construcción de Paz y Seguridad en Colima informa que tras el patrullaje de las corporaciones de seguridad en la comunidad de Jalipa, municipio de Manzanillo, fueron detenidas 2 mujeres por delitos contra la salud, a quienes se les encontró en posesión de 830 bolsas con polvo granulado. Esto fue en el cruce de las calles Álvaro Obregón y Lázaro Cárdenas en la comunidad de Jalipa. Se logró la detención de estas femeninas de 30 y 28 años de edad, la primera originaria de Jalisco, la segunda de Michoacán. La primera de las detenidas portaba en el interior de una bolsa azul 800 bolsitas de plástico transparente con una estampa color plata con las siglas CJNG, conteniendo polvo blanco granulado al tacto, mientras que la segunda mujer se le localizaron 30 bolsitas de color azul con la estampa también de color plata con las siglas CJNG, conteniendo también polvo blanco granulado al tacto. Ambas femeninas fueron puestas a disposición del Ministerio Público con sede en Manzanillo por el delito contra la salud en agravio de la sociedad. De igual forma, la Fiscalía General del Estado informa que como resultado de trabajos de inteligencia, investigación y coordinación interinstitucional, fue cumplimentada en el estado de Colima una orden de aprehensión en contra de Juan Ramón N., quien es señalado como probable responsable del delito de feminicidio cometido en agravio de una mujer en el estado de Baja California. La detención fue posible gracias a las labores de análisis, seguimiento e intercambio de información desarrollada por la unidad especializada en combate al secuestro y el grupo de órdenes de aprehensión de la Fiscalía General del Estado de Colima, en estrecha coordinación con la Fiscalía General del Estado de Baja California, permitiendo así ubicar al imputado en territorio colimense y ejecutar el mandamiento judicial correspondiente. De acuerdo con las investigaciones, los hechos ocurrieron el 31 de diciembre del año pasado en la colonia de Laurel de la ciudad de Tijuana, Baja California, donde presuntamente el imputado agredió a quien fuera su expareja sentimental, causándole lesiones de gravedad que posteriormente le provocaron la pérdida de la vida. Tras su localización y captura, Juan Ramón N. fue puesto a disposición de la autoridad correspondiente para su traslado y continuar con el proceso penal. La tarde de este domingo, paramédicos de la Cruz Roja, Delegación Colima, atendieron un incidente de motocicleta registrado en el cruce de las calles Guillermo Prieto y Francisco Zarco, esto en la colonia Circunvalación del municipio de Colima. De acuerdo con los reportes recibidos a través del 911, 2 personas que viajaban en una motocicleta resultaron lesionadas luego de derrapar, presuntamente debido al pavimento mojado. En el lugar se brindó atención prehospitalaria a ambos pacientes y posteriormente una de las personas requirió de ser trasladada a un hospital para su valoración médica, mientras que la otra permaneció en el sitio tras ser atendida por los paramédicos de la Cruz Roja. Vámonos a temas de salud. La Secretaría de Salud Colima exhorta a la población a aplicar en sus hogares la estrategia lava, tapa, voltea y tira, con el objetivo de evitar la formación de criaderos del mosquito transmisor del dengue, Zika y chikungunya, que permite reducir el riesgo de enfermedades asociadas a estos padecimientos. La estrategia promueve la limpieza de patios y azoteas, eliminación de recipientes que puedan acumular agua, ya que estos espacios representan lugares ideales para la reproducción del mosquito Aedes aegypti, especialmente durante la temporada de lluvias que, bueno, pues ya inició, como usted se habrá dado cuenta. Personal de Vectores continúa llevando este mensaje preventivo a los hogares de los 10 municipios del estado mediante visitas continuas y programadas. Las medidas preventivas consisten en lavar recipientes que contienen agua, piletas, cubetas, botellas, esto para eliminar huevos y larvas, tapar adecuadamente los depósitos de agua, voltear todo recipiente en desuso para evitar que llegue a acumular agua y tirar objetos inservibles que puedan también convertirse en criaderos, aprovechando para ello las jornadas de descacharización que realizan los ayuntamientos. La dependencia estatal destacó que el saneamiento básico en las viviendas es la estrategia más eficaz y amigable con el medio ambiente para combatir así a este mosquito transmisor de estas enfermedades, dengue, zika y chikungunya, ya que elimina los criaderos de manera permanente. En contraste, fíjese, la fumigación tiene un efecto solo temporal y tan solo afecta a los mosquitos que se encuentran volando en ese momento, por lo que reitera el llamado a la dependencia a la participación ciudadana para sumarse a la prevención que permita proteger la salud de las familias colimenses. Y vámonos ahora hasta Manzanillo, Colima, donde el señor periodista, comunicador y sobre todo un excelente compañero, Jesús Lozoya Baeza, ya nos tiene su reporte. Intensa la actividad que se vivió informativamente hablando la mañana de este lunes allá en Manzanillo. Adelante con tu reporte, mi estimado Jesús.
2: Manzanillo nubladito, con temperaturas un poco más agradables que el fin de semana. Paco, el día de hoy arrancó actividades el tren de la salud, el doctor Vagón, acá en el puerto de Manzanillo, y así estará durante los próximos 4 días, en un evento en el que estuvo presente la gobernadora del estado de Colima, Indira Vizcaína, y la presidenta municipal de Manzanillo, Rosy Vallardo, comenzaban estas actividades. Estas son palabras de la presidenta municipal, Rosy Vallardo, que dio la bienvenida al doctor Vagón.
3: Y doctor Vagón, respectivamente, agradecerles por esta iniciativa y por visitar nuevamente nuestro querido municipio. Hoy les mandamos a hacer un clima especial para que no se sintiera tanto calor, pero sobre todo bienvenidas a todas las personas que van a ser hoy beneficiarias de estas consultas y de todos los servicios que trae doctor Vagón. Para nosotros los manzanillenses, los trenes pues forman parte de nuestra identidad. Tienen una gran historia con nosotros, pero en esta ocasión este tren no trae mercancía, sino trae algo mucho más valioso, que es bienestar, que es salud, que es esperanza para la gente. Así que espero que todos estos servicios sean de mucha utilidad para cada uno de ustedes.
2: Así, mientras tanto, la gobernadora del estado de Colima, Indira Vizcaíno Silva, también puntualizaba los beneficios de la visita del doctor Vagón al estado de Colima, además de los esfuerzos que se han hecho para mejorar los servicios de salud en nuestra entidad. Esto es lo que señalaba la gobernadora del estado.
3: A ver, para nosotros, ¿por qué es importante el día de hoy estar aquí y por qué agradecemos tanto esta aportación que a través del doctor Vagón hace el Grupo México a la sociedad colimense? Porque entendemos desde el gobierno estatal que no hay nada más importante para las personas que la salud. Que cuando la salud falta, nada nos importa más que atender el tema de salud que nos implica a nosotros o algún familiar. Y que efectivamente, como lo decía Rosy, no es un secreto, y yo espero que todo el mundo lo tenga fresco aún, en qué condiciones recibimos nosotros el sistema de salud. Menos del 15% de abasto en hospitales, menos del 10% de abasto en centros de salud, casi 20 años o más de abandono a los centros de salud. Incluso más, aquí en Manzanillo estuvimos en un centro de salud en Santiago, si no me equivoco, en donde la chica que estaba haciendo su servicio constitucional, su servicio social, o como era su residencia, su servicio, nos decía que ese centro de salud también ahí había hecho su servicio a su papá, y que cuando llegó su papá a acompañarle a ese centro de salud, el centro de salud estaba peor que hacía casi 30 años cuando él había brindado su servicio social. Es decir, muchos centros de salud incluso tenían hasta 30 años de abandono.
2: Finalmente, Paco, la responsable de este programa, en el caso del doctor Vagón, también hacía un llamado a los ciudadanos para aprovechar su estadía en Manzanillo y en el estado de Colima.
4: Hola, ¿qué tal? Invito a todas las y los colimenses de Manzanillo, Jala, Tecomán y Colima a visitar doctor Vagón. Tenemos 500 fichas de atención diarias, cobertura universal para toda la familia. Esto quiere decir que puede venir una persona desde un recién nacido hasta los abuelitos. Tráiganse a toda la familia aquí a los servicios de salud. Tenemos optometría, audiometría, consultas generales, pediatría, geriatría, todo lo que usted pueda necesitar de consultas de primer nivel. Aquí va a estar en la vía del tren doctor Vagón todo el mes de junio.
2: Esta es la información que tenemos desde el puerto de Manzanillo, Paco, y que pases una excelente tarde. Buen día.
1: Muchas gracias, mi estimado Jesús. Igualmente allá hasta el puerto de Manzanillo, donde bien lo dijo la presidenta municipal Rosy Vallardo, hoy hasta hubo clima más que adecuado, porque bueno, pues muchas personas desde temprano tuvieron que llegar allá a hacer filas y demás. Y por un lado no está cayendo un tormentón, ha habido algunas lluvias aisladas desde ayer, y por otro, pues sí está bastante más fresco que de costumbre. Y bueno, pues esperamos que muchas personas puedan aprovechar este servicio del doctor Vagón, que sin duda alguna viene a abonar en el tema de la salud de muchas familias. Que lo dijo el otro día también la gobernadora. A ver, no es que no se atienda la salud en Colima, sino que siempre será bien recibido el apoyo, y es muy completa la labor que hace Grupo México con este proyecto del doctor Vagón. Vamos a ir a una pausa, no sin antes recordarle nuestro número de WhatsApp en la cabina de Super 98.9 para que se comunique con nosotros, comentarios, sugerencias, opiniones, denuncias ciudadanas y demás al 312-22-987-98. 312-22-987-98. Volvemos.

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0: Continuamos con más del Informe 24 Colima. Gracias por estarnos sintonizando a través de las estaciones de Grupo Audiorama Comunicaciones en toda la entidad, en esta cadena estatal. Hoy desde la cabina de Super 98.9, donde tenemos el número de WhatsApp a su disposición, 312-22-98-798. Y recordándoles que el día de hoy es lunes y por lo tanto tenemos Voces del Deporte Mexicano con Gaby Fernández de Lara y Paco Torres, además de un gran equipo de colaboradores en punto de las 3 de la tarde, 3 a 4 de la tarde, por las estaciones Super 98.9 y Max 105.3. Me decían en Manzanillo, ¿nosotros cómo le hacemos? Ah, pues le di, justamente le he dicho en reiteradas ocasiones que lo voy a escuchar también a través de la plataforma audiorama.mx. Descarga la aplicación y entonces escucha cualquier estación, porque de esta manera puede escuchar Voces del Deporte Mexicano, ya sea a través de Super o de Max 105.3. Y también nos estaban preguntando de nuevamente, con gusto le damos la información de el cómo está el tema del clima, que el huracán y demás. Bueno, todavía no es huracán, es tormenta tropical y lleva por nombre Boris. Quiere decir que es el segundo fenómeno meteorológico de la temporada que llega a tormenta tropical. Porque hubo uno previamente que iniciaba con A, no me acuerdo cuál fue, pero bueno, esta es la tormenta tropical Boris, que está afectando al Pacífico mexicano y que se encuentra, según el último reporte, a 135 kilómetros al sureste de Acapulco y 80 kilómetros al suroeste de Punta Maldonado en Guerrero, y por ello se espera que haya, tiene vientos sostenidos de 65 kilómetros por hora, rachas de hasta 85 kilómetros por hora. Pero se espera que haya lluvias, sobre todo tarde-noche, aquí en el estado de Colima, por este fenómeno hidrometeorológico. Y además de esto, pues en las costas colimenses se espera oleaje elevado, corrientes de arrastre y condiciones peligrosas para realizar actividades dentro del mar. Así que para que lo tome muy en cuenta. Vamos a más información, tenemos muchas noticias para usted. Y le cuento que con la representación de la gobernadora Indira Vizcaíno, el subsecretario de Desarrollo Rural del Estado de Colima, Elías Antonio Lozano Ochoa, sostuvo una reunión con un grupo de productores de mango Ataulfo de la comunidad de La Central en el municipio de Manzanillo, acompañado por el presidente estatal de Fideicomisos Instituidos para la Agricultura, FIRA, Rodrigo Javier Córdoba, por el director de Desarrollo Rural y Pesca de Manzanillo, Oscar Montes de Oca, y personal de Bambajío, expusieron a los productores algunas alternativas de financiamiento que se podrían destinar a la generación de agua para riego de sus parcelas. El titular de la subsede recordó a los productores que estarían en condiciones de atender otras necesidades con los recursos que la gobernadora Indira Vizcaíno destinó al sector primario en el presupuesto para este año 2026 y a través de los programas de financiamiento que recientemente diera a conocer a través de la Secretaría de Desarrollo Económico, FIRA, y la Caja de Ahorro La Providencia. Con el Ayuntamiento de Manzanillo acordaron también dar seguimiento a los productores que enfrentan algún adeudo con la Financiera Nacional de Desarrollo, con el objetivo de que aprovechen el programa de condonación y descuentos que impulsa el Gobierno de México. La Subsecretaría de Turismo en el estado presentó el Colima Food Fest 2026, para que colimenses y visitantes disfruten los partidos del Mundial de Fútbol en un ambiente familiar con actividades recreativas, gastronomía y cultura. Las sedes serán el Jardín Principal de Comala y la Casa de la Cultura en Ixtlahuacán. Así lo anunciaron Yair Prudencio Alvarado, director de Servicios Turísticos de la Subsecretaría de Turismo, la presidenta municipal de Comala, Daniela Orozco, y Alexis Rafael Verduzco, presidente municipal de Ixtlahuacán. En conferencia de prensa indicaron que este evento, desarrollado en coordinación con ambos ayuntamientos, busca fortalecer la convivencia comunitaria y dinamizar la actividad turística y económica de los municipios de Comala e Ixtlahuacán durante una de las temporadas deportivas de mayor interés a nivel mundial. El público va a poder disfrutar transmisiones en pantallas gigantes, así como de una variada oferta gastronómica y actividades para todas las familias. La realización de este proyecto de esta es gracias a la Estrategia Mundial Social que ha activado la Secretaría de Turismo del Gobierno de México, poniendo a disposición de los estados un esquema preferencial para la adquisición de derechos de transmisión dirigido a pueblos mágicos y comunidades originarias. En este marco, el gobierno del estado de Colima cubrió el costo de las transmisiones, mientras que los municipios van a ser responsables de la logística y operación de las sedes. Con el Colima Food Fest 2026, espera poder impulsar iniciativas que fortalezcan la promoción turística, la convivencia social y el desarrollo económico en las comunidades colimenses. Aquí lo que me llama muchísimo la atención es de que sí se ha puesto la FIFA, pero brava, como en pocas ocasiones, y bueno, si se transmite el partido de manera pública, se van a poner multas fuertes. Entonces, por eso lo que se señalaba de que se está pagando la transmisión pública para que tanto en Comala como en Ixtlahuacán, pantallas gigantes y con activación y demás, pues puedan ver los partidos del mundial. Además, bueno, no sé usted, pero a mí de que se me antojaría ir a ver los partidos, por ejemplo, en Comala, de ahí en este pueblo mágico, con la gastronomía tan sabrosa que tiene, pues sí vale muchísimo la pena, y pues doblemente, yo la verdad no soy muy futbolero, pero sería un buen pretexto para ir a visitar el pueblo blanco de América, también se le conoce así, a Comala. Y precisamente hablando de esto, en Comala hay lo que le llaman la Gran Caravana Food Fest de Comala, y están invitando a recorrer las calles a cientos de familias y aficionados rumbo al corazón del pueblo mágico para pues el festejo. Esto va a ser este miércoles 10 de junio a las 6 de la tarde en la unidad deportiva, desde la unidad deportiva hasta el jardín principal. Este recorrido, que es previo, ojo, estamos hablando ahorita de las transmisiones de los partidos del mundial, no, esto es desde antes de que empiece el mundial, pero como parte de este Food Fest. También tienen, dentro de esta misma estrategia, están invitando a niñas, niños, jóvenes y adultos a participar en el torneo de dominada varonil y femenil, una competencia para demostrar habilidad, talento y pasión por el balón. También allá en Comala va a haber premios en material deportivo para las ganadoras y los ganadores, y las inscripciones se pueden hacer en las oficinas de turismo del Ayuntamiento de Comala, de las 9 de la mañana a las 3 de la tarde. Y esto sí, para inscribirse tienen hasta el 9 de junio, es decir, hasta el día de mañana, para que aprovechen. Mañana de 9 de la mañana a 3 de la tarde, dense una vuelta, anótense, y en una de esas se llevan buenos premios por dominar el balón. Vamos a otras noticias. El estado de Colima cerró la Olimpiada Nacional CONADE 2026 con un total de 30 medallas tras participar en 24 de las 50 disciplinas convocadas, con alrededor de 300 deportistas que fueron apoyados por el gobierno del estado. Las 30 preseas son 3 de oro, 13 de plata y 14 de bronce. Se obtuvieron en 13 deportes que se celebraron del 14 de abril al 6 de junio en las sedes de Jalisco, Guanajuato, Nayarit, Puebla, Tlaxcala, San Luis Potosí y Yucatán. El titular del INCODE, Alejandro Rodríguez Alvarado, remarcó el potencial deportivo de Colima al ser siempre protagonista y estar presente dentro del top 10 nacional en la mayoría de los deportes. Las 3 medallas de oro fueron obtenidas en ajedrez y voleibol de playa. Las 13 preseas de plata fueron en breaking, judo, gimnasia de trampolín, taekwondo y surfing, mientras que los 14 bronces se obtuvieron en los deportes de ajedrez, balonmano, canotaje, ciclismo, gimnasia artística y trampolín, luchas asociadas, canotaje, ciclismo, judo, natación y surfing. Las disciplinas que más destacaron fueron ajedrez con 6 preseas, 2 de oro y 4 de bronce, gimnasia de trampolín y judo con 3 de plata y 1 de bronce cada una, así como ciclismo, que obtuvo 2 de plata y 2 de bronce, y surfing con 3 medallas de plata. De esta manera nos despedimos. Un reconocimiento y una felicitación a todos los deportistas colimenses que representaron con creces y con gran orgullo al estado de Colima. Gracias por acompañarnos. Les deseo que tengan una excelente semana. Mañana les esperamos con mucho más. y más tarde, ya lo sabe, Voces del Deporte Mexicano a través de la sintonía de Grupo Diorama Comunicaciones. Pásela bien.
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4: Les saluda Edgar Torres Velázquez, estas son las noticias. El Movimiento de Regeneración Nacional en Colima arrancó este sábado con sus asambleas en defensa de la transformación y la soberanía nacional desde el municipio de Ixtlahuacán, donde junto a decenas de asistentes se reunieron para informarse, organizarse y movilizarse en torno a este objetivo y en atención al llamado de la presidenta de México, Claudia Sheinbaum Pardo. Junto a la consejera estatal de Morena, Rosy Vallardo Cabrera, y la diputada local por el Distrito 16, Mireya Martínez Silva, la dirigente estatal morenista, Mitsuko Márquez, hizo un llamado a defender la soberanía nacional, lo cual implica defender las fronteras y los recursos, así como impedir que agentes y gobiernos extranjeros, en complicidad con, dijo, los vendepatrias de siempre, busquen decidir sobre asuntos que solo competen a las y los mexicanos. En el marco del Día de la Libertad de Expresión, el colectivo y jóvenes que transforman Colima realizó una jornada de recuperación y mejoramiento del Jardín Libertad de Expresión, ubicado en la colonia El Milenio, con el objetivo de promover la convivencia y fortalecer el sentido de comunidad entre las y los habitantes de la zona. Durante la intervención se llevaron a cabo trabajos de pintura de bancas, elaboración de murales comunitarios, reforestación y limpieza general de espacios, acciones en las que participaron de manera voluntaria más de 50 vecinas, vecinos, infancias y juventudes. Hasta aquí la información, le saluda Edgar Torres Velázquez.
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1: ¿Cómo les va? Bienvenidos a una nueva emisión de Informe 24 con Voces del Deporte Mexicano. Estamos arrancando ya nuestro programa 14 en semana donde arranca el gran evento futbolístico deportivo de este verano en Norteamérica. Soy Paco Torre, los saludo con mucho gusto y me acompaña hoy en cabina Gaby Fernández de Lara. Gaby, ¿cómo estás?
2: Bien, gracias. Pues ya no solamente es el mes de este evento de fútbol, sino la semana en que va a rodar el balón. Bienvenidos todas y todos.
1: Y nos acompaña también desde Pachuca, Álvaro Cruz. ¿Cómo estás, Álvaro?
3: Con el gusto de saludarlos y acompañarlos. Semana mundialista, ya nos tronamos los dedos para ver ese México-Sudáfrica en la inauguración.
1: De acuerdo, y pues en unos minutos más se va a conectar Aarón Soriano, pero pues vamos a arrancar rápidamente con...
2: La llamada ya, ¿no?
1: El teaser viene después porque tenemos... Tenemos a un invitado de lujo, galardonado de la primera generación de Voces del Deporte Mexicano como uno de los grandes maestros de la crónica deportiva, un ícono que saltó de las canchas a los micrófonos, pasando de ser reportero de cancha a ser narrador de épocas doradas del fútbol nacional, sobre todo en los 70s y 80s. Estamos hablando de Juan Dosal. Juan, ¿cómo estás? Te saludan Gaby Fernández de Lara, Paco Torres y Álvaro Cruz.
4: Yo estoy muy bien, de salud, muy bien, 15, tantos años jugando fútbol ahí profesionalmente, pues tantos entrenamientos, tantas cosas, y después pues mi trabajo que es muy bueno, que a mí me gusta, entonces pues estoy feliz y contento.
2: Qué gusto saludarte, mi general, tantas transmisiones juntos, qué gustazo, y además seguimos de manteles largos celebrando el cumpleaños, ¿no, mi general?
4: Sí, seguimos celebrando 3 de junio del

0: pesos nada más.
1: Pero estás como cuando jugabas, ¿no, mi general?
2: Sí,
1: oye,
2: sí, de una pieza.
0: Sí, pero haberme cuidado, haber hecho ejercicio, haber dejado todo. Algún día fumé y después alguien me dijo, creo que mi novia, que es mi esposa, me dijo, ya apestas.
1: Oye, un abrazo a ella, también un saludo a ella que nos está dando aquí un tiempo extra. Así la es, tolerancia.
2: Porque tienes el compromiso, oye, general, pues nada más, a ti que te tocó vivir, pues México 70, México 86, sobre todo el caso del 86, pues siendo parte de las transmisiones de Televisa, sí. ¿Cómo sientes el ambiente para este Mundial de Norteamérica 2026 y particularmente el ambiente en México? La emoción, si es que la ves, comparada pues con lo que ocurrió hace 40 años.
0: No, mira, esto del Mundial va a ser sensacional, ¿no? Está programado todo, Canadá, Estados Unidos, México, está programado todo, va a estar sensacional el estadio Azteca, el estadio de Guadalajara, que son dos, pero bueno, si usaría uno, el estadio de León, el estadio de Toluca, bueno, tienes todo lo necesario para poder hacer algo buenísimo.
1: ¿Cómo vives hoy la fiesta del fútbol, general? ¿Cuántos mundiales te tocó transmitir, ser partícipe, querido Juan Dosal? ¿Y cómo lo vives ahora?
0: Mira, lo vivo ahora como lo viví antes, porque me acuerdo cómo fue. Yo estaba en el anterior mismo con Guillermo Ochoa, los Guerreros, entonces vinieron todas esas cosas, el mundial, escribí dos libros de dos mundiales que se vendieron muy bien, porque bueno, tenía una ventana muy buena que el noticiero, el mismo Canal 2 con Guillermo Ochoa Luz Guerrero.
1: Sí, señor.
0: Y yo, entonces, la gente oía, escuchaba y se vendió muy bien eso del mundial en casa, que fue 86, el mundial en Italia y todo eso. Se fue aprovechando y una es una cosa con la otra y pues sales muy bien. Sales muy bien.
1: Sensacional. Bueno, la voz de Juan Dosal, Álvaro, Aarón, Paco, pues entrañable, inolvidable, nos acompañó, como bien dice, en ese programa hoy mismo, a los que tenemos edad para recordarlo felizmente todas las mañanas. Una imagen, pues ya ni digamos, ¿no? Cuando el sismo, pero hablando de las narraciones, las crónicas junto con Gerardo Peña, pues eran las voces, ¿no? Representativas. Háblanos de esas narraciones, goles, ¿cuál es tu mejor recuerdo? Quizá hablando de un evento de esta magnitud en casa, en México. 86.
0: Sí, no, es sensacional poder participar en esto, es sensacional, porque, por ejemplo, yo teníamos que hacer buenas narraciones y teníamos que hacer buenos programas, saber de cómo pasar por aquí, y en muchos de ellos estaba el gran tigre, ¿no?
1: El jefe de jefes.
0: El gran tigre fue sensacional en las cargas. Ahorita estoy viendo aquí una foto. Están en las cargas, está Emilio Díaz Barroso. Está Pelé con nosotros.
1: Wow.
0: Que Bermúdez, que trae peluca. Y Gerardo Peña, que fue muy bueno, ¿no? Y entonces, esas cosas no se olvidan, esas cosas ahí se dejan, y bueno, pues vamos a ver quién las supera. Por ejemplo, tengo aquí al presidente Salinas de Gortari, que fue muy buen presidente, que nos invitó a Ciudad Nezahualcóyotl, porque Ciudad Nezahualcóyotl necesitaba un empuje, algo, y finalmente Dinamarca fue a jugar el mundial allá a Naciones Abercrombie, que tenía un estadio muy, pero muy bonito.
3: Juan, gusto saludarte y con toda la admiración, por supuesto, como ícono del periodismo y como gran futbolista que fuiste. Bueno. México va a ser la única sede hoy en día que tendrá tres mundiales de fútbol. En los dos anteriores se decía que el error era haber mandado los partidos importantes, uno a Toluca en el 70, que pierden con Italia 4-1, y el otro a Monterrey en cuartos de final contra Alemania. Parece que en este, por lo menos hasta octavos, será todo en el Azteca, salvo el partido con Corea en Guadalajara, ¿no? ¿Qué tanto le puede beneficiar y qué tanto perjudicó bajo tu óptica en aquellos dos mundiales el haber salido del Azteca?

0: me dices que a qué predicieron los dos mundiales anteriores. Pues sí, mira, el México 70 fue un mundial muy muy bonito. El México 70 fue un mundial muy bonito porque todavía eran 16 equipos y había lugares de sobra para poder.
1: ¿Qué pasó, general? ¿Cómo te va? Mundial. Muchas gracias por,
0: el 70,
1: por invitarme, 74, Juan.
0: 78, 82, 86, 90 y le seguimos. Entonces ya aquí la gente. No se alegra porque es el mundial, porque la gente está, los que van al fútbol, ¿no? Están acostumbrados a ir al fútbol, a los buenos partidos, a los grandes escenarios. Entonces, pero como va creciendo y va creciendo y va creciendo esto, pues se pone se pone la situación. Mira, tengo mis manos, no lo puedo enseñar, cuando sale México 86, cuando yo hice el libro de México 86, que me ayudó mucho el señor Azcárraga con la publicidad, y estábamos en Noticias, entonces lo anunciaba y se veía muy bien. Y lo que pasa ahora, que el mundial que viene desde Canadá, Estados Unidos, México, cuántas sedes tiene México, pues se convierte en un eventazo, ¿no? Así de eventazo, o un gran evento, mejor dicho, y que todos queremos estar presentes.
2: Juan, pues la verdad es que siempre es un placer platicar contigo, y ya tenemos incorporado a Aarón Soriano para que pues le preguntes a nuestro invitado de lujo, Juan Dosal. Adelante, Aarón.
0: Bueno.
3: ¿Aarón? No, creo ¿sí? que no está.
2: No, todavía no está.
3: No, pues general.
4: Saludos, ahí compañeros. Está. Qué gusto. Y saludos para Juan Dosal. La verdad es que es una persona que tenía una credibilidad bárbara, o tiene una credibilidad bárbara, sí. Vamos a decirlo, en cuanto a sus comentarios. Y fíjate, yo que le quería preguntar y salirme un poquito del tema ahorita de la Copa del Mundo. Quisiera tocar otro asunto, porque nos cuesta trabajo reconocer al futbolista mexicano. Él escribió un libro, Juan, mi amigo Hugo, que finalmente pues es como un homenaje a uno de los mejores futbolistas al mejor futbolista que tenemos a lo largo de la historia en nuestro país, y nos cuesta trabajo hacerle homenajes, reconocerlo. El propio Hugo lo menciona, Juan.
0: Sí, porque no pensaba Hugo que él iba a llegar tan lejos, ¿no? Cuando se fue para España, aquella chilena que estaba jugando contra el Logroñés. Esa no se me olvida nunca, ¿eh? Yo estaba narrando ahí y viene y hace la chilena o la tijera, como quiera, estaba jugando contra el Logroñés. Por favor, di Logroñés al revés.
2: Señor Gol.
3: ¿Eh? El señor Gol.
2: El señor Gol.
0: Sí. Exactamente. Fíjate nada más. Señor Gol. Y entonces yo estoy viendo aquí, por ejemplo, cuando a la selección mexicana lo recibió el Papa Juan Pablo II. Estoy viendo aquí la foto, porque estoy en mi oficina, donde tengo todo esto. Estoy viendo la foto con Juan Pablo II allá en el Vaticano. Y después Juan Pablo II, que le decíamos, Juan Pablo II, te quiere todo el mundo, que fue sensacional en su visita a México. Y decía, no sé si me quieran en todo el mundo, pero sí sé que me quieren en México. Y sí, son cosas que no se olvidan nunca, que van pasando, que se quedan ahí, que las viven, se las refuerzan, y es que emocionante. Estoy viendo cuando jugaba con el Toluca, ahí con mis grandes compañeros.
3: El maestrito.
0: El campeón de Liga 2, de campeón suma de CONCACAF, con el Toluca, así que yo he hecho muchas cosas y no sé si todavía pueda hacer más.
3: Claro que sí, general. Oye, por lo pronto sabemos que tenemos ya el reloj en contra porque tienes una actividad importante que hacer ahora en familia, pero antes de despedir y agradecerte, ¿cómo ves el panorama rápidamente, muy breve, para la selección mexicana y tus candidatos, un top 3 quizá para levantar el trofeo?
0: Primero dime los candidatos rápido.
3: A ver, tú, ¿cuáles
0: son? Los rivales.
2: Sudáfrica.
0: Ajá, le gana.
2: Corea del Sur.
0: Le gana.
2: Y Chequia, o República Checa.
0: ¿Y cuál?
3: Chequia, República Checa.
0: ¿República qué?
3: Chequia.
0: Fíjate que tiene posibilidad de ganar los tres partidos, yo veo mucho mejor en historia y en presente a la selección mexicana de fútbol que los que me acabas de decir. No son desconocidos y por ahí te pueden hasta sorprender, pero mi amor y mi cariño está siempre con la selección mexicana.
3: ¿Y para levantar el trofeo finalmente después de que termine el evento futbolero?
0: Hijo, pues siempre estamos con los mismos, ¿no? Brasil, tienes a Brasil, tienes a Argentina. Cuando dices Argentina te vas a acordar de Maradona. Cuando dices Brasil te vas a acordar de Edson Arantes de Nascimento, el Rey Pelé. Pero también hay allá en Inglaterra los que el Gordon Banks y todos aquellos que fueron los que tienen esa gran historia. Y que esa historia pesa en los momentos que se llenan los partidos. Es decir, no es un equipo que no ha hecho nada y que de repente llegue y ahí puede sorprender. Pero entonces que te acabo de nombrar tienen esa historia, ese los estadios donde se van a jugar son
5: normales,
0: ¿no? Viste el estadio Azteca, creo que ya le dio a Manorte un estadio impresionante. El de Monterrey, que parece que es un estadio que es un submarino, y los que están allá en Estados Unidos y lo demás. Espero que sea la gran fiesta que el fútbol merece.
2: Perfecto, Juan, pues te agradecemos muchísimo por estos minutos, por todas estas anécdotas que no terminaríamos, podemos hacer varios programas para platicar de tu trayectoria, que no sea la última vez, que disfrutes ahorita con tu familia y por supuesto que también disfrutes este evento que está por iniciar el jueves en Norteamérica. Ajá.
0: Ahí cuando quieran llamarme, con mucho gusto yo platico.
3: Ay, vas a ver que sí, te vamos a tomar la palabra, porque es un lujo aquí. El productor Santiago te manda un abrazo y nosotros también, de parte de todo Voces del Deporte Mexicano, que te reconocemos como ese primer jugador que salió de la cancha para tomar los micrófonos, que ahora se ha vuelto moda, creo que se abusa en eso, sí. Su punto de vista personal. Tú lo hiciste con mucha propiedad y dejando una huella indeleble como todo un profesional que eres.
2: Perfecto, pues muchas gracias a Juan Dosal por estos minutos para Informe 24 con Voces del Deporte Mexicano. Y pues vámonos rápidamente con los titulares del día de hoy. Raúl Jiménez no seguirá en el Fulham la próxima temporada.
3: El Toro está de regreso, el ciclista mexicano deja atrás la lesión que lo tuvo inactivo y embiste en Francia.
4: Hoy se juega el tercer partido en las finales de la NBA en el Madison Square Garden de Nueva York. Los Knicks, ventaja de 2-0.
6: Después de llevarse la mano al pecho y desplomarse en pleno partido entre Dinamarca y Ucrania, Christian Eriksen está fuera de peligro, así lo confirmó el médico de la selección danesa.
2: México conquista el Final Four de Norseca en voleibol femenil.
3: Otro mexicano llegó a las grandes ligas desde Ciudad Juárez. Sammy Natera Jr. ya se presentó con los Angels de Anaheim.
4: Alexander Zverev ganó el torneo Roland Garros en Francia en 5 sets. Eliminó a Flavio Cobolli.
6: Juego de leyendas ayer en la ciudad de Pachuca entre México y Sudáfrica previo al Mundial de Fútbol. Tuvo un lleno espectacular y Shabalala le volvió a marcar gol a la selección mexicana como hace 16 años y claro, bailó.
2: Pues muy bien, esos son los titulares del día de hoy. Sí, por cierto, ayer que estuviste en ese partido, Álvaro, Shabalala se ve igualito que hace 16 años, cuando vacunó al Conejo Pérez en aquel partido inaugural entre Sudáfrica y México, en un día donde también pues empieza a haber ya movimiento de cara a la Copa del Mundo. Pues destacar que fueron ya abanderados los seleccionados mexicanos. La presidenta hoy abanderó a la selección nacional. Y pues bueno, no sabemos, yo creo que ya sabemos quién va a ser el titular en la portería, pero pues premiando, reconociendo la trayectoria.
3: O sea, ¿quién? Ya sabemos, di quién, según.
2: Yo creo que va a ser el Tala, pero por lo pronto para la presidenta, pues el abanderado y quien recibió pues Ahora sí que la bandera para representar a nombre de toda la selección, Memo Ochoa.
3: Pues fíjate que también empiezan a circular algunas versiones que yo no las tomo tan a broma, no sé qué piensen Álvaro y Aarón. Nos queda poquito tiempo para ir al corte después de la entrevista con Juan Dosal, pero también suponen que en algún punto tendrá que, pues, meter, darle algunos minutos para acabar de culminar ese homenaje de alguna forma que es este llamado de Memo Ochoa, que llega a su sexto mundial. Pues yo no sé si la quiera jugar a meterlo al inicio, en el primer juego, y ya después cambiar los roles. No sé, la verdad es que está ahí complicado, pero pues me parece que si alguien ha venido fungiendo como líder de este grupo, después de tanto que hemos hablado de eso, y si alguien tiene experiencia en estos eventos, pues es justamente Memo Ochoa, compañeros.
4: Yo estoy de acuerdo, Gaby. Fíjate que estaba sospechando precisamente esa situación para darle, pues, participación en esta Copa del Mundo y quizá nada más pueda hacer ante el primer rival.
6: Yo también creo, y lo platicaba creo con Paco, o sea, si le vas ganando 2-3-0 a Sudáfrica, minuto 85,
3: ay, ojalá,
6: podría ser, ¿no?
2: Sí, de acuerdo. Sí,
3: pero entonces, Álvaro, tú asumes que lo pondría de cambio, no de inicio, porque sí, yo lo no, que digo es que capaz inicia con él, y no sé si Álvaro me entendió eso mismo antes, nos queda un minuto para ir al corte, no sé si Álvaro entendió lo mismo, y me encantaría leer a la gente que nos está siguiendo a través de las redes sociales qué opinan de estas versiones, estas especulaciones.
6: Sí, para mí va el tal Rangel, ¿eh? De inicio, y Ochoa por un homenaje sería en cuanto pudieran hacerlo y no se ponga en peligro un juego, ¿no?
3: Ojalá, sí.
2: A ver, si en este partido contra Serbia hubiéramos vuelto a ver a Ochoa entrar, ser titular o entrar de cambio, o sea, si lo hubiéramos visto tener minutos, pues yo podía creer esta versión que están diciendo que por el homenaje a su trayectoria le van a dejar ser titular contra Sudáfrica. Al no haber tenido minutos, pues yo creo que el escenario para que veamos a Ochoa, pues sería efectivamente un cambio, porque México vaya ganándole, ojalá, holgadamente a Sudáfrica. Pero de esto y más vamos a estar platicando al regreso en Informe 24 con Voces del Deporte Mexicano. Ya volvemos.
5: ¿Sabías que? Con la celebración del Mundial de Norteamérica 2026, Canadá será anfitrión de una Copa del Mundo de fútbol por primera ocasión. Además, esta será apenas la tercera participación del país de la hoja de maple en la máxima justa futbolera. La primera se dio en México 86 y la segunda en Qatar 2022. En ambas ediciones quedaron fuera en la fase de grupos. ¿Será que en esta ocasión consiguen avanzar a la siguiente ronda por primera vez?
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12: Les saluda Edgar Torres Velázquez, estas son las noticias. La muestra PECDA Colima, Rostros de la Creación, el resultado final del programa de estímulos a la creación y desarrollo artístico, que financiado por la Subsecretaría de Cultura y la Secretaría de Cultura del Gobierno de México, a través del Sistema de Apoyos a la Creación y Proyectos Culturales en su más reciente edición, destinó 1.340.000 pesos para respaldar 26 proyectos de teatro, literatura, danza, música, medios audiovisuales, artes plásticas y patrimonio cultural propuestos por artistas colimenses. Los creadores beneficiarios trabajaron en el desarrollo de sus proyectos durante el último semestre, asesorados por la Dependencia Estatal de la Cultura y ganadores del estímulo PECDA en ediciones anteriores. La Fiscalía General del Estado informa que como resultado de trabajos de la Inteligencia, Investigación y Coordinación Interinstitucional, fue cumplimentada en el Estado de Colima una orden de aprehensión en contra de Juan Ramón N., señalado como probable responsable del delito de feminicidio cometido en agravio de una mujer en el estado de Baja California. La detención fue posible gracias a las labores de análisis, seguimiento e intercambio de información desarrolladas por la unidad especializada en combate al secuestro y el grupo de órdenes de aprehensión de la Fiscalía General del Estado de Colima, en estrecha coordinación con la Fiscalía General del Estado de Baja California, lo que permitió ubicar al imputado en territorio colimense y ejecutar el mandamiento judicial correspondiente. La Mesa de Coordinación Estatal para la Construcción de Paz y Seguridad en Colima informa que tras el patrullaje de las corporaciones de seguridad en la comunidad de Jalipa, municipio de Manzanillo, fueron detenidas dos mujeres por delitos contra la salud, a quienes se les encontró en posesión de 830 bolsas con polvo blanco granulado. En el cruce de las calles Álvaro Obregón y Lázaro Cárdenas de Jalipa, se logró la detención de dos femeninas de 30 y 28 años de edad, la primera originaria del estado de Jalisco y la segunda de Michoacán. Hasta aquí la información, le saluda Edgar Torres Velázquez.
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2: Se da tú en todos los estados del país. Hay otras 800 más que está trabajando la Secretaría del Bienestar con los municipios. Otras que traen algunas dependencias más, como el IMSS, la Secretaría de Mujeres, bueno, entre otras, ¿no? Y a esto le sumamos justamente también al trabajo con los estados y con los municipios. Por ejemplo, tan solo Iztapalapa ya va por su cancha número 46. Entonces hay mucho trabajo en esta parte. ¿Por qué? Porque construir una cancha sí es fútbol, sí es coordinación, sí es un espacio de deporte, pero también es justamente donde a veces hacen las reuniones comunitarias, las graduaciones de las escuelas, las asambleas del pueblo, en fin, mucho sucede en una comunidad cuando hay una cancha que funciona adecuadamente y es de la misma comunidad. En segundo lugar están también los mundialitos y copas. Varias dependencias del gobierno de México organizaron 74 mundialitos y copas. Ahorita todavía está en proceso, por ejemplo, el mundialito de robótica, donde son los robots los que juegan fútbol, es decir, llevamos también al fútbol a la cancha de la ciencia. Y uno de los mundialitos que hay que destacar es justamente el mundialito escolar. En este mundialito que apenas concluyó hace unos días, participaron, Gaby, 1,200,000 niños, niñas y adolescentes. Fue impresionante. Wow. Y justamente el mandato de nuestra presidenta es que este mundialito o copa escolar se repita cada año y se convierta en un gran semillero de talento mexicano para que los niños y niñas que sueñan con dedicarse al fútbol profesional puedan justamente lograrlo. Entonces, como esto hay mucho más, está también el programa cultural que es enorme. Ahí lo que sugiero es que por favor, pues todas las personas que nos están escuchando, revisen las redes de Mundial Social 2026. Ahí viene toda la programación, desde amaneceres y atardeceres en los sitios arqueológicos, noches de museos, la ruta del muralismo, hasta wow. También una serie importante de películas de cine vinculadas al fútbol en la Cineteca. Oh, hay arte, cultura, ciencia, hay todo en este mundial, para que todas y todos disfrutemos muchísimo de este verano de Mundial en México.
3: Hola Gaby, te saluda Álvaro Cruz, con mucho gusto, gracias por estos minutos en Informe 24 y Voces del Deporte Mexicano. Ahora me gustaría preguntarte el tema de los palcoavientes, porque hace unos minutos llegó el representante ruano al Estadio Azteca con gente de la Notaría 19 para hacer la notificación pues de todo lo que están pidiendo y demás. Ha dicho que no hay diálogo y ¿qué tanto va? ¿Qué tanta piedrita en el zapato es eso para la organización de la Copa del Mundo y del partido inaugural? Y que han hablado con FIFA también al respecto, para que pues no digan de pronto un día antes o dos días antes, mejor nos llevamos la inauguración a otro lado.
2: Pues fíjate que no es un tema que competa al gobierno federal. Este es un tema estrictamente entre particulares, entre palcoavientes y el estadio. No tiene ninguna competencia el gobierno de México en esta materia porque depende del contrato que cada uno de los palcoavientes tenga con el estadio. Entonces, se está dirimiendo en el Poder Judicial, hay que recordar que es distinto al Poder Ejecutivo, y pues por más que han querido vincular al gobierno federal, pues la realidad es que no hay atribuciones legales. Entonces, no es una mesa en la que nosotros estemos sentados.
4: Gaby, te saludo con mucho gusto, soy Aarón Soriano. Fíjate que emocionados porque somos buenos para la fiesta. Fíjate que ese libro de cargos de la FIFA, yo no sé qué tan complejo haya sido. ¿Qué es lo que nos pudieras compartir que le costó más trabajo a México para poder tener la organización? A diferencia tal vez de 1986 y de 1970, no sé si hay antecedente.
2: Pues mira, como tal la candidatura la presentaron las tres federaciones de fútbol de México, Estados Unidos y Canadá desde el 2017. En 2018 se firmaron una serie de compromisos entre el gobierno federal, en ese entonces del expresidente Peña Nieto, y la FIFA. No en todos los casos pues estábamos de acuerdo, evidentemente, por ejemplo, los privilegios fiscales que le había otorgado Peña Nieto a la FIFA, pues claramente eran, pues, abusivos. Y nosotros sí hemos estado trabajando muy cerca de FIFA para renegociar estas condiciones. Entonces, lo hemos hecho, por ejemplo, les habían dado 10 años de exenciones fiscales. Bueno, ¿sí me escuchan?
5: Sí, aquí escuchamos.
2: Les habían dado 10 años de exenciones fiscales y logramos, en negociación con FIFA, reducirlo a solamente uno. Había, pues digamos, una enorme apertura a quienes podían ser sujetos de privilegios fiscales, y nosotros lo acotamos a únicamente las personas y bienes directamente vinculados a la realización de este torneo. Y no hubo ningún conflicto. Entonces, el trabajo con FIFA ha sido por la vía del diálogo, del acuerdo, de la conciliación, porque entendemos, sí somos dos equipos distintos, el del gobierno mexicano y el de la FIFA, pero al final del día el gol es el mismo. Queremos organizar el mejor mundial de la historia.
6: Oye, Gabriela, aparte de las selecciones que vienen, se han concentrado en México porque van a jugar algunas con selección mexicana, o les toca alguna de las sedes, Guadalajara, Monterrey, Ciudad de México, pues está este caso extraordinario, que es el tema de la selección de Irán, que escogió Tijuana como su sede por el tema político con Estados Unidos. ¿Qué nos puedes decir en cuanto a la logística, las facilidades que se le están dando a esta selección, y pues confirmar si van a estar viajando los días de partido a Estados Unidos y regresar el mismo día a nuestro territorio?
2: Mira, la parte que yo estuve trabajando, yo de la que te puedo platicar con detalles, fue justamente el trabajo continuo y coordinado con los Xolos y con el gobierno de Baja California para incluir al estadio en el catálogo de sedes de entrenamiento de la FIFA. Y eso lo logramos con mucho éxito. Los detalles ya sobre la estancia y pues realmente la vida cotidiana de la selección iraní en nuestro país lo encargó nuestra presidenta a la secretaria Josefina Rodríguez, secretaria de Turismo, entonces podrían darle pues mayor seguimiento con ella.
7: Súper bien. Pues antes de despedirnos, Gaby, ya con la cuenta regresiva para este jueves, que por cierto, pues a mí me tocan parte de las afectaciones previstas por cierres de avenidas, de calles cercanas al estadio. ¿Cómo está previsto justamente todo esto? Se habla lamentablemente de que pueda haber manifestaciones, bloqueos justo en las avenidas cercanas. ¿Qué se está trabajando en este sentido para que el jueves realmente sea una fiesta esperada largamente, para que ruede el balón? Los traslados de los aficionados en los puntos que ustedes han previsto, ¿cómo va a ser este operativo en general, ya hablando del jueves que inicia la fiesta del fútbol?
2: El gobierno federal no va a reprimir absolutamente a nadie, lo ha dicho ya en varias ocasiones nuestra presidenta, la doctora Sheinbaum, y por el contrario, lo que estamos haciendo, y justamente está ahí al mando la secretaria de Gobernación, Rosa Isela Rodríguez, es escuchar a todas las personas que tienen demandas que quieran que escuche el gobierno. Entonces, hoy lo estuvo informando justamente en la conferencia del pueblo, la secretaria de Gobernación, el secretario de Educación. Y lo que esperamos es que claramente pueda coexistir la libertad de expresión y un mundial, porque de eso se trata México, de un país democrático, un país de derechos, un país de libertades. Así que lograremos que coincidan todas las partes en este jueves de inauguración y ceremonias y partido en nuestra Ciudad de México, y también tendremos partido en Guadalajara.
6: Gabriela, pues muchísimas gracias por estos minutos para los micrófonos de Informe 24 con Voces del Deporte Mexicano. Pues desear obviamente éxito a la organización y pues que sea un evento que podamos disfrutar todas las partes, pues que vamos a estar pendientes de esta justa veraniega.
7: Sí, no sé si hay algún otro mensaje que nos quedó pendiente, que sí sea importante para ti, que se dé a conocer, Gaby.
2: Muchísimas gracias. Primero, sin duda, agradecerles este espacio, pero sí quisiera aprovechar para pedirle a la gente que nos está escuchando que recordemos que aquí todas y todos somos anfitriones. En México somos sede, somos el lugar al que llegarán visitantes nacionales e internacionales. Y si bien nosotros desde el gobierno ya construimos todas las condiciones para que se pueda llevar a cabo este mundial de forma exitosa, está en la sonrisa, en el consejo, en el apoyo que cada uno de nosotros le demos a las y los visitantes, porque eso es justamente lo que construye las buenas memorias.
7: Pues que los que vivimos el del, bueno, los que vieron el del 70, los que sí, sí nos tocó el 86, justamente tenemos postales de vida de esas épocas imborrables, y ojalá que esta nueva generación que le toca el 26, pues justamente sea eso que dices, Gaby.
2: Sí, así, así será. Yo creo que México siempre deja una huella en el corazón de quien nos visita, insisto, va a haber mucho turismo nacional, internacional, pero justamente ese apapacho que da la sonrisa mexicana es lo que le pedimos a todas y a todos, y también porque no, que revisen por favor toda la programación que tenemos, es inmensa, para que puedan disfrutar de las decenas y decenas de actividades, experiencias, buenos momentos que tiene por ofrecer tanto México como las tres ciudades sede durante este verano.
6: Pues muchísimas gracias, Gabriela Cuevas, representante del Gobierno de México en la organización de este Mundial Norteamérica 2026. Nos vamos rápidamente a un corte. Estamos en Informe 24 con Voces del Deporte Mexicano.

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1: El grupo F de la Copa del Mundo FIFA 2026 está encabezado por Países Bajos, que aunque nunca ha sido campeón, llegó ya a tres finales mundialistas, en Alemania 1974, Argentina 1978 y Sudáfrica 2010, aunque en todas ellas perdió. En este grupo se encuentra también el gigante asiático Japón, la selección de Suecia y de Túnez. Los partidos que disputarán estas escuadras tendrán como sedes el Gigante de Acero en Monterrey, Nuevo León, el Arrowhead en Kansas City y los inmuebles tejanos Energy Stadium en Houston y AT&T Stadium en Dallas. En la primera fase, los juegos del Grupo F están programados entre el 14 y el 25 de junio. Grupo Audiorama Comunicaciones trajo para ti la cápsula mundialista de hoy.
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20: Pero no le agregues que de ahí van a salir los seleccionados, porque pues imagínate, o sea, eso la verdad se ve muy difícil, pero qué bueno que fomenten y que los equipos respalden, eso me parece que está muy bien a esta iniciativa. Oigan, en más temas del mundial, hablabas hace un momento, Paco, de la selección de Irán y estos temas de que se tuvieron que hospedar en Tijuana, van, regresan el mismo día de juego. Bueno, pues hoy al árbitro somalí Omar Artan le negaron la visa, la entrada a Estados Unidos con pasaporte diplomático y la visa que le tardó mucho tiempo en sacarla, pero lo mandaron de regreso a Turquía. Entonces, bueno, siguen estos temas de nacionalidades, de visas, de conflictos. Ojalá de verdad que una vez que ruede el balón todo sea como estamos acostumbrados realmente, que es una fiesta del deporte este evento, y sigo rebuscando palabras porque no se puede decir el nombre que todos conocemos del evento, ¿no? Pero siguen sucediendo cosas. En Pachuca, pues la gente feliz con los sudafricanos. En Puebla ni se diga, con la selección de España, que les han dado un recibimiento brutal, tienen juego contra Perú, en donde pues en el 86 tuvieron un juego oficial, aquella selección con el Buitre y aquella gran armada de Michel. España, y bueno, pues ya sí, creo que ahora sí finalmente se empieza a sentir esta fiesta. Hay gobernantes que dicen que no los interrumpan, ¿no? Que ellos quieren ver a lo Cristian Castro, que no quieren hacer nada.
21: Que en un mes, no sé si todo el mes, pero por lo menos mientras sucede, tenga todavía partidos, pues que ni lo busquen, que pues todo lo hagan con el...
20: Ahí para el norte, dijeron eso.
21: Es exacto, sí. Lo que mueve el balón.
20: ¿Qué, ¿no? Álvaro, ¿de qué te ríes?
22: Es que aparte fue muy sincero, ¿no?
20: Que a lo Cristian Castro, ¿no, Aarón?
22: Sí. Hay que estar en la onda, ¿no? Pero sabes que tienes toda la razón, Gaby.
21: Oigan, y hablando de lo que mueve el balón, pues ahí, por supuesto, hay que atender a otros deportes, porque, pues, entre otras cosas, lo de Isaac Paredes, destacadísimo, que entra al club de los 100 de los mexicanos con 100 cuadrangulares, pero también, Aarón, pues frotándome las manos, se está poniendo buenísima las finales de la NBA.
22: Sí, Paco, mira, creo que estamos viviendo una gran sorpresa. Para todos es sorpresa lo que está sucediendo con el equipo de los Knicks de Nueva York, pero sentimentalmente todos están con ellos. Es quizá una sede o un equipo, una franquicia que no ha tenido la fortuna desde 1973 de coronarse campeón. Le han invertido una cantidad brutal de dinero cada año con contrataciones, pero todo ha sido fallido. Son intentos por sacar adelante al equipo en el Madison Square Garden, que pues ya lo decíamos, son los boletos más caros que hay en este momento, y ahorita decíamos el más barato, estaban hablando que de $16,000 para poder ver, el más barato,
20: para que no se quejen de los del fútbol.
22: Sí, para poder ver el juego número 3. Sorpresa, porque el equipo de Nueva York se fue adelante, ganó 2 juegos en San Antonio. Víctor Wembanyama, que es la estrella francesa de los Spurs de San Antonio, pierde en el primer juego y decía, no hay problema, sabemos lo que tenemos que hacer, lo estamos haciendo bien, creo que pues nada más es ajustarnos y no hay ningún problema, vamos a ganar. Declaraciones que en el segundo partido se fueron también en un partido mucho más apretado, 105-104, y ganan ya 2-0 la serie. Hoy en Nueva York se va a jugar a las 6:30 PM, un rato más, el partido número 3. Hay una locura en Nueva York impresionante, y es que más por la rivalidad de que en 1999 se habían enfrentado y el equipo de San Antonio les ganó en aquel entonces con las famosas ya Torres Gemelas, ya lo decíamos, así se les decía a David Robinson, el almirante, y también a uno de los mejores basquetbolistas que ha habido, que es muy serio en su personalidad, pero Tim Duncan muy efectivo. Así es de que 2-0 la serie, hoy el tercero en el Madison Square Garden.
20: Y luego también ya anda la rumorología de que no, es que ya está arreglado que va a ganar Nueva York para que ya se acabe rápido y porque el mundial, el evento este de fútbol, y que entonces que la ciudad, como si en Nueva York no estuvieran acostumbrados a todo tipo de eventos, de lo que me digan, deportivos, culturales, espectáculos, etcétera. Pero bueno, así las cosas. Hoy en el béisbol, además de lo de Paredes que ya decías, el debut de Sammy Natera, pues este jovencito de Chihuahua, desde Luis Carlos Rivera no debutaba alguien del estado grande en las grandes ligas, lo hizo con los Angels, el zurdito, su primer ponche fue contra Ryan Ward y colgó par de argollas con 3 ponches en su debut frente a los Dodgers, imagínate nada más, ahí en el Freeway Series en las grandes ligas esta semana. Algo de lo destacado en la Liga Mexicana de Béisbol, el duelo de los líderes en el sur entre Olmecas de Tabasco y los Diablos Rojos del México fue para los Escarlata, que tuvieron ya su serie de colaboración. Algo que ya nos adentraremos más adelante en estos temas, pero una colaboración con los Rolling Stones ni en las grandes ligas se había visto. Bueno. Los Diablos Rojos del México lo hicieron posible. No vino Mick Jagger ni compañía, pero sí, ya les hablaremos más detalles de esto. Tenemos más capítulos para hablar de esto, de lo que está haciendo Diablos Rojos del México. Una colaboración impresionante. Ganan la serie, son líderes en el sur y en el norte. Los Toros de Tijuana de Roberto Kelly con el efecto Justin Turner siguen haciendo las suyas. Mucha gente de Dodgers está visitando Tijuana precisamente para ir a ver al Barbarroja, una cosa sensacional también. Vamos a tramitar viáticos, señor productor, para ir a Tijuana a entrevistar a Turner. Ya dijo el señor Torres que sí. Bueno, nos vemos dentro de 15 días. ¿Qué más tienen ustedes, chicos? Porque hay muchísima información.
22: Oigan, si me permiten hablar rápidamente, fíjense que 9 torneos de Grand Slam consecutivos hasta el día de ayer en Roland Garros, los habían ganado 2 tenistas nada más, entre Carlos Alcaraz y Yannick Sinner, el italiano. No estuvieron en este torneo y por fin se le hizo al alemán Alexander Zverev, que dio pues un partido también de alarido, porque pues finalmente se fue a 5 sets y gana su primer Grand Slam en su carrera a los 29 años de edad. Y él podría decir, bueno, pues no pasa nada, no tengo prisa, no es algo primordial, pero pues fue brutal, parecía niño todo el tiempo corriendo. Se fueron a 5 sets ante el italiano Flavio Cobolli, y es que los italianos traen en verdad pues un equipo Copa Davis espectacular. Yo no veo quién les pueda ganar, obviamente si está Sinner y si está compañía, pero bien por parte de Alexander Zverev, que no se le había hecho y que por fin, ya decíamos, gana su primer torneo de Grand Slam. Eso, pues eso está interesante, porque imagínense, gana su primer torneo de Grand Slam, pero él, a lo largo de su carrera, en 29 años de edad, tiene $66,845,000 ya de ganancia en su bolsillo.
20: Válgame Dios. Oye, y hablando también de situaciones, y vaya que ha ganado mucho también Checo Pérez, ganó el primer punto, ya era la gran historia para la escudería Cadillac, pero luego no, porque salió con bandera roja en un momento a destiempo. Pero bueno, en la Fórmula 1 siguen las cosas con Antonelli, que anda desatado el chamaco, ¿no?
21: Rompiendo.
22: Sí, Kimi Antonelli, que es bárbaro. En realidad, lo que está haciendo Williams es espectacular. Obviamente, pues con este joven que lo han soltado, ¿no? Ahora sí que vas y sigue subiéndose al podio. Lo de Checo, pues nos daba mucho gusto porque lo vimos llegar en la posición número 10, pero como bien lo decías, Gaby, pues había una infracción, fue penalizado con 5 puestos y se fue hasta el lugar número 15.
20: Y Jessica Rascado Jr. triunfó en la Eurofórmula, en el Open en Misano, Italia, así que bien en ese sentido para el automovilismo mexicano. Álvaro.
0: Sí, totalmente. Y bueno, pues les comentaba que ayer hubo un partido amistoso ahí de leyendas en Pachuca, ¿no? México contra Sudáfrica. Estuvo Shabalala, Mpela, todos esos que viste, bueno, Gaby y Aarón que estuvieron allá en Sudáfrica, todos los sudafricanos que vieron allá, Steven Pinar, en fin.
20: No, hombre, si los tenía que yo andaba de guarura de los sudafricanos, era mi misión en aquel momento. O sea,
0: eran tus compas.
20: Sí, eran mis compas.
0: Por eso te mandaban saludos ayer.
20: Sí, la.
0: 5-2 ganó México. La verdad que se puso muy bueno el partido, pues sobre todo el ambiente. Se llenó el Estadio Hidalgo y la gente cantando el himno, apoyando, gritando los goles. Platicamos con Shabalala, que estaba emocionadísimo y bien, dice Paco, se ve igual. Está cañón, 41 años, es un chamaco, evidentemente.
21: Sí.
0: Pero sí, está igual que como cuando era jugador, increíble. Aparte metió el gol y bailó como en el Mundial 2010, vio al conejo y lo abrazó. No.
20: Si le metió gol, dijo, ay, aquí está mi cliente.
21: Sí.
0: Bueno, pues lo trae como tenemos, si fuera el mismísimo presidente.
20: Vamos a escuchar rapidísimo esto de Shabalala. Échele, señor productor.
1: You can feel the spirit of the World Cup. It's just around the corner. And I can only wish Mexico is the host nation all the best. But not against South Africa.
21: Bueno, ahí lo que dice Shabalala es que ya se siente a la vuelta de la esquina el ambiente mundialista, que le desea a México lo mejor como nación anfitriona, pero que no contra Sudáfrica, que digo, no es por, ahora sí que no es por asustarlo, pero por lo que hemos visto de la preparación del equipo sudafricano de cara al juego contra México, pues no pinta muy bien la cosa.
20: Ah, vamos a ver. Oye, y de cara al juego contra Sudáfrica, pues Raúl Jiménez se queda sin equipo, ¿no? ¿Qué pasó ahí con el Fulham?
0: Se acabó el contrato.
21: ¿Y qué sigue? ¿Inglaterra lo va a querer repatriar el América?
20: O nos quedan 2 minutos, ¿eh?
21: ¿O algún regio?
0: Se habla de Wolves, de regresar a Wolves en el Championship, la Liga de Arabia, por ahí, y el América siempre estaba en la mente de Raúl, ¿eh? Yo creo que también no está
22: descartado. Creo que él ya descartó al América, compañeros, ¿eh?
20: Por ahora sí.
22: Eso queda para otro boleto.
21: Es que le quitaron a Jardine, entonces pues ya no quiere.
20: No, bueno, pues ya veremos en qué termina. Oigan, Isaac del Toro, pues ya está de regreso, está en proceso allá en Francia un evento donde está participando en el Tour Auvergne-Rhône-Alpes en Francia. Ahí va, está en el lugar 13º en este momento, pero les iremos contando cómo va el regreso del Toro que quiere embestir. Y pues casi ya nos estamos yendo, chicos. Pues, ¿qué esperar de este jueves, además de tráfico y bloqueos?
21: Que gane la selección, que sea, obviamente, pues un buen ambiente del Mundial en México, Estados Unidos y Canadá.
20: Pronósticos del resultado del juego de México-Sudáfrica.
21: 3-0, Paco. 3-0 México.
20: Aarón.
22: 2-0 México.
20: Álvaro.
0: 2-0 también, igual que Aarón.
20: Yo, 3-1 México. Ay, todos ponemos a México. No, pues ojalá que sí, que sea una gran fiesta. Si tienen boletos, ahí nos cuentan, que envidia.
21: Sí.
20: Se ve que sí tienen capital económico. Y si no, pues a verlo donde se pueda. Ya nos vamos.
21: Perfecto, pues ya nos vamos. A nombre de Gaby Fernández de Lara, Aarón Soriano, Álvaro Cruz y Paco Torres. Esto fue Informe 24 con Voces del Deporte Mexicano.
20: Gracias a la producción.
21: Gracias a la producción, a Santiago Martínez, a Ana Lilia Martínez también. A Sal y Caso, nos vemos la próxima semana.
20: Adiós.
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3: Les saluda Edgar Torres Velázquez, estas son las noticias. La Secretaría de Salud del Gobierno del Estado de Colima e INS Bienestar llevan a cabo durante junio la campaña de vasectomía sin bisturí con motivo del Día del Padre 2026, con el lema Hablemos de Frente, cuidar también es cosa de hombres, para fomentar la participación masculina en la planificación familiar y fortalecer la responsabilidad en el cuidado de la salud sexual y reproductiva. La Comisión Estatal para la Protección contra Riesgos Sanitarios, la COESPRINS, impartió el curso Atención Integral de Emergencias Sanitarias a verificadores sanitarios, dictaminadores y analistas de evidencia y análisis de riesgos, con el objetivo de fortalecer las capacidades institucionales para la protección de la salud de la población ante posibles contingencias. Para fortalecer la atención médica especializada en el estado, IMSS Bienestar realizó una jornada de cirugías de cataratas en el Hospital Regional Universitario, dirigida a colimenses sin seguridad social que requieren mejorar su salud visual mediante la colocación de lente intraocular. La jornada inició el viernes 5 de junio con la valoración y medición ocular de cerca de 160 personas beneficiarias para calcular el lente intraocular de cada cirugía. El sábado arrancó la etapa quirúrgica con la atención de la primera mitad de pacientes programados. El seguimiento posoperatorio comenzó el domingo 7 y lunes 8 de junio con la revisión de las personas operadas. Hasta aquí la información, le saluda Edgar Torres Velázquez.
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Hermanos, buenas tardes, ¿cómo están? Bienvenidos a la Super Rocola de Super 98.9. ¿Qué tal el fin de semana? ¿Lo disfrutaron? ¿Estuvo rico? ¿Ricachón? ¿Bien, Ricardo? Hermanos, si quieren pedir alguna canción en la Super Rocola, ya saben que puede ser de cualquier género, cualquier cantante, cualquier canción.

800-987-98 con el hashtag Me Siento Súper 98.9. Como nos dice el hermano Christoph, dice: hermana, buenas tardes, ¿me puedes poner la rola de Da Da Da de Molotov? Claro que sí, hermano, aquí está tu rola en la Super Rocola.

0: Vamos con la siguiente petición en la Super Rocola de Super 98.9. A ver, ¿qué nos dice la hermana
1: Irma? Hola Gaby, buenas tardes. Te habla tu amiga Irma.
0: Hola
1: ¿Me
0: Irma.
1: ¿Me complaces con la canción de Y si las flores con Nelson Ed?
0: Claro que sí.
1: Gracias, que estés bien.
0: Igualmente, hermana, aquí está tu rola en la Super Rocola.

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2: El grupo F de la Copa del Mundo FIFA 2026 está encabezado por Países Bajos, que aunque nunca ha sido campeón, llegó ya a tres finales mundialistas, en Alemania 1974, Argentina 1978 y Sudáfrica 2010, aunque en todas ellas perdió. En este grupo se encuentra también el gigante asiático Japón, la selección de Suecia y de Túnez. Los partidos que disputarán estas escuadras tendrán como sedes el Gigante de Acero en Monterrey, Nuevo León, el Arrowhead en Kansas City y los inmuebles tejanos Energy Stadium en Houston y AT&T Stadium en Dallas. En la primera fase, los juegos del Grupo F están programados entre el 14 y el 25 de junio. 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

Continuamos aquí en la Super Rocola de Super 98.9. 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Ya saben que nosotros lo que queremos es festejar con ustedes. Ahora sí, nos vamos con la siguiente rola. Aquí en la Super Rocola de Super 98.9. Esta nos la pide la hermana Margarita. Dice, buena tarde Gaby, hashtag me siento super 98.9. ¿Me puedes poner esa pared con Leodán? Gracias, saludos desde Suchitlán, Colima.

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9: Les saluda Edgar Torres Velázquez, estas son las noticias. En el marco de uno de los eventos deportivos más importantes a nivel global, el Mundial de Fútbol se ha transformado en una experiencia digital masiva. Ante este escenario, la Red por la Ciberseguridad, el Consejo Consultivo del Sistema Estatal de Protección Integral de Niñas, Niños y Adolescentes y el CIPINA Colima presentaron la campaña Juega Seguro también en Internet. Esta iniciativa nacional está dirigida a madres, padres y personas cuidadoras con el objetivo de prevenir riesgos digitales en niñas, niños y adolescentes durante la justa mundialista. La Subsecretaría de Turismo de Gobierno del Estado de Colima, en coordinación con la Facultad de Turismo de la Universidad de Colima y la Cámara Nacional de la Industria Restaurantera y de Alimentos Condimentados, la CANIRAC, entregó certificados de competencia laboral en el estándar EC1084, Preparación de Gastronomía Mexicana Popular y Tradicional, emitidos por el Consejo Nacional de Normalización y Certificación de Competencias Laborales a 9 cocineras, 8 del colectivo Mujeres de Fuego, dedicadas a la promoción y conservación de la cocina tradicional colimense. El Instituto Colimense de las Mujeres instaló el Comité El Libre es Nuestro en los municipios de Colima y Coquimatlán como parte de las acciones para fortalecer la participación comunitaria de las mujeres y la consolidación de los centros de libertad, igualdad, bienestar, redes y emancipación como espacios seguros, cercanos y de acompañamiento. Hasta aquí la información, les saluda Edgar Torres Velázquez.
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Nos vamos ahora con la rola que nos pide el hermano Miguel. Dice, ¿qué onda, Gaby? Hashtag, me siento súper 98.9. ¿Me puedes poner la rola Come and Get Your Love de Redbone? Claro que sí, hermano. Aquí está tu rola en la Super Rocola.

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Llegó el momento de despedir la Super Rocola. A las 7 de la noche estaré con ustedes en Shalala. Nos despedimos con esta rola que nos pide el hermano Alberto. Dice, hermana, por favor, me siento súper 98.9. Puedes poner a Midnight Oil con Betsy's Burning. Claro que sí, hermano. Aquí está tu rola. En la Super Rocola nos escuchamos en un ratito más.

0: Por hoy se apaga la rocola. Pero la próxima vez que nos escuches, tendremos los éxitos que hicieron historia y que la están rompiendo listos para ti. 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Me siento super.
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